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2: 7:13 PM, para quienes se van conectando, bienvenidas, bienvenidos a Vibra. En este episodio de Solo para Ellas, una recomendación. Este programa no es apto para sensibles. Y hoy vamos a estrenar un episodio que me tiene muy a la expectativa. Sí. Contexto, Rose fue a teatro. Para ser precisos, estuvo en Casa E Borrero, que es un lugar maravilloso que queda aquí en el Parkway y que ustedes pueden consultar toda la cartelera que tiene Casa E. Uy, vienen unas obras
3: espectaculares.
2: Hombre, tremendo.
3: Hay que regresar a los teatros para ver obras de teatro.
2: Hay que ir al teatro. Y allí se presenta una serie de monólogos, se presentan también una suerte de stand-up y también obras muy complejas y muy ricas que vale la pena disfrutar en Casa E. Pero más allá de la cuñita para Casa E, porque Vibra es la emisora oficial de Casa E Borrero, se está presentando algo que me llamó poderosamente la atención. Un trío de amigas se juntaron para poner en escena los traumas, pero atención Colombia, que esto es lo que a mí me llama la atención. No son los traumas de su infancia.
3: No.
2: No son los traumas por hombres. O bueno, no sabemos igual. Son los traumas de sus cucas. Lo dije y sí. Lo advertí. Este no es un programa para cualquiera. Cucas. ¿Puede una mujer traumarse por la cuca? Mi querida.
3: Créeme que pasa más de lo que te imaginas.
2: Pero no estamos hablando de la forma, ¿no? Ni siquiera estamos hablando de que es que la tengo grande. No. Sino de lo que pasa allí.
3: Claro.
2: Y esto puede traumar a cualquiera. Yo creo que muchas pueden tener un trauma en su cuquita.
3: Sí.
2: ¿Lo han pensado? ¿Alguna vez se lo habían cuestionado? ¿Planteado? ¿Se lo habían planteado? Yo quiero que hagamos, Rose, hoy un programa muy participativo. Yo quiero que nos encontremos todos aquí y hablemos de los traumas de las cuquitas.
3: Mis traumas,
2: como se llama la obra de nuestras amigas del Bajicano, a quienes vamos a presentar en unos minuticos. A propósito, en el canal de YouTube vamos a tener listo el episodio de nuestro video podcast. Entonces, yo les invito en el 316-645-1729, si alguno nos quiere. No, alguna. Pues eso es un programa para ellas. Nos quiere contar el trauma de su cuquita. Bienvenida, bienvenido a este episodio especial de Solo para
3: Ellas.

escuchábamos esta canción de Charly García, Hablando a tu Corazón. Estás en Solo para Ella, ya son las 7 de la noche y 20 minutos y llega una mujer espectacular que además de su baile tiene un carisma increíble. La nueva canción de Gracie. Ay, discúlpeme, señora.

0: esa no, Rose. Esa no, no porque esa la no. Llamo, la llamo. Son mucha cancioncita. No. Mientes también, Sin Bandera, que en estos momentos se prepara el público para recibirlos en el Movistar Arena. 7 de la noche, 27 minutos para quienes se van conectando. 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
0: Hoy vamos a estrenar un episodio muy especial. Nos acompañaron unas chicas tremendas, amigas de Rose.
1: Muy amigas mías.
0: ¿Cierto?
1: Súper, sí.
0: Yo le voy a contar una historia, le voy a contar en fíjense aquí.
1: Aquí entre nosotros.
0: Aquí entre nosotros. Yo hace mucho tiempo invité a tomar un café a Luisa Montoya.
1: Ajá.
0: Lo hice aquí
1: él siempre.
0: En el programa. Ajá. Y ella me frencionó inmediatamente. Pero yo, bueno, listo, está bien. En esa época ella vivía en Medellín. Luisa Montoya es una de las hosts del Bajicano. Y entonces, cuando se vino a vivir a Bogotá, casi todos los días me escribía.
1: Okay.
0: ¿Qué para cuándo el café? Ahí está. Uh-huh. Sí, no me aprovecho. Después.
1: Perdió la oportunidad, ¿viste?
0: Después me escribió la novia.
1: Ah, la novia.
0: Entonces yo dije: se formó un problema. Seguro esta señora me está escribiendo. Porque la otra no sé si no invitarme a tomar café. Claro. ¿Cómo así que ustedes toman café?
1: Celosa.
0: Sí. Resulta que no. Toda linda. Ella me estaba buscando, era para invitarme a la obra del Bajicano. Uh-huh. Yo, como estaba asustadísimo, nunca le acepté la invitación, pero lograron contactar a Rose y Rose sí fue a pillarlas.
1: Sí.
0: El Bajicano. Oye, me dicen que van a tener a Esperanza Gómez también.
1: Sí, pronto van a estrenar a Esperanza Gómez. Van a unir como lo que está haciendo Esperanza Gómez con el Bajicano y van a hacer algo muy chévere y seguramente va a ser muy interesante porque esa mujer tiene mucha experiencia.
0: Sí, ya lo anunciaron, 7 pecados sí. Capitales. Uh-huh. Impresionante todo lo que... Y es una puesta en escena muy especial que se está presentando en Casa de Borrero. Y creo que también se fueron a dar vuelta, mejor dicho, por Colombia. Eso están en giras de aquí para allá, por todas partes. Impresionante.
1: Por todas partes, esas mujeres.
0: Y por supuesto, hoy estarán con nosotros Lorena Gómez y Luisa Montoya. Entre otras cosas, Luisa es diseñadora de juguetes para mujeres. Uh-huh. Juguetes íntimos, sí, juguetes para la intimidad, sí, para mujeres. Y eso también lo hace muy interesante. Estamos recopilando en el 316-645-1729 sus traumas de Cuquita. Si ustedes no los quieren compartir esta noche, bienvenidos sean. Pero yo antes de empezar a escuchar los traumas que nos están llegando, Rose, yo quisiera dejar, o por lo menos que usted me aclare para usted, ¿qué es un trauma?
1: Un trauma en la Cuquita.
0: Sí, en la Cuquita.
1: Pues yo pienso que, como lo decía una amiga una vez, me decía, ay, yo no sé qué me pasa que la Cuquita siempre me hace como así.
0: Y
1: ¿así? Me hace, sí, como que...
0: Y juntaba las yemas de los dedos.
1: Y juntaba las yemas de los dedos. Y yo como así. O sea, que ella en cualquier momento... La Cuquita se le excitaba.
0: Ah, así de la nada.
1: Así de la nada.
0: Así de
1: y
0: la
1: claro,
0: nada.
1: Y cuando una mujer se excita es muy incómodo. Porque
0: ¿sí?
1: Obviamente
0: ¿por qué?
1: No sé.
0: Oye, aquí estoy aprendiendo de cosas.
1: Sí, claro.
0: Aquí estoy aprendiendo
1: porque
0: de cosas.
1: Uno está como que moviéndose, como que...
0: Ah, ¿sí?
1: Sí, claro. Yo no sé si a los hombres les pasa, pero cuando la mujer se excita, como que es algo como que es rico, pero es incómodo también.
0: Claro.
1: Porque tema... no quiere quitarse como esa excitación.
0: No, eso es bastante incómodo. Yo creo que muchos de nosotros empezamos a padecer eso desde la adolescencia, porque las erecciones...
1: Claro.
0: Resultan ser muy incómodas si uno utiliza ropa interior muy ajustada.
1: A la mujer también le pasa.
0: ¿Así?
1: Claro.
0: ¿Pero cómo así? ¿Ustedes tienen erecciones?
1: No es erecciones, pero sí tenemos esa incomodidad.
0: ¿Se incomoda?
1: Sí, claro. Uh-huh. Y cuando tenemos ropa muy apretada, pues obviamente como que... Oh,
0: Dios. ¿De qué hablaron estas mujeres en el episodio especial de hoy? Más tardecito vamos a escuchar pedacitos y también ustedes nos pueden contar en el 316-645-1729 los traumas de su Cuquita.
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1: Así que mientras ustedes nos envían sus noticas de voz, ¿qué tal si escuchamos a Christian Nodal? Ya no somos.

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0: más la oreja de Van Gogh. Otra vez me ha sacado a bailar. 7 de la noche, 38 minutos, 316-645-1729. Esta noche vamos a charlar. Voy a esperar porque están llegando notas de audio, pero va a pasar más tardecito para que los niños, por favor, se vayan acostando.
1: Sí, por favor, de una, ya.
0: Listo, menos de, por favor, no escuchar este programa. ¿Listo? Vamos a poner, esto se puede salir de control. Pero mientras eso pasa... en esta charla tan amena, en este episodio, ¿quiénes están, Rose? Por favor, recuérdeme.
1: Está Luisa Montoya. ¿Sí? Y está Lorena González, uh-huh, que es su novia, ya son novias. Y ellas tienen un show súper interesante que se llama El Bajicano.
0: Perfecto. ¿Quién las acompañó a ellas?
1: En el programa, ¿sí?, estábamos Allison, estaba yo, y bueno, hablamos a calzón.
0: En este programa no estuvo Chris.
1: No estuvo Chris.
0: Y tampoco estuve
1: solo
0: yo.
1: Solo
0: me ausenté a propósito. Chris también dijo, yo me hago un lado. Yo les dije, hablen por favor de sus traumas. Uh-huh. Mejor dicho, aprovechen este episodio para hacer terapia. ¿Listo? Entonces, yo no sé si Ali puso en este episodio en sus traumas. Yo no sé si Rose abrió su mente y contó sus traumas. No sé. Pero les digo... Mi Cuca, Mis Traumas, así se llama el podcast, no, la obra, y así también tiene que ver el podcast que en minutitos vamos a subir a nuestro canal de YouTube. Para que se vayan antojando un poquito, yo me acabo de enterar que ustedes bautizan su cuca.
1: Pero mira que yo ese día también me enteré de eso.
0: ¿Ah, también?
1: Sí.
0: ¿Cómo tú? O sea, ¿usted no lo bautiza?
1: No, no,
0: hombre, yo haber hecho este programa con alguien que... ¡No, mentiris! 316-645-1729. ¿Ustedes le tienen nombre a su cuquita? Cuéntenos. A ver, yo quiero escucharlas. ¿Ustedes qué dijeron a propósito en ese...
2: Listo, momento, vayan pensando el nombre.
3: ¿Ustedes la tienen bautizada?
2: Sí. Pues claro.
1: Oh, ay, no.
3: ¿Cómo así? No. ¿Cómo? Y bueno, ¿y cómo la tienen?
2: La mía se llama La Mueca.
0: Alison,
2: que no muerde.
0: ¡La Mueca!
2: ¿Sabes? Sí, La Mueca, ok.
4: La mía se llama Bayouna.
0: Bayouna.
4: Uh-huh. Uh-huh. Que prueba todos los Ouna.
0: Oh.
2: Sí, qué risa.
1: ¡Qué genialidad!
0: Eso es publicidad.
3: Qué genialidad, de eso no lo habría relacionado yo antes.
2: Claro. Este es lo correcto.
3: Sí. Que no sé, pues es que yo acá siempre molesto y siempre le digo la Pupsi, pero pues como que a la mía le diga la Pupsi, pues no, pero no, Pupsi.
1: Pero
2: Bauticémosla.
3: Sí,
2: ¿qué características tienen sus cucas? Puede ser la personalidad, no pasa nada.
3: Ah, no, la personalidad es que es bien insaciable. Sí, es
4: la insaciable.
3: Sí, esa es
2: la maldita Alicia.
3: Sí,
1: no sé, yo creo que una característica de ella es que en cualquier momento
3: se pone jocosa.
2: Sí. Fosforito.
3: Fosforito.
2: No. Podemos decir árbol de Navidad. Se prende en cualquier momento.
3: Se prende en cualquier momento.
2: Sí.
3: Muy bien. Como, ¿vio?
1: Como que una característica. Pero yo creo que uno tiene que aprender a amar mucho su cuca.
2: Por supuesto.
4: Porque no nos han enseñado a amarla.
1: ¿Cómo?
2: Por supuesto. Ayer estuvimos en un evento y le preguntábamos a la gente que ya era 40 más. Como que, ¿qué le dirías a tu cuca hace 12 años? Y todas coinciden en decir, disfrútala, tócala, siente orgasmos, no tengas miedo, háblale a ella, reconócela y permítele a ella disfrutar lo que le gusta, no lo que le toca.
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0: Está bien entonces, de acuerdo, wow, a ese consejo de su cuca de hace 12 años, ¿está bien ponerle un nombre? O sea, eso también hace parte de realizar un vínculo con la cuca. Entre comillas.
1: Yo ese día le puse nombre, pero no.
0: ¡Le puso nombre! Si ustedes quieren saber cómo le puso Rose a su cuca, más tardecito en YouTube el episodio completo. Ahora, en el 316-645-1729, ¿usted le ha puesto nombre a su cuca? Cuéntenos. 316-645-1729 es el WhatsApp de Vibra.
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1: Y llega Prince Royce con esta canción, que además va a estar en Colombia, ¿no? Darte un beso.
0: ¿Sí? Sí. Uy, hay que ir a verlo.
1: Hay que ir.

0: siente nada.
1: Hola, buenas noches. A mí me pasa una situación. Yo estoy escuchando el programa y genial, pero sí, resulta que yo soy muy húmeda. Entonces cuando uno se excita, porque sí, porque en el momento es horrible, que mantengo muy mojada. Entonces en la calle, imagínese, y uno tiene que correr y hacerse aseo, y es incómodo, es muy incómodo. Mi corazón no late, mi corazón vibra.
2: Era lo que yo te decía.
3: ¿Su merced le pasa igual?
2: No, pero esas mujeres que pasan todo el tiempo húmedas, ¿sí? Uh-huh. Y eso también tiene que ver mucho de que hay momentos en que nos excitamos porque sí, la panty nos rosa o algo, sí, y toca algún punto que de pronto es muy sensible. Ajá. Entonces uno, pues, tiende uno como a botar de pronto esa humedad un poquito.
3: Diría uno de los grandes ginecólogos de este programa que ha pasado por aquí, ajá, muchas veces, y yo soy su fan, el doctor Alejandro Montoya. A ver, mis amores. Mis amores preciosas. Mis niñas lindas, divinas. ¡Qué maravilla! ¡Qué fortuna! O sea, ¡qué dicha! Si usted se humedece, es perfectamente normal. Nos lo ha explicado Diana Vélez muchas veces y muchos de los ginecólogos, bueno, muchos no, los ginecólogos siempre caen en el mismo tema, y es evitemos el uso de productos. Por ejemplo, ella que dice hay que irse a hacer aseo, asearse.
2: Pero por eso están los protectores diarios, que a veces lo usamos.
3: Malísimo.
2: Y ella dice que no, malísimo, que no usemos eso.
3: Pues obvio, no lo digo yo porque yo nunca he usado una vaina de esas, pero pues chicas, evitemos no hacerlo. ¿Por qué? Porque el uso de este tipo de productos prolifera de una u otra manera la concentración de microorganismos que pueden llevar a enfermedades infecciosas. Exacto. Ahora bien, qué maravilla que una mujer pues esté húmeda, y qué rico que usted se excite. Eso es perfecto. No se reproche, no se condene. Si usted se siente húmedita, pues disfrútelo. Como decían hace un momentito en el podcast, 12 años atrás, disfrútelo. Y disfrútelo no significa vaya y acuéstese, vaya y móntese en cualquier pene. No. Disfrútelo es también aprender a conocerse, a conocer su zona íntima y a disfrutar eso. Porque, mis queridas amigas, ustedes tienen un ciclo. Y en ese orden de ideas también tienen casi que una fecha de caducidad para este tipo de cosas. Cuando llega la menopausia, ¿cierto? Empiezan a experimentar resequedad. Y esa vaina es hartísima.
2: Y eso es horrible.
3: Y esa vaina es incómoda. Ahora bien, no a todas, y obviamente todos los casos no son iguales, que eso también nos lo ha explicado el doctor Andrés Aste, que todos estos podcasts ustedes los pueden pillar en YouTube, que los hemos tenido aquí invitados fascinantes, y en las diferentes plataformas, ahí hay siempre un pedacito de cada... ahí están los diferentes programas, como más de 200 episodios ya que llevamos
2: de
3: Solo
2: para Ellas. Claro, uno aprende muchísimo de esos programas.
3: Exacto. Entonces, mi querida amiga, si usted se excita, se humedece, eso es una maravilla, disfrútelo. ¡Ay, que la incomodidad! ¿Qué van a pensar de mí? Que nadie se va a dar cuenta. Y créame que si yo de pronto siento un aroma así como, uy, digo, ah, bueno, pues.
2: Bueno, ya hay otros métodos.
3: Si es por mí, qué maravilla. Yo feliz. ¿No? Ahora, no siempre, o sea, para mí ese aroma no es tan desagradable. Y si para usted es incómodo caminar y ese tipo de cosas, también hay que aprender cómo a liberarse, quitarse tanta tara mental y tanta vaina. Pues nada,
2: ir al baño, excitado, limpiarse y listo.
3: Pero limpiarse
2: no
3: es qué.
2: Exacto. No, de pronto secarse si uno está incómodo y ya, pero no usar como todo el tiempo ese protector diario ahí, sino ir al baño, limpiarse.
3: Y ojo con el uso de productos. No, voy al baño, entonces voy a utilizar un pañito.
2: Nada,
3: no. Que voy a utilizar una
2: y no crema, aplicarse, y no aplicarse ni perfumes,
3: jabón,
2: ni cremas, nada de eso.
3: No, tranquila. Usted disfrute su sexualidad y aprenda también a aceptar todo eso tan maravilloso que le dio, no sé si usted quiere creer en Dios, que le dio la naturaleza misma, porque de verdad que la sexualidad femenina, yo empiezo casi a convencerme, como el doctor Alejandro Montoya, que es lo mejor que existe y que tal vez debía haber sido mujer. Pero bueno, ustedes nos siguen contando sus traumas a propósito, y si en algo le ayudamos aquí a disipar esos traumas, por supuesto, y la invitación desde ya, en 10 minutos estará en nuestro canal de YouTube el episodio completito. 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
2: Y llega lo nuevo de Don Teto. No quiero nada que no seas tú. Dedica en esta canción. Espectacular.

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1: ¡Ay, qué suerte tenerte! Una canción linda y dedicable de Fonseca. 8:01 p.m, estás escuchando Solo para...
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1: Voy a entrar en este momento a nuestro canal de YouTube, donde debe estar ya. Mejor dicho, voy a hacerlo aquí de una vez a través de la radio. Ustedes se están enterando de primera mano. Vibra, tenemos nuevo, no tenemos nuevo, sí tenemos nuevo, sí tenemos nuevo, sí tenemos nuevo episodio de Solo para Ellas. Vamos a buscarlo, a ver, últimos videos. Está ya a punto de subirse. Nuevo episodio con nuestras invitadas de El Bajicano. Entren ya mismo a nuestra lista especial de Solo para Ellas. Ya en minutitos va a estar ahí completito, acabadito de subir. Para quienes se van conectando, este episodio lo hicimos con nuestras amigas de El Bajicano. Ahí estuvieron Allison y estuvo Rose, entre tantas cosas, hablando del trauma de sus cucas, porque así se llama el show de ellas.
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1: Mi cuca, mis traumas, se llama el show de las chicas del Bajicano, que son dos tremendas expertas, terapeutas además, y una de ellas es ingeniera y ha fabricado juguetes para mujeres, una cosa impresionante. A propósito, en el diálogo con Lorena y con Luisa, nos contaban que en su show alguna vez se encontraron con un señor que estaba ahí por una razón particular. Escuchemos un poquito de esta historia.
5: Que un día llegó al escenario un señor como de 45 años y dijo, vengo a aprender dónde queda el clítoris.
2: Oh my God.
5: Y nosotros, señor, llegó a la masterclass correcta.
6: Exactamente.
5: Ya. Wow. Y con respecto a los traumas, te cedo el turno. ¿Cuál es el trauma de tu cuca, querida?
6: Bueno, yo cuando voy caminando me voy para un lado.
2: Oh, man. Eso me parece
6: raro. Oh, Dios mío. Y dicen, pues no, hay estudios, todavía no está comprobado, pero hay estudios que dicen que si tú te vas para un lado es porque ese labio es más grande. Y yo claramente tengo un labio más contra grande peso que el otro. Y me voy así.
5: Sí, sí, sí. Ah. Y el mío es que yo tengo un lunar en el labio superior derecho, que según mi mamá es en forma de águila. Entonces tengo un lunar grande en forma de águila y yo de chiquita le decía, mamá, me quiero quitar esa garrapata que tengo ahí. ¿Por qué? Porque se ve oscuro en ese pedazo y no entiendo, mamá, por qué salí manchada. O sea, es como...
6: ¿Con qué lo complejan a uno?
5: Sí,
6: claro.
5: 6 años hombre, tenía. Sí,
6: claro.
5: 6 años.
6: Dios.
5: Ya después cuando fui creciendo y vi, pues bueno, igual la cuca no la ve todo el mundo y si me llego a morir, obvio, pues me van a identificar por ahí en caso tal de creer.
1: Eso en caso tal.
6: En caso tal. Lunar de águila. Sí, esa muchacha que tenía un lunar tenía muy lunar, preciso.
5: Sí, es ella. Sí.
6: Bueno, ¿y el tuyo? ¿Tu trauma?
7: Ay, es que mis cucas, mis traumas. Ay, no sé. Bueno, no, es que es muy personal.
6: Dios, pero estamos entre amigos.
1: ¿Lo quiere revelar o paramos ahí?
5: Solo se van a enterar millones de personas.
1: ¿Lo quiere revelar o paramos ahí?
7: Bueno, no sé. Yo siento que de pronto... no, yo creo que a mí me gusta mucho mi coca. Y no tengo ningún drama. De pronto tengo los labios un poquito más grandes de lo normal.
5: Ya.
7: Puede ser eso.
5: Pero no hay una coca normal. No,
6: exacto.
5: Exacto. No.
2: Ahí está. No hay una cuca normal, dice ella.
1: Dios. Interesante esta charla a propósito de cuatro chicas hablando de sus cucas, de sus traumas y también de este show especial. Ya en nuestro canal de YouTube, dense una vueltita por ahí, nuestras amigas invitadas del Bajicano. Y ya en minutitos también vamos a escuchar sus traumas, vamos a escuchar también sus historias. Bienvenidas al 316-645-1729. ¿Tiene usted algún trauma en la cuquita? ¿Nos quiere contar? Aquí estamos para motivarle y para ayudarle a superar ese trauma, carajo.
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1: Canción sota. Hasta ahora llega Tranzas y su Metallica.

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0: Hola, mis queridísimos de Vibra y de Solo para Ellas. Yo, así como en el historial rápidamente, tengo tres traumas que considero que son traumas de mi cuca y aledaños. De aledaños, aunque alguna vez sí me pasó, uno joven y para nuestra época que se usaba un poquito más el pelito allá abajo, esa vaina de que se te enrede uno de esos pelitos de los labios de abajo en el caucho de la tanga, y vas tú caminando y cada paso como duele esa jalada de pelito, te toca pegar una patada voladora y arrancártelo a lo mal hecho, pero es traumático. Ya más adelante, el segundo es trauma de parto. Cuando te toca rasgada en el momento del parto, esa vaina es horrible porque suena como si rasgaras tela y técnicamente se une con la sensación física y es un trauma feo, feo. Y no sé si la pubertad tardía es como el efecto de eso que hablaba yo con una doctora que estuvo pues a cargo de unos exámenes que me estaba haciendo, y yo le decía, pues yo en mi juventud era feliz porque la grasa se me iba a las zonas voluminosas del cuerpo, entonces se me iba para las caderas y para las puchas, y yo, uy, qué rico, cómo me pongo de buena. No, ahorita se va es para allá abajo y le salen a uno granitos ahí, y no son granitos no bondadosos ni queridos, son de esos granitos que primero salen ciegos y duelen como un berraco, y sí, preciso, quedan ahí como en la tira de la tanga o muy mal ubicados, que vos te sentás y lo sentís intensamente. Eso realmente yo creo que son de los traumas que yo conozco a nivel vaginal. O bueno, a nivel vulvar, mi corazón no late, mi corazón vibra.
1: Me encanta, me gusta.
2: Dios mío,
1: me gusta
2: qué
1: que
2: trauma.
1: Ella hace la claridad, y eso es algo que hemos aprendido aquí en Solo para Ellas, muchos de nosotros. Claramente hay personas que lo saben de tiempo atrás, nosotros no. Entonces, vagina es el interior, vulva es el exterior, ¿cierto?
2: Sí, pues
1: para
2: sí,
1: que
2: sí.
1: Estemos ahí alineados a propósito de este tema. El de los pelitos. El de los pelitos, yo creo que eso es un trauma tanto de ustedes.
2: Sí, tanto de...
1: No sabía que ustedes sufrían por eso.
2: Sí, claro.
1: Pero nosotros durísimo.
2: Porque a veces las mujeres, pues como no son de pronto tan activas, de pronto sexualmente, pues a veces nos dejamos los pelitos ahí.
1: Ajá.
2: Y eso también es un poquito molesto cuando nos...
1: Sabía.
2: Sí.
1: No me imaginaba pues que eso llegara a suceder. Lo digo porque en el caso nuestro, nuevamente una erección, cuando uno no tiene bien podado el césped... Esa vaina es dolorosa.
2: Eso, jalarme.
1: Usted no se imagina una mechoneada de esas. Ay, no, terrible.
2: Sí.
1: Lo del parto sí debe ser un tema, pues hombre, ahí sí, ¿qué opinen ustedes y hablen ustedes?
2: Sí, que nos envíe una notica de audio de pronto, una mamita que...
1: No alcanzo a imaginar el tema del dolor.
2: Que cómo es el tema del dolor, yo no soy mamá.
1: Y el tema posparto, o sea, la recuperación.
2: Claro, porque tengo entendido de que, bueno, se ancha eso y después lo cosen. Y me imagino que eso debe ser.
1: Pero yo no creería que eso sea. O sea, pues está bien considerarlo.
2: Bueno,
1: pero
2: me dicen que cuando ya, bueno, tienen al bebé, ya eso se cierra y
1: sí,
2: ya
1: claro,
2: el dolor se quita totalmente.
1: No, totalmente.
2: O sea, totalmente.
1: El dolor
2: ya
1: es el parto. Pero yo creo que más que considerarlo un trauma, yo creo que también es un tema de una etapa, ¿no? Y pues qué lindo las que han tenido la posibilidad de experimentarlo. Pues maravilloso. Yo no conozco ninguna mamá infeliz. Bueno, no mentiras, estoy generalizando, pero sí. La mayoría de mamás siempre son muy felices, muy orgullosas, especialmente de ese proceso y de ese, entre comillas, dolor. Pero pues eso es algo que de una u otra manera hay que... se supera, ¿no?
2: Sí, claro.
1: Andrea Echeverría es una canción muy bonita. Le dedica a su hija, desde que naciste soy mejor amante, por ejemplo. La canción AMO, entonces me parece que hay una cantidad de cosas que una vez más es la invitación a descubrirse y a conocerse. Lo de los granitos sí me llamó poderosamente la atención. No sabía que les pasaba eso.
2: Sí, pues a mí no, pero hay muchas mujeres que sí le pasa lo de los granitos, le salen granitos en esa parte. Y no son, y hay unos que se ponen como con manchas.
1: Sí.
2: Manchas o granitos de color. Bueno, hay muchas.
1: Ese es un tema muy chévere como para tratar con la doctora Diana Vélez, por ejemplo, que ella es especialista en el tema de estética funcional y regenerativa, y claramente su especialidad está ahí, en la vagina, diría Alison Joan Alexandra. a quien saludamos atentamente, que esta hora anda por allá recorriendo otro restaurante. Está feliz porque viene nuevo distrito, Festival Insaciables, hinchas del buen sabor. 8 de la noche, 20 minutos, 316-645-1729. Ustedes nos pueden contar sus traumas a propósito de la cookies. 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
2: ¿Y qué tal si nos enamoramos? Nos vamos para México, porque ya nos encontramos con los chicos de Reik. Creo en ti.

0: moi.
1: Maluma, baby, mi amor. ¿Qué canción?
2: ¿Le gusta?
1: Me encanta Maluma.
2: A mí no me gusta.
1: ¿No te gusta Maluma?
2: Mentiras, Juan Luis, un abrazo.
1: Ah.
2: Abrazo. ¿Cómo se llama esa canción?
1: Papi Juancho, tu recuerdo.
2: ¿Mi recuerdo?
1: Tu recuerdo.
2: Tu recuerdo. 8 de la noche, 28 minutos para quienes se van conectando a esta hora. Están escuchando Solo para Ellas. Nuevo episodio en nuestro canal de YouTube, arroba Vibra Bogotá. Así lo encuentran, arroba Vibra Bogotá, para que se den una vueltita. El nuevo episodio que me están escribiendo, al parecer lo tenemos listo mañana.
1: Bueno.
2: Mañana estará entonces a las 8
1: de la mañana. Para que estén por pendientes, por favor. Pendientes,
2: atentas, atentos ahí. Con nuestras amigas del Bajicano, que estaban a propósito también, pasaron por acá y nos contaron un poco de su show que se llama Mi Cuca, Mis Traumas, que se estuvo presentando en Casa E. Borrero. Y a propósito de eso, en algún momento invitaron a Endri Cardeño. Tú chico, pero ¿cómo así? ¿Endri tiene cuca?
1: No,
2: primera duda que me surge.
1: ¿Sí?
2: ¿Endri tiene cuca? ¿Te reconocen a Endri, Endri Cardeño?
1: En Los Reyes, sí, la novela. Sí.
2: Laiza.
1: Laiza.
2: Hombre.
1: Exacto.
2: Entonces, ¿tiene cuca, Endri? Vamos a ver qué fue lo que pasó con Endri en ese show. Cuéntenos.
3: Wow. Y nuestra primera invitada fue Endri Cardeño. Entonces, pues fue como irreverencia, nombre. También tenemos una comunidad de mujeres lesbianas que... A ver, las lesbianas somos la minoría dentro de la minoría. Tanto que la representación lésbica en las carrozas del Pride son las mujeres trans. Entonces es como...
2: Ahí está la
3: respuesta. Espérate un momentico, ¿nosotras dónde estamos?
2: Mujer trans.
3: Y pues, por supuesto que a pesar de que no queremos ser un programa de solo ese nicho, queremos ser para todo el mundo.
4: Correcto.
3: Ellas sí nos elevaron. Claro. O sea, sí le debemos a ellas el inicio del Bajicano. Son un público maravilloso, espectacular, al que representaremos siempre que podamos. Y por supuesto que todo esto, más allá de ser lesbianas, es en nombre de la mujer.
4: Claro, porque pues es que es de esos mismos espacios de los que hablamos, que incluso un poco como que entiendo como toda la historia y que me parece una nota, porque un poco de esa forma es que nacen proyectos, por ejemplo, como este, como Solo para Ellas.
3: Exacto.
4: Son espacios en los que buscamos como que la gente aprenda ciertas cosas, entienda ciertas cosas, como que le quite el tabú a esas cosas, lo hable uno libremente, pregunte si tiene preguntas que no le hacen normalmente ni a su ginecólogo, ni al especialista,
3: exacto,
4: ni al endocrino, ni a nadie, ni a sus amigos. Y quitemos ese desconocimiento también y riámonos un poco en, ajá, el camino. Entonces, eso me parece que es un propósito muy chévere, muy bacano. ¿Y cómo le fue en ese primer show?
3: Uf, pues hicimos sold out, la gente salió matada, nosotras no sabíamos qué hacer porque nos quedamos en el escenario al final del show y empezó una fila enorme de todas las chicas queriendo tomarse fotos. Muchas se nos acercaban llorando, diciendo que se habían sentido como en la sala de su casa y que había sido muy reconfortante escuchar nuestras historias, porque además lo primero que contamos fueron los traumas de nuestra cuca.
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2: Ahí estaba la respuesta, Endri Cardeño, wow. Mujer trans.
1: Mujer trans,
2: bueno,
1: la representación
2: ahí
1: de las
2: está,
1: mujeres
2: perfecto.
1: Trans.
2: Perfecto, entonces sí, aplicaba para este episodio. Uh-huh. Y qué interesante también, pues, este contenido que nos comparten nuestras amigas de El Bajicano. Ustedes nos siguen contando en el 316-645-1729. ¿Cuáles son los traumas de sus cucas? Bienvenidas, bienvenidos, están escuchando Solo para...
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1: Y llega desde Cuba esta mujer que también ha sido una representación de la música en el mundo. Es Gloria Estefan. Cómo me duele perderte.

0: Bueno, para aclarar eso que acabaron de decir en los partos, las mamás, por lo general en el primer parto, parto natural, hasta en el segundo parto cuando la mujer es muy estrecha, entonces cuando va saliendo la cabecita o va a salir la cabecita, el ginecólogo o el médico que está a cargo del parto, lo que hace es con el bisturí, hace una incisión para al lado de la vagina para ayudar a abrir la vagina para que salga el bebé.
1: Sí. Uy, qué dolor.
0: Obviamente esta incisión, pues luego le hacen puntos, le colocan puntos, entonces ya se imaginarán el trauma tan tenaz, porque luego lo complicado para hacer chichi, porque al hacer chichi llega a caer una gotica en esa herida y ni les cuento el dolor.
2: ¡Ay!
1: No, horrible. Pero bueno, es una
2: claro.
1: bendición.
2: Bueno, yo de esto sí no voy a opinar porque no tengo el nivel de experticia. Sé que lo hemos hablado en algunos episodios de Solo para Ellas, especialmente con la doctora Diana Vélez, que ya es una especialista en el tema, y en algún instante, en algún momento nos hizo una aclaración, porque hablamos mucho del caso de Gracie, ¿no? Que Gracie supuestamente, después de su bebé, tardó como un año en volver a tener relaciones con Mike Bahía, que porque
1: año?
2: Había quedado muy cerradas.
1: Okay.
2: Un audio muy polémico que ella contó en un concierto. Pero entonces todos quedamos en serio, pero entonces les cortan las cosas. Bueno, entonces ahí creo que nos hicieron una serie de precisiones, pero en este momento se me escapa. Ahora, si es así tal cual como nos lo cuenta nuestra amiga, pues sí, qué doloroso. Y lo que dice
1: es
2: ella, tenemos una herida ahí, ¿cierto? En una zona donde se concentra un alto nivel de salinidad. Y asimismo,
1: claro,
2: pues...
1: Claro, a la hora de hacer chichi,
2: no,
1: el
2: esta
1: ardor...
2: No, es una
1: no,
2: cosa...
1: Qué impresionante.
2: Dios mío.
1: La verdad es que yo admiro mucho a las mujeres.
2: Ajá.
1: Yo, pues yo todavía no soy mamá. Pero yo admiro mucho a todas las que se atreven a tener a su bebé en parto natural.
2: Claro.
1: Y claro, a todas en general. Pero, wow, es impresionante. Hay muchas que se ponen incluso la epidural.
2: Ajá.
1: Para que no les duela.
2: Uy.
1: Es una inyección que se colocan acá como por la... espina dorsal en la espalda.
2: Ajá.
1: Y eso hace que no les duela tanto el parto.
2: Sí. Uf, es rudo.
1: Impresionante.
2: 316-645-1729. Más comentarios a esta hora. Mi Cuca, mis traumas. Bienvenidas, bienvenidas a esto que se llama Solo para Ellas, WhatsApp.
1: Vamos a ver qué hay en el WhatsApp. ¿Qué más nos dicen? ¿Qué más nos dicen por acá?
2: Por aquí.
1: Bueno, por acá me dicen... Ah, bueno, hablando también de los nombres de las cucas, por acá me dicen, mi cuca se llama Rosalía.
2: No, a propósito, que estaba sonando.
1: Sí, a propósito que estaba sonando.
2: Ah, bueno.
1: Me dice que se llama Rosalía porque ella dice que su cuca huele a rosas.
2: Ay, perdón.
1: Entonces,
2: perdón.
1: Qué hermosa.
2: Pues, revísese. Porque lo normal no es que huela a rosas.
1: No se eche, por favor, perfume ni crema ni nada.
2: Mi querida amiga,
1: eso,
2: me
1: favor.
2: Preocupa, si su cuca huele a rosas, algo estamos haciendo mal. Y sí. Si no, pregúntele a su ginecólogo. No, sí, Dios mío, no. Algo está pasando ahí. En el 316-645-1729, Vivi, ¿qué quiere decirnos Vivi?
1: Ah, bueno, vamos
2: Vivi,
1: a ver.
2: Vivi que siempre participa, ella es muy activa. Bienvenida. Solo
1: vamos a
2: para
1: ver
2: ellas.
1: Qué nos dice por acá.
3: Hola amigos de Vibra, buenas noches, hola Leito, las chicas, ¿cómo están?
2: Hola.
3: Bueno, lo que pasa es que yo le tengo terapeuta a mi vagina, porque usted ya tiene problemas de personalidad.
2: Ajá. Oh, ¿cómo es eso?
3: Y de acuerdo a la personalidad que tiene, yo le pongo un nombre. Entonces a veces le digo la pupunucha.
2: La pupunucha.
3: Otras veces le digo
2: pupunucha.
3: La puchaina. Otras la veces le digo la vagina.
2: La vagina.
3: Otras veces le digo el pan. Entonces la pobre está muy confundida porque yo no le he definido esa personalidad. Lo
2: claro.
3: importante es darle siempre lo que ella pide. Yo escucho Vibra.
1: Ok.
2: O sea, Vivi se encargó de traumarla, pero sin embargo la consiente.
1: Sí, pero tiene que ponerle un nombre oficial porque si no ahí sí
2: no,
1: se va a volver
2: no,
1: loca.
2: No tiene, eso está bien. Pues,
1: tiene diferentes
2: usted,
1: personalidades.
2: ¿Usted cree que la cuca de Vivi está loca?
1: No.
2: No, la loca es Vivi,
1: loca.
2: Claramente.
1: No.
2: Abrazo
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2: a Vivi.
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1: y vamos con música.
2: Eso.
1: Esa mujer es divina, es Juliana Pendejada.
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0: Juliana.
1: Juliana la colombiana. Me encanta.
0: Mi querida Rose, entonces en nuestro episodio en un nuevo episodio de Solo para Ellas en nuestro canal de YouTube arroba Vibra Bogotá, muy pronto el Bajicano, entrevista completita, charla especial con nuestras amigas del Bajicano. Ahí estuvieron Lorena y por supuesto mi gran amiga Luisa. A propósito, Luisa, que me lo dejó claro desde el primer episodio, ella es muy lesbiana. Hablaban de lugares para lesbianas.
1: Lugares para lesbianas.
0: Ve, dato curioso.
1: Y decían algo muy interesante, y es sobre la ausencia de los hombres, que no tiene que ver mucho con que, o sea, hay un show de lesbianas, pues pueden ir los hombres también.
0: O sea, un lugar de lesbianas no necesariamente es ausente de hombres.
1: Ajá.
0: Ay, ve, contame, quiero escuchar.
1: Escuchemos.
2: Un lugar seguro para lesbianas no es un lugar ausente de hombres. Es un lugar donde los hombres respeten nuestra sexualidad, respeten nuestra decisión y se eduquen con nosotras.
1: Correcto.
2: Porque nosotras vamos a juzgar a otra persona por lo que tiene en medio de las piernas si nosotras no queremos ser juzgadas por lo mismo.
3: Correcto. O sea, es que no es muy coherente de tu parte.
1: Ajá,
3: total.
2: Exactamente.
3: Entonces, además, ¿qué hay de malo? O sea, está muy chévere también que los hombres vayan, que los hombres escuchen este tipo de contenido, que los hombres se eduquen para también un poco bajarle a esa reproducción de desinformación, para que el día de mañana ellos, siendo hombres, tengan hijas y de alguna manera
1: las puedan educar.
2: Y si es lesbiana, al menos tenga como... Yo un día fui a un show.
0: A buscar
3: la mamita, un día fui a un show.
1: Me da mucha curiosidad por qué los hombres van a esos shows. O sea, porque...
3: Es muy lindo.
2: Porque son chismosas.
3: Son chismosas. Eso
1: sí es verdad.
3: Los hombres son más chismosos que nosotras.
1: Sí.
3: Vamos a empezar por ahí.
0: Ay,
3: y seguro porque les conviene.
0: Ay, hablando, Alison.
2: Se divierten. Se divierten mucho. Porque nos atrevemos a ser tan pendejas como ellos.
3: Sí.
2: Que a mí se me hace un plus del masculino.
3: Espectacular.
1: Y lo que nos cuentan son muy pendejos. Y lo que nos cuentan es como, yo no soy capaz de decirle a mis amigos que no lo estoy tocando bien a mi novia o que no sé qué hacer con eso.
3: Uno, todos ellos creen que, mejor dicho, las hacen sacar escuirta diestra y siniestra.
0: Entonces no somos
3: de una manera desaforada. O sea, ningún hombre va a admitir de
1: que es muy rey mal polvo.
3: Ninguno.
1: Ninguno jamás.
3: Y cuando vienen al mexicano nos escriben después como, intenté lo que ustedes explicaron en el show
1: y pensé que funcionó.
3: Y tengo segunda cita.
1: Volvió, ojo.
2: No, y fuera de eso, por ejemplo, y Luchi les dice, amigos, el juguete y el falo pueden ir en el mismo coito. No pasa nada. No sean enemigos del juguete sexual. Les va a ayudar full.
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0: Interesantes postulados.
1: Wow.
0: Episodio completito en nuestro canal de YouTube, arroba Vibra Bogotá. Ahí está para que nos sigan, para que le den clic a la campanita. Y el próximo jueves estaremos en Solo para Ellas con el señor Cristian y una invitada muy especial. El próximo jueves ya les estaremos contando porque nos estamos preparando unos episodios, estamos preparando unos programas y los vamos a hacer también aquí a través de la radio para que ustedes interactúen y participen a propósito de ellos. La música, la protagonista, una feliz noche, mi querida Rose.
1: Igualmente.
0: Y mañana muy tempranito. Mañana muy tempranito, David Rodríguez desde las 5 de la mañana y a las 6 de la mañana vibran las mañanas y adivine quién. Finalmente me tocó a mí ir a comprar toda la decoración de Home Center.
1: Eso, eso mañana me
0: descuento,
1: encanta.
0: Mañana descuento, en Vibra en las Mañanas.
1: Vamos con música.

0: 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Ya son las 8 de la noche, 55 minutos.
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0: 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En Vibra son las 10 de la noche y 55 minutos.
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0: 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En Vibra. 1:00 a.m. en punto.
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0: 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En Vibra. 5 de la madrugada en punto.
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4: Bienvenidos a este nuevo episodio para conectar con nuestras emociones, cerrando la semana, arrancando este viernes. Como es costumbre, tenemos una cita a las 5 de la mañana que ustedes pueden ver a través del TikTok de Vibra, también que pueden escuchar a través de los 104.9 en su dispositivo inteligente, le dicen Vibra FM, también a través de Claro Música. Ustedes pueden estar ahí conectados con la aplicación de Claro Música sin consumo de datos, y también a través de vibra.co. Les recuerdo, como es costumbre, que también a través de nuestro canal de YouTube de Vibra, ustedes encuentran todos estos episodios para conectar con las emociones. Como les adelanté en mis redes sociales, soy David RC en Instagram y es David RC en TikTok. Hoy vamos a explicar muy bien, hoy te voy a explicar qué es este cuento de los lenguajes del amor, cómo afecta nuestra vida cotidiana. Y cuando digo cómo afecta, no me refiero de manera solo negativa, sino también cómo afecta de manera positiva. Primero, conocer o reconocer nuestro lenguaje del amor, pero también, que es el segundo paso, es conocer el lenguaje del amor de esas personas que nos interesan. Es decir, de nuestro papá, de nuestra mamá, de nuestra pareja.

0: pareja, bueno, ya cada uno sabrá el lenguaje del amor de quien le interesa conocer y para qué. Saludo a Carito Pérez, a Lu, a John, a Johanna Sánchez, a Ana, a Chelita y a todos los que empiezan a conectarse a esta hora también a través de nuestro TikTok para repasar un poco cómo funciona este tema y qué es. Porque muchas veces nos han hablado de los lenguajes del amor y hay gente que vive en la confusión de los lenguajes del amor. Algo primero que toca decir y que debemos aclarar y es que nosotros podamos estar alineados o podemos sentirnos identificados con un lenguaje del amor o con varios lenguajes del amor, pero realmente hay uno que prima y es lo que vamos a entender hoy. ¿Por qué arranca esa confusión y por qué muchas veces no interpretamos o no vemos realmente cómo nos está amando la otra persona? Hay varias formas de identificar el lenguaje del amor y antes de explicar una por una, voy a hacer una especie de test para que ustedes vayan mentalmente llenándolo o si quieren repetir cuando esté montado en el canal de YouTube este capítulo, puedan repasarlo y puedan llegar muchísimo más fácil a identificar, uno, su lenguaje del amor y dos, el lenguaje del amor de ese ser querido o de esa persona que quieren saber. Y aquí van a entender para qué. Entonces, primero, les voy a dar como unas preguntitas para que anoten, respondan y reflexionen. Yo quiero primero que piensen en una situación en la que ustedes se han sentido especiales, queridas, valoradas por su pareja, familia o amigo. Y aquí van las preguntas que se deben responder. Entonces, por ejemplo, cuando ustedes les dicen cosas bonitas, de 1 a 10, ¿cómo sienten esas cosas bonitas? Siendo 10, sintiéndose absurdamente llenos. Y 1, pues, normalito, tirando a que sin pena ni gloria. Cuando pasan tiempo con ustedes, sin distracción, ¿cómo se sienten de 1 a 10? Cuando les hacen regalos o detalles, sobre todo físicos, de 1 a 10, ¿cómo se sienten? Y me gustaría que donde se sientan más identificados, por ejemplo, me lo vayan poniendo ahí en el TikTok. Se sienten más identificados con los regalos que les dan, con ese tiempo que les dedican de manera incondicional, con esas palabras que le dicen. Van calificando de 1 a 10. Cuando tienen un contacto físico que involucra besos, abrazos, apretones, de 1 a 10, ¿cómo se sienten? Y ahora, para que vayan haciendo este test, quiero que ustedes reflexionen y observen qué les duele más cuando les hace falta. Entonces, a veces es más fácil uno identificar lo que uno necesita o lo que uno extraña que lo que a uno lo llena. Eso le suele ocurrir al ser humano. Entonces, por ejemplo, si a usted les duele que no lo reconozcan, no les valoren verbalmente, para ustedes es muy importante que su pareja o su familiar o su ser querido les diga que los ama, así literal, con palabras, que los ama, que están hermosas, hermosos. Si les molesta, por ejemplo, que la otra persona nunca tenga tiempo para ustedes o tenga tiempo fragmentado, o que es tener tiempo fragmentado. Entonces, llegan a la casa, sí hablan, pero pues están pendientes de Netflix, del celular, sienten a su pareja desconectada y eso es lo que ustedes como que dicen, eso sí que me incomoda. O por ejemplo, si te decepciona que no tengan detalles contigo, podría ser recibir regalos y entenderse que no importa el valor, no importa el precio, sino que sencillamente para mí es importante recibir ese regalito. O por ejemplo, si te frustras con que no te ayuden cuando tú lo necesitas, eso también podría decir de todo lo que David ha dicho hasta el momento, lo que más me frustra es que no me ayuden, que no me apoyen en el hacer, sobre todo. O si, por ejemplo, tú sientes que ese familiar o esa pareja, como que a veces hace falta que llegue el abracito, el apechiche, el besito, si eso es lo que más te marca o más te hace falta, pues para que vayas poniendo ahí en el radar. Entonces, por favor, para que vayan reportando, dice Chelita, 3, con el contacto físico. Ana dice, para mí es más importante el tiempo de calidad. Caro dice, todo es importante y por lo tanto no me afecta cuando no me ocurre. Ahí, ojo, Carito, porque vamos a hablar de ese tema que todos dicen, para mí o todo es importante o nada es importante. Ahí hay un tema escondido de por medio que toca revisar. Luz dice, me duele más que no haya contacto físico. Bueno, ahí cada uno va y empieza a explorar cuál podría ser realmente esa molestia. Los que hasta ahora se están conectando, hoy estamos hablando de los lenguajes del amor, pero hoy también les voy a hablar de la sombra que tiene cada lenguaje del amor y hoy también voy a darles ejercicios como los que les estoy dictando para que ustedes traten primero de identificar cuál es su lenguaje del amor. Y los que hasta ahora se están conectando dicen, pero a mí para qué me sirve eso o eso cómo afecta a mi vida. En un momento les voy a contar cómo puede afectar no saber cuál es tu lenguaje del amor o el lenguaje del amor de tus seres queridos, tu vida. Con frecuencia también damos amor de la forma en que nos gusta recibirlo. Y ojo, que esto va a ser uno de los pilares fundamentales que les voy a dar a ustedes en este rato para conectar con las emociones. Y es que nosotros tendemos a esperar las manifestaciones de amor como a nosotros nos gusta darlas. Y es un tema natural, no es que esté mal. Entonces, si nosotros elogiamos mucho a las personas y a los seres queridos, nosotros esperamos esa manifestación de amor. Si nosotros buscamos pasar tiempo con esas personas, una gran muestra de que nos aman es la misma. Si nos gusta dar detallitos, regalos, esa es la forma en que nosotros esperamos recibir el amor. Si nos gusta ayudar, servir, colaborar a nuestros seres queridos, esa es una forma en que nos interesa ver reflejado el amor. Por eso les digo que la persona que me decía, no, a mí me da la misma todas o ninguna. No, ahí estamos camuflando un dolor con respecto a cómo percibimos o recibimos el amor. Si somos de esos afectuosos, y yo hoy voy a ir poniendo ejemplos de la vida real para en un momento cuando los esté explicando, para que también ustedes empiecen a identificar que para nosotros es importante el abrazo de los seres queridos. Estamos hablando, porque es que hay alguien que dice, no, a mí no me gusta que me anden abrazando. No, no se trata de que me anden abrazando ni andar abrazando. Pero para mí es importante que esa persona que es importante en mi vida me abrace, me apechiche, me dé besitos, para que lo tengamos ahí presente. Hay otro ejercicio para uno empezar a identificar cuál es su lenguaje del amor. Y hablemos de los recuerdos de la infancia. Muchas veces desarrollamos necesidades emocionales a partir de lo que recibimos o nos faltó durante la niñez. Y vean aquí lo bonito que es, cómo se conecta esto con los capítulos anteriores que ustedes también encuentran en el canal de YouTube de Vibra, hablando de las heridas de la infancia, que hicimos un capítulo de las heridas de la infancia, la sanación de las heridas de la infancia y esto que les estoy diciendo, esas necesidades emocionales que desarrollamos a partir de cómo percibimos la infancia. Y aquí les voy a botar a ustedes un dato para los que no me lo han escuchado, que me parece importante. Cuando nosotros somos niños, más o menos hasta los 5, 8 años, como aprendemos nosotros el amor, es de mamá o la figura materna. De los 8 años a los 12, 13 años, la seguridad nos la enseña el papá o la figura paterna. Lo triste, para muchos, es que buscamos parejas en las que queremos encontrar ese amor de mamá que sentimos que no recibimos, o buscamos parejas en las que queremos recibir esa seguridad que papá no nos dio. Entonces, para que lo tengamos presente, eso influye mucho en esa parte de la niñez. Quien creció, por ejemplo, sintiendo poca valoración, puede apreciar mucho las palabras de reconocimiento. Quien tuvo poco tiempo de calidad con sus seres queridos puede valorar profundamente la presencia y la atención, para que nos vayamos haciendo una idea. A ver, reviso el TikTok que van diciendo por ahí. Mónica, para mí es muy importante el contacto físico. Mi novio no es así, pero me da regalos. Es un tema que me parece importante ahorita de revisar lo que recibo o cuando empiezo a entender el lenguaje del amor del otro. Duele en este tiempo que todos andan metidos en sus celulares y no se comparte. Si a Mari le duele eso es porque para ella su lenguaje del amor podría estar relacionado con el tiempo de calidad, que es lo que vamos a revisar en un momento. Mari 54 dice, Pollito, ¿vas a hacer algo de esto en el VibraFest? Ah, bueno, en un momento les voy a hablar del VibraFest, pero no voy a estar yo por este lado, ya les cuento por qué la voy a estar yo. Dice Lu, qué triste realidad que la relación con los padres influya toda la vida. Lu, te voy a decir algo que a veces, yo a veces le pregunto a las personas cuando las acompaño en una sesión de biodescodificación, a veces para mí es importante reforzarles y les digo, ¿quieres que te diga lo que quieres escuchar o lo que te va a doler? O lo que te toca escuchar, que normalmente lo que te toca escuchar es lo que te va a doler. Y con respecto a lo que dice Lu, que muchas personas me lo dicen, que qué triste la realidad, que la relación con los padres influya, no. Aquí esto no es triste, aquí es cuando yo tomo conciencia de lo que mis padres quisieron darme y yo cómo lo percibí, entiendo que aquí no hay un tema de malicia, sino un tema de, desde el conocimiento y el comportamiento de cada padre, yo recibí lo que tenía, pero ahora que tengo, por ejemplo, este tipo de información, yo cómo lo tomo conciencia, cómo lo resuelvo, y normalmente, en este caso los lenguajes del amor, yo soy el que debo ir a decirle o a papá o a mamá, perdón papá, perdón mamá, porque no entendí que tú me estabas amando desde tu lenguaje y no desde mi lenguaje. Dice Jenny, no me gusta que me estén molestando y abrazando. ¿Eso qué quiere decir? Que si a Jenny no le gusta que nadie la abrace y no le gusta abrazar, pues evidentemente ese no es su lenguaje del amor. Ana dice que le encanta compartir con su familia, hijos, hermanos, padres. Fiore dice, tengo todas las heridas. No, todas las heridas no las puedes tener. Te invito a que repitas los capítulos de las heridas del alma, pero todas las heridas no las puedes tener. Carolina dice, cambié el lenguaje del amor en mi familia. Nunca nos expresábamos el cariño y por mí ahora lo hacen. No, Caro, no cambiaste el lenguaje del amor de nadie. Más adelante vas a entender de pronto qué fue lo que terminó ocurriendo en tu familia, que sí es una muestra grande de amor, pero uno no modifica el lenguaje del amor de nadie. Y uno no modifica por naturaleza su lenguaje del amor, pero me encanta que estén saliendo todas esas conclusiones que las vamos a ir resolviendo a lo largo de esto. Voy a hacerles un mini test antes de pasar por cada uno de los lenguajes del amor. Ya saben, si se les va algo este mini test porque ustedes están alistando o están embolatadas o embolatados, lo pueden repasar en el canal de YouTube de Vibra, que va a quedar completico este capítulo de el lenguaje del amor y las sombras que tiene cada lenguaje del amor. Entonces yo quiero que ustedes elijan la opción que más los hace sentir queridos. ¿Listo? Voy a decirles unas opciones. ¿Qué o cuál de estas opciones te hace sentir más querida o querido? A. Que me digan cuánto me valoran. B. Que te aparten tiempo para estar contigo. Apartar tiempo para estar contigo, y más adelante lo vamos a ver, es no mirando la película, no mirando el celular, no con factores distractores, no. Sentados, compartiendo tiempo contigo. Que te sorprendan con un detalle. Esa sería la C. Que te ayuden con algo que es importante para ti. ¿Cuál de estas opciones es la que te hace sentir más querida o querido? O la última, que te den un abrazo sincero y profundo. Ahora otra. ¿Qué es lo que más te duele? Que no reconozcan, por ejemplo, tus esfuerzos. Que no te dediquen tiempo. Que no tengan detalles contigo. O te duele, por ejemplo, que debas o que creas que tienes que hacer todo solo o sola. O te duele esa falta de cariño, de abrazos. No puedes en esto llenar las cinco. No. De todas estas cinco, si estás en ese mundo en el que dices todas me dan igual o todas me duelen, no. Hay una que realmente se siente y duele muchísimo más. Ahí está como esa primera preparación y esas preguntas que quiero que ustedes hagan. Y ahora sí, después de este test y esta introducción que ustedes deben hacer, vamos al siguiente ejercicio, que es entender qué son o qué es el lenguaje del amor. Ahí me gusta que me están poniendo en TikTok precisamente cuáles son las opciones con las que más les hace sentido. Si tienen más preguntas, las pueden ir haciendo y las vamos tratando de ir resolviendo. Dice Johanna, duele el tiempo de calidad que mientras yo esté corriendo, mi pareja esté en el cel o en el televisor. Entonces, hoy vamos a resolver, Johanna, si lo tuyo va por el tiempo de calidad. Helen dice, el tener que hacer las cosas sola. El tener que hacer las cosas sola. Podríamos intuir que si hasta el momento todas las preguntas que te he hecho, Helen, te llevan hacia ese tema de las cosas sola, de la falta de ayuda, de la falta de apoyo, podríamos intuir que tu lenguaje del amor podría estar relacionado con los actos de servicio. Y normalmente, por lo que me dice Helen, interpreto yo que Helen le encanta ayudar a las personas. Le encanta entregarse a correr por las personas. Si vamos llegando a que ese es, por ejemplo, en este caso, el lenguaje del amor de Helen. Para los que hasta ahora se están conectando, hoy les estoy hablando de los lenguajes del amor, la sombra de cada lenguaje y para qué me sirve a mí en la vida y cómo me afecta a mí en la vida mi lenguaje del amor. MB dice, el no sentir reconocimiento ni escuchar cosas bonitas. Hay uno, si todas las preguntas que les he hecho a MB la lleva a esa conclusión, podríamos intuir que el lenguaje del amor de MB está relacionado con las palabras de afirmación. Dice Caro, si debo elegir, elijo los detalles. Bueno, Caro que la que estaba como un poco más relajada o confundida, creo que aquí va a ir avanzando a medida que les vaya explicando. Listo. Entonces, dicho esto, vamos a seguir ahora sí a explicarles qué es este cuento de los lenguajes del amor. Resulta que hay un personaje que se llama Gary Chapman. Él es escritor y además ha trabajado muchísimos años como consejero matrimonial y que luego, pues, de años de experiencia, él dice que las palabras hablan diferentes lenguajes a la hora de expresar el amor. Por eso nos debemos, digamos que el postulado de este autor era que por eso nos debíamos esforzar para aprender o para identificar nuestro lenguaje del amor, pero también para identificar el lenguaje del amor de las personas con las que tenemos un gran contacto emocional para tener una relación activa y exitosa. Él arranca este ponderado hablando puntualmente, claro, como él es experto en relaciones de pareja, pues hablando puntualmente de las relaciones de pareja, lo que pasa es que luego de seguir la investigación se empieza a extender a decir, ojo, esto no es solo para que yo identifique mi lenguaje del amor, sino también, ni el de mi pareja, sino también el de mi familia, el de mi mamá, el de mi papá. Y así él concluye que hay cinco lenguajes del amor y hace mucho énfasis en no confundir, y esto es algo que a muchos aún nos cuesta entender y ya está avalado no solo por la psicología, sino también por la ciencia, y es confundir. Y él, prácticamente su libro está dedicado a el amor y el enamoramiento. Yo quiero que ustedes me digan en TikTok si ustedes saben la diferencia entre amor y enamoramiento. Si ustedes ya han llegado a ese nivel en que logran identificar el estoy enamorado y siento amor. Esto que siento es fase de enamoramiento y esto que siento es fase de amor. Entonces, por favor, quiero que me digan en TikTok si ustedes logran identificar la diferencia entre enamoramiento y amor. Jenny Castro dice, ella está diciendo que la hace sentir, digamos que un estado de dolor. MB dice que no, que ya no sabe la diferencia entre enamoramiento y amor. Lu dice, el enamoramiento todo es perfecto, en el amor se ven los errores, pero se superan y se continúa. Digamos que yo le diría a Lu que tiene media respuesta bien, lo que pasa es que no es así, sino que lo que ella describe son consecuencias colaterales del enamoramiento y el amor. Ana dice, la verdad, creo que he estado confundida con eso. Muchos vivimos confundidos mucho tiempo con eso, hasta que estudiamos, leemos y vivimos las dos fases. Hay muchos que viven o se la pasan viviendo las dos fases, pero les cuesta diferenciar. Jenny dice, el amor es cuando se deja de idealizar y aún así se sigue eligiendo a la persona. Desde un punto de vista emocional, podría ser una consecuencia de las dos fases. Aquí vamos a aclarar esto. Y esto espero que lo anoten muy bien. Aquí hay un avalamiento, digamos que científico, de cómo funciona esto. El enamoramiento. Hay una doctora que se llama Dorothy, si la quieren buscar, Dorothy Tenoff. Entonces ella dice que el enamoramiento es la primera fase de cuando yo entablo una relación emocional con alguien y que fisiológicamente responde a reacciones químicas que científicamente, y ya nos metemos en otro tema que les voy a hablar ahorita, estas reacciones químicas en el cuerpo duran, el promedio es entre 2 años y 2 años y medio. Entonces, si es una aventura amorosa, puede durar más. Pues la razón es que no es continua, sino que es intermitente. Hay características emocionales que son una obsesión romántica, experimentamos euforia, estremecimiento, lo que muchos llaman esas mariposas en el estómago, una dicha conyugal, un placer de compartir con esa persona. Entonces ahí pasan cosas como que el tiempo se nos pasa muy rápido. Y sumado a lo que me decían en TikTok, sí, hay un tema de idealismo, que no es que sea malo, sino que estoy conociendo a alguien, conozco una faceta en este estado, pues que me lleva a suprimir los errores y no, ni siquiera es que se oculten los errores. Lo que pasa es que en esa fase de dopamina en la que estoy, los errores pues realmente no son relevantes. Y eso debería ser siempre así, pero tristemente no funciona así. Hay un libro o hay dos libros que les quiero recomendar para entender mejor cómo funciona esta explosión de dopamina en esa fase de enamoramiento. Hay un libro que se llama Generación Dopamina. Hay otro libro sencillo que se llama Dopamina, es mucho más grueso. Y el enamorado, hay un tema que es el enamorado y el amor verdadero. Y es una dualidad que les voy a explicar hoy. Volviendo al tema y siendo claros, claro, ¿qué ocurre aquí puntualmente? El enamorado siente que hay un amor verdadero y el sentido del amor es cuando yo paso esta fase y de alguna forma los sentimientos por esta persona no es que cambien, sino que con lo que yo veo en esta persona, errores, pero también aciertos, digo, es más fuerte lo que siento que me lleva a superar lo que me incomoda de esa persona. Cuando yo llego a esta conclusión, que veo este detalle, y ni siquiera es defecto, este detalle que no es compatible conmigo, pero lo que siento con esta persona es lo suficientemente grande para yo seguir en este camino, ahí ya estoy pasando a la fase del amor. Ese sentido de amor y lo que es el símbolo del amor. Entonces, en palabras fáciles, para que lo entendamos, el enamoramiento es esa primera fase que dura de 2 años a 2 años y medio por una explosión química que vive el cuerpo, donde es tan fuerte la explosión química que logra suprimir lo que me incomoda de la otra persona. Ojo que esto es muy diferente a decir los defectos, porque que a mí me incomode algo de alguien no quiere decir que sea un defecto. Sencillamente a mí me resuena y me genera incomodidad, pero es tan fuerte que lo suprimo. Esa es la fase del enamoramiento. La fase del amor es cuando yo bajan esos niveles químicos, yo tomo conciencia, veo mucho más claras esas cosas que me incomodan, pero tengo el suficiente amor, sentimiento o conexión emocional para decir, estoy dispuesto a seguir con esta persona independiente de las cosas que me incomodan. Incluso estoy dispuesto a construir y transformar cosas con esta persona porque hay una fuerte conexión emocional. Espero que hayan entendido, y esto es fundamental en la vida cotidiana con hijos, pareja y familia, entender la fase de enamoramiento y de amor. Ana dice, la verdad, creo que he estado confundida con eso. Sí, muchos, Ana. Jenny dice, el amor es cuando se deja de idealizar y aún así se sigue eligiendo a la persona. Bueno, sí, podría ser. Lo que pasa es que uno también puede durar 8 años idealizando a alguien. Y entiéndase, ese idealizar es porque tengo una percepción bastante fuerte sobre lo que esa persona es y me aporta. Idealizar no es malo. El problema es cuando yo idealizo sobre una base muy débil. Que ahí es cuando uno dice, se me cayó el ídolo. Claro, porque uno idealizó a esa persona o uno idealiza situaciones sobre una base muy débil. Pero realmente la idealizada no es mala. De hecho, la idealizada se convierte muchas veces en un mantra para uno avanzar. La vaina es cuando uno, esa idealizada, la hace sin bases realmente fuertes. Dice Caro, pero con la familia hay espacio al enamoramiento. Sí, claro. Claro, Caro. Lo que pasa es que uno lo vive como novedad y lo vive más reciente con la familia. Incluso, miren, hay algo que ocurre muchísimo y es que a mucha gente se le activa la fase de enamoramiento con un familiar en la enfermedad, en épocas especiales. Entonces, en los cumpleaños, cuando hay una charla y todos nos ponemos emocionales a decirle a la mamá, al papá, eso que sentimos, ahí hay una reacción de enamoramiento. Pero sí, claro, o sea, es una fase que se vive incluso hasta con un amigo cuando uno conecta con él. Lo que pasa es que uno, como le cuesta separar esa fase, llamémoslo de enamoramiento y amor, uno piensa que eso solo lo vive con la pareja, pero uno lo vive en la vida cotidiana con una persona con la que conectó para tener una amistad, con un familiar, pero sí es un disparador. Dice, bueno, ahora sí, dicho esto, y para ir aclarando las cosas, vamos a ir revisando cada uno de los tipos de lenguaje del amor. Les dije a ustedes que teníamos 5. ¿Cuáles son esos 5 lenguajes del amor? Número 1, palabras de afirmación. Número 2, tiempo de calidad. Número 3, dar regalos. Número 4, los actos de servicio. Número 5, el contacto físico. Esos son los lenguajes del amor. Vamos a empezar con algo interesante y es, les voy a decir cada uno, más o menos cómo opera cada uno, pero cuál es el trato tóxico que yo tengo. Y esto es algo que de pronto nos va a doler, pero nos va a ayudar a identificar ese lenguaje del amor. Y yo en el camino les voy a decir cuál es mi lenguaje del amor y voy a tratar de poner ejemplos de personas que conozco con ese lenguaje del amor. Entonces, palabras de afirmación es cuando la persona o cuando tú utilizas constantemente, permanentemente, palabras o expresiones para hacerle saber a tu pareja, a tu familiar, a ese ser querido, el amor que sientes por él o por ella. Con frases como, gracias por estar en mi vida, te amo, te quiero, pero no titubeas diciendo eso. Hay personas que nos cuesta decir lo que sentimos. Tú puedes, confía en ti. Me gusta cuando te tomas tiempo de escucharme, de aconsejarme. El otorgar apodos podría llevarnos a ese lenguaje del amor. Formas afectivas como cielo, vida, es muy importante para esa persona. Pero ojo, que para esa persona también termina siendo importante escuchar todo esto que les estoy diciendo. Pero si tu lenguaje del amor son las palabras de afirmación, te voy a decir cuál es tu trato tóxico. Los que tienen el lenguaje del amor, las palabras de afirmación, son personas que se van a criticar a sí mismas constantemente. Son personas que son muy duras con sus palabras. Ese es el trato tóxico de los que tienen el lenguaje del amor de las palabras de afirmación. Vamos a hablar de los que tienen el lenguaje del amor del tiempo de calidad. Entonces, si tú tienes el lenguaje del amor del tiempo de calidad, priorizas pasar tiempo con tu pareja. Ese es mi lenguaje del amor, por ejemplo. Para mí, lo importante, más que el lugar y el plan, es estar conectado en ese momento con mi pareja. Y si yo siento que está el espacio para estar conectado con mi pareja, pero la veo distraída en el celular, escribiendo algo en un cuaderno, mirando la película, siento que no está valorando ese tiempo de calidad. Compartir ese espacio en el que me escucha, yo la escucho, hablamos de la vida, de lo que ocurrió, de nuestras incomodidades, de nuestros afanes, de nuestros logros, sin restricciones, sin barreras. Ese lenguaje del amor es el tiempo de calidad. El tiempo de calidad también tiene un trato tóxico. ¿Cuál? Como mi lenguaje del amor es el tiempo de calidad, mi trato tóxico es que yo me voy a aislar. En momentos de crisis, me aíslo. En el momento en que me siento sobrecargado, me aíslo. Miren cómo funciona esto. Para mí es importante estar compartiendo con esa persona. Pero en momentos de crisis difíciles o normalmente en mi vida, me encanta aislarme. Ese soy yo. Ahora, para los que dicen mi lenguaje del amor es dar regalos. Yo conozco a las personas que les encanta dar regalos. Y es cuando la persona prefiere entregar su amor con obsequios, sobre todo con detalles físicos, sin importar el precio, el día, si son hechos a mano, en diferentes, digamos que especies. Puede ser comida, objetos, cartas, presentes. Y no hay que tener una fecha especial para decir, tengo este detalle para esta persona. Normalmente, si tu lenguaje del amor es dar regalos, tu trato tóxico es, vas a tener problemas de merecimiento. Vas a tener problemas de merecimiento. Muchas veces vas a entrar en un conflicto de, ¿yo realmente me merezco esto? Lo bueno y lo malo. ¿Te llegan cosas buenas? Yo sí me merezco esto. ¿Te pasan cosas malas? ¿Yo por qué me merecía esto? Ahora, si tu lenguaje del amor es el cuarto, que son los actos de servicio, entonces te gusta ofrecer ayuda a otras personas, como favores, realizar lo que llamamos nosotros en Colombia vueltas, trámites, lo que la otra persona tenga pendiente, necesite, yo salgo corriendo, limpiar la casa, espacios que se encuentran por ahí, acompañar a las personas en varias situaciones. Muchas veces, ojo que esto es interesante, muchas veces confundimos el lenguaje del amor de actos de servicio con el lenguaje del amor de tiempo de calidad. y son dos películas diferentes. En este es mucho como yo ser un facilitador, ayudar. Por ejemplo, no, es que tengo que ir a tal sitio. Ay, no, yo te recojo y te llevo. Esos son los actos de servicio. Si tu lenguaje del amor, por ejemplo, yo tengo identificado, a mi papá le cuesta decir te amo. Pero es que su lenguaje del amor no son las palabras de afirmación. Su lenguaje del amor y en el que se siente más cómodo son los actos de servicio. El lenguaje del amor son los actos de servicio, el de mi papá, y el mío, como les dije, es el tiempo de calidad. Entonces, lo primero que yo debo aprender es que a mí, normalmente, no me van a dar amor con mi lenguaje del amor, sino me van a dar lenguaje del amor con el lenguaje del amor de la otra persona. Volviendo a los actos de servicio, ¿cuál es el trato tóxico? No voy a pedir ayuda. Si mi lenguaje del amor son los actos de servicio, me cuesta pedir ayuda. Me cuesta recibir ayuda. Y cuando recibo ayuda, no me siento cómodo. Eso pasa con los actos de servicio. Quinto lenguaje del amor, el contacto físico. Es el lenguaje que más se conoce o se entiende para darse ese afecto. Y además que normalmente la gente valora sobre todo el lenguaje del amor, que son las palabras de afirmación. Entonces, si dice que me ama, me ama. Si me abraza y me besa, me ama. Son los que muchas personas interpretan como los lenguajes del amor más evidentes. En este caso, que es el contacto físico, el abrazo, el beso, la caricia. Valoran mucho las relaciones sexuales con una intención súper romántica. Es decir, para ellos esa mezcla de sexo y romanticismo y seducción y deseo es fundamental. Además, es el que más reconoce, como les decía a ustedes, y muchas personas, así no sea genuino ese lenguaje del amor, tratan de manifestarlo de esa forma. Si tu lenguaje del amor normalmente es el contacto físico, tú tienes un trato tóxico y es que te vas a castigar físicamente. ¿Cómo? Comiéndote las uñas, fumando, descuido físico, a veces consumo excesivo de alimentos, consumo excesivo de azúcar, descuidado para pedir citas médicas. Como que normalmente esas personas, el trato tóxico es que si ya no se ven muy en la mala, no piden citas médicas. Ese es el trato tóxico de las personas que tienen este lenguaje. ¿Cómo puedo saber cuál es el lenguaje del amor y el de mi pareja? Pues lo que les digo, con esas preguntas que les he hecho, es fundamental para uno entenderlo y saber hacia dónde lo está llevando. Les voy a hablar de algo importante para que ustedes terminen de reafirmar cuál es su lenguaje del amor. Les voy a hablar de la luz, lo hermoso de cada lenguaje del amor, la sombra y la creencia oculta. Y con esto ya cada uno va a llegar a la conclusión de cuál es su lenguaje del amor. Pero les tengo una recomendación. Si ustedes no tienen claro cuál es su lenguaje del amor, no pierdan tiempo averiguando el lenguaje del amor de los demás. O sea, y yo siempre aplico esta teoría, no tiene sentido un ciego guiando a otro ciego. No. Cuando yo ya tomo una conciencia, ya me reconozco, ya puedo empezar a mirar al otro lado. Era lo que les decía con las heridas del alma. No tiene sentido que yo quiera saber la herida del alma de mi pareja, de mi mamá, de mi papá, de mi hermano, cuando yo ni siquiera tengo clara mi herida, y peor aún, cuando ni siquiera he trabajado mi herida del alma. Antes de hablarle de la luz, la sombra y la creencia oculta de cada lenguaje del amor, reviso por acá preguntas. Dice, por ejemplo, María, dice: mi pareja me da el lenguaje del amor con el que me identifico cuando peleamos. ¿Por qué pasa eso? Eso es interesante, María, porque quiere decir que él entendió que tú como interpretas el amor no es como él lo interpreta. Y la forma más fácil de él acercarse, conciliar y que tú entiendas cuánto te ama él es llegando a tu lenguaje del amor. Y era la aclaración que yo hacía hace un momento, que les decía, muchas veces, muchos de nosotros, tal vez, no nos hemos sentido queridos o por papá o por mamá. Y cuando profundizamos un poco más, decimos, claro, es que su lenguaje del amor, un ejemplo, es que yo siempre esperé un te amo de mi hermana. Y entonces juzgo que mi hermana no me quería. Cuando profundizo, tomo conciencia, el lenguaje del amor de mi hermana es el contacto físico. Pero a mí me costaba entender que ese abrazo, ese apretón y ese beso era la forma de mi hermana decir te amo. Cuando no recibimos un abrazo, un beso, una caricia de esa persona y decimos esta persona cero expresiva, fría, no me ama, pero tomamos conciencia y vemos que esta persona ha estado conmigo en las buenas y en las malas, se me olvidó pagar un recibo y ya lo está pagando, tengo que ir a hacer una vuelta y me recoge a la hora que sea, me ayuda con muchas cosas. Entiendo que la forma de esa persona decirme te amo era con esos actos de servicio. Dice Lu, mi papá tiene el lenguaje de las palabras, pero nunca he sentido que él me ama. Lu, entonces, si él tiene el lenguaje de las palabras, una de dos. Si él no ha dicho el te amo, o no es ese el lenguaje del amor, o tu lenguaje del amor no te ha permitido entender la forma en que él lo dice. Dice Gabriela, ¿varía con la edad los lenguajes del amor o siempre va a ser el mismo? Lu, puede variar, pero si no por la edad. Normalmente el lenguaje del amor varía por una situación relevante que yo vivo y que me lleva a transformar mi lenguaje del amor. Mientras que revisamos ahí, voy a decirles, antes de que se nos acabe el tiempo, la luz, la sombra y la creencia oculta de cada lenguaje del amor. Si tu lenguaje del amor son las palabras de afirmación, tu luz es motivas, reconoces y valoras a las personas. Tu sombra, tienes una necesidad constante de aprobación. Dependencia de los elogios para sentir que vales la pena. Tienes una sensibilidad excesiva a las críticas. Y además, buscas validación externa en lugar de construir autoestima interna. La creencia oculta que debes mirar si tienes las palabras de afirmación como tu lenguaje del amor: solo valgo si me reconocen. Y es en lo que debes empezar a trabajar. Si tu lenguaje del amor es el tiempo de calidad, que les dije que es el mío, mi luz y la luz de todos los que tenemos como lenguaje del amor, el tiempo de calidad, es cuando creamos conexiones profundas. Somos personas que tenemos una profunda gratitud. O sea, tenemos literal una agenda en la que tenemos clarísimo quiénes nos han acompañado en los mejores y peores momentos de la vida. Y de igual manera, tenemos una presencia genuina con estas personas. También tenemos nuestra sombra. Y es, confundimos amor con disponibilidad permanente. Sentimos rechazo cuando la otra persona nos pide espacio. Tendemos a una dependencia emocional y tendemos a sufrir de celos o de una necesidad de atención constante. La creencia oculta para los que tenemos el lenguaje del amor del tiempo de calidad es, y en lo que tenemos que trabajar, y yo sí que he estado trabajando en esto, y es, si me amas, debes dedicarme gran parte de tu tiempo. tenemos un conflicto con medir en tiempo cuánto nos dedican. Si tu lenguaje del amor es recibir o dar regalos, tu luz aprecias los detalles, sin importar la forma, sin importar el tipo de detalle, sin importar el día. Valoramos la intención y el significado. Son tres mantras fundamentales para los que tienen el lenguaje del amor de los regalos. La sombra es asociar el amor normalmente con demostraciones materiales. Sentir que la ausencia de detalles significa falta de amor. Evaluamos qué tanto nos ama o nos conoce la persona a partir de los detalles que nos da. Hay expectativas muy elevadas sobre las fechas especiales. ¿Cómo no va a recordar el día que me dijo que me amaba? ¿Cómo no va a recordar el día que nos fuimos a vivir juntos? ¿Cómo no va a recordar dónde fue el primer beso? Y medimos el cariño por lo que recibimos. ¿Cuál es esa creencia oculta? ¿Y qué debemos trabajar? Si me amas, debes demostrármelo con algo tangible. Yo no quiero palabras, quiero pruebas, quiero hechos que pueda tocar o ver. Si tu lenguaje del amor son los actos de servicio, tu luz, expresas amor a través del apoyo y del cuidado. Tu sombra, si tienes actos de servicio como lenguaje del amor, convertirte en salvador o rescatador. Das esperando reconocimiento o que sea recíproco lo que estás dando. Sentir resentimiento cuando los demás no hacen lo mismo. Es decir, con la vara que tú mides, mides a los demás. Y descuidar tus propias necesidades por cuidar a otros. La creencia oculta a los que tienen el lenguaje del amor de los actos de servicio es: mi valor depende de lo útil que sea para los demás. Y por último, los que tienen como lenguaje del amor el contacto físico. La luz, tu luz, si tu lenguaje del amor es el contacto físico, es: generas cercanía, mucha cercanía. Generas seguridad, mucha seguridad en las personas. Y tienes una facilidad para la conexión emocional increíble. Tu sombra: confundir intimidad física con amor profundo. Buscar afecto físico para llenar vacíos emocionales. Sentirte inseguro o insegura cuando disminuyen el contacto físico. Hoy no me abrazó, hoy no me está besando. ¿Qué está pasando acá? ¿Ya no me ama? Y por último, esa sombra, la dependencia de la presencia física para sentirse querida o querido. Muy bien la llamada, muy bien el mensaje, pero te necesito físicamente acá. Esa es la muestra de amor. Y la creencia oculta de los que tienen el lenguaje del amor, del contacto físico, es, o sea, lo que debes trabajar sobre todo: solo me aman cuando me tocan o están físicamente cerca. Esa es la forma en la que yo entiendo que estoy recibiendo amor. Mi invitación es para que, si quieres saber cuál es tu lenguaje del amor, primero que todo, repases todo esto que hemos hablado y todo esto que te he dicho en el canal de YouTube de Vibra. Identificas tu lenguaje del amor y vas a entender por qué muchas personas que están cerca de ti gritándote "sí me importas", tú te cuesta reconocer que realmente te están amando. Entonces la pregunta no es quién no te está amando, sino tú cómo estás malinterpretando que los demás no te están amando.
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1: ¡Wow! ¡Argentina! ¡Sí! ¡Ay, qué lindo ese tango! Eso me alegra la vida. Gracias, señor productor.
2: Porque
1: ¡increíble! Y
2: uy, se empieza a acordar de algo.
1: ¿De qué?
2: Que hay una banda que a mí me gusta. Bajo Fondo, no sé si la has escuchado.
1: Sí.
2: Que es argentina. Es
3: Tango Club.
2: Exactamente.
1: La que canta el
2: pobre. Sí, ellos, Bajo Fondo Tango Club. Pero me encanta porque es una fusión de tango, obviamente con sonidos como muy electrónicos. Y siempre, no me dio ganas de escucharla hoy. Hoy voy a escuchar Bajo Fondo.
1: Escúchame. Yo creo que en otra vida yo fui a Argentina porque a mí.
2: ¡Che!
1: Argentina, no, el tango y de todo me pareció la locura, me pareció una cosa tremenda. ¿Cómo van en sus lanchas? ¿Cómo sienten sus góndolas?
2: Yo alcancé a llegar a mi góndola y otra vez está diluviando. El reporte es de Nicolás de Ferman, es que está diluviando, pero creo que es en toda Bogotá porque yo venía de la calle 80. Y también estaba diluviando.
3: Yo venía a la 122.
2: ¿Y también?
3: Lluvia.
1: Sí, entonces, que nos reporten cómo van esas lanchas, que nos
2: reporten. ¿Cómo van esas
1: cómo
2: barcas?
1: Va esa navegación el día de hoy.
2: Uh-huh. Esos veleros.
1: Sí, exacto. Si están teniendo un junio, como decíamos, con mucho fuego, con mucha intensidad. O sí, más o menos.
2: Para mí estuvo más movido hasta el momento, ¿no? Si llevamos hasta ahora 5 días de junio.
1: 5 días.

0: Pero estuvo más revolcado. Uy, dice, ah, sí, Carita, ¿dónde estaba ese día? Estábamos hablando, Karencita, que a mayo revolcó a muchísima gente. O sea, la cantidad de personas que se reportaron. Ah, el lunes. La cantidad de personas que se reportaron que mayo les metió una revolcada era.
1: Bárbara.
2: A mí mayo me medio revolcó, pero junio me viene así como cuando uno va de así que.
0: No, a mí junio, creo que junio me dio
1: con la ola.
0: Una tranquilidad.
2: ¿De verdad?
0: Pero... Uy, mayo yo sí dije. ¿Será que va a sobrevivir a mayo?
2: A mayo, no, tremendo. Y estaba viendo que julio es un mes que ya todo se relaja, pero julio, o sea, si estamos hasta 5 de mayo. Y es que estaba pensando esta mañana.
0: ¿5 de junio?
2: De junio, perdón.
0: Uy, sí, sí, confirmado, junio revolcó a Karen.
2: Me revolcó. Sí. No, que estaba pensando que una de las cosas difíciles de nuestra generación es ser una generación tan sánduche. Porque resulta que estaba pensando en la generación de nuestros papás, estaba hecho todo para trabajar 24/7, o sea, para trabajar sin parar, pero estaba todo hecho en la época de Ford para que lo único que importara era trabajar. Entonces el pan de bolsa para que durara, entonces tú simplemente cogías un pan de bolsa, le ponías otra cosa, cogías un paquete y ya estaba, porque todo estaba diseñado para que las personas solo pensaran en trabajar. De repente llegamos nosotros, todavía no nos han liberado el trabajo, o sea, todavía no nos han dicho, sí, te va a llegar todo. No, todavía tenemos que trabajar, pero ahora entonces resulta que tenemos que alimentarnos saludablemente. Entonces, ni nos devolvieron el tiempo para la cocina saludable, porque pues nos quedamos con jornadas de trabajo que todavía no lo permiten, ni nos permitieron comer a la mala como nuestros papás o otras generaciones que simplemente empacaban así y así con todo. Porque yo no me acuerdo que los papás estuvieran como, no, es que apenas llegué a la oficina tengo que hacer ejercicio porque es que si no gano músculo después de los 35 me va a tronar. No, ellos decían, no puedo y ya, y llegaban y se tomaban su sopa, su carne, uno decía, hasta ahora hígado en salsa, pues sí, hasta ahora hígado en salsa, y era lo que ponía a Nazaré y se acostaban a dormir. Entonces, este sándwich está duro.
0: Aunque sabes que me he encontrado, Jerecita, yo creo que ahora sí hay una reclamación grandísima de tiempo porque, no sé, casualmente los últimos 15 días he hablado con personas de varias empresas que lideran equipos grandes, pequeños, y yo sé que no le va a gustar esto a los menores de 25, pero lo va a decir.
1: Dilo, pollo.
0: Los menores de 25...
1: Así no nos gusta a los menores de 25.
0: Los menores de 25 están entrando en un conflicto empresarial grandísimo. Porque ellos, incluso la nueva jornada laboral, les está pareciendo larga. Y veo a muchas empresas y jefes sufriendo con los menores de 25. O sea, están reclamando...
1: Pero a los menores de 25 no le importa nada.
0: Exacto.
1: Ellos van renunciando.
0: Exacto. Y muchos dicen, está jodidísimo porque yo me demoro capacitando a una persona... Un mes, dos meses.
2: Claro.
0: Y la persona dice, claro, y es que está en un mundo cómodo porque dicen, pues voy y me quedo un mes y mi papá y mamá me mantienen, pero a la empresa le está costando hartísimo educar y capacitar menores de 25 que dicen, uy, no, trabajar 8 horas, mucho tiempo.
2: Es que el tema difícil en la vida es el equilibrio, y los países que logran cosas, o uno cuando logra las cosas en la vida, es en el equilibrio. Es que todo el tiempo de, no, pues yo no quiero trabajar, no quiero hacer nada, para no ir a hacer scrolling todo el día, no quiero ir a estudiar, pues no funciona, creo yo, por ahora no funciona.
0: No, por ahora
2: pero
0: no.
2: También el tema de solo soy productivo y entonces no me importa nada más, tampoco funciona. Entonces debería haber como un tema de un equilibrio, pero sí creo que, no sé si ustedes lo viven, pero toda esta tensión de ahora, o sea, como que siento que nuestros papás trabajaban mucho, pero no tenían esa presión, o por lo menos yo nunca sentí a mi papá súper preocupado por, no, tengo que ser un papá presente, porque entonces esto va a impactar a mis hijos, y mi alimentación tiene que ser súper consciente. Entonces, cuando tú quieres ser papá presente, cuando quieres tener alimentación consciente, eso toma tiempo, pero todavía tienes que producir. Es decir, no se ha dado la transformación en la que yo creo que va a pasar mucho con la IA, de reducción grandes de horarios.
1: Pero
2: o
1: ¿qué va a pasar con las nuevas generaciones, Karencita, a lo que va a
0: pasar? Nada.
1: Que lo que vienen es porque nosotros lo que te dices, Karencita, estamos en ese sándwich que igual se siente la responsabilidad
0: claro.
1: Un montón, así.
0: Pues, y uno trata de mediar. Sea,
2: uno dice, ah, no, bueno. Yo no estoy preocupada por ello, yo estoy preocupada es por nosotros.
1: ¿Por qué por nosotros?
0: Ah, no, yo digo, estoy relajado, yo creo que sí. Yo
2: sí,
0: estoy preocupado. Yo estoy preocupado por mi sobrina de 13 años.
2: ¿Pero será que ustedes están relajados por lo que no tienen hijos? Porque yo no me siento, o sea, yo no me siento relajada.
1: Puede
2: porque,
1: ser.
2: No, yo por, sí. Porque siento este sándwich que les digo, o sea, me gusta trabajar, me gusta lo que hago, este programa tema me encanta, pero siento que el tema de tener que hacer una cantidad de cosas que en realidad toman tiempo, o sea, estamos tratando de mezclar lo de nuestros abuelos, que era como comida del campo, comida lenta, comida consciente, con el ritmo que se impuso en la industrialización, o sea, en Ford, más bien, de hágale, trabaje, tenga no sé qué, manteniendo espacios de crianza, espacios para la salud, para el ejercicio, para la alimentación, y a mí me parece dificilísimo.
0: No, yo seguro con Cris, yo me siento equilibrado, pero me preocupa más mi sobrina de 13 años.
2: ¿Sí?
0: Sí, la miro y digo, pobrecita, no sé qué le espera a ella.
2: Ay, de verdad, no, yo sí siento que para mí es como, pues, pucha, necesito una cantidad de cosas que entiendo que son la solución, o sea, no quiero volver al pan de bolsa y al paquete para llevarlo al almuerzo para simplemente que me rindan, ni a lo que es esto americano de traer una cosa que no es comida, que va metida en un paquetico y uno la destapa y la mete en el microondas y eso sabe a todo menos a comida, que es como almorzar comida de avión para la practicidad, no quiero estar ahí, pero entiendo que eso toma un tiempo y entonces eso hace que uno, o pues por lo menos uno cuando tiene hijos, esté muchas horas en actividad, alistando
1: desayunos.
2: Creo
1: que te estás autoflagelando.
0: Sí.
2: Sí, de verdad.
0: Sí.
2: O sea, ¿tú qué me aconsejas? ¿Que les manden la lonchera?
1: Practicidad, pechuguita. No, Karencita, pero es que igual ya con las cosas tan a la mano, tan todo ahí, te puedes mandar una pechuguita con verduras así súper tintitas.
0: Claro, incluso yo habría visto.
1: También puedes comer
0: así. Hay una vaina que la gente el mismo sábado, domingo, deja armados en paquetes el almuerzo toda la semana y simplemente coge paqueticos ya armados de cosas saludables.
1: Sí.
0: Y ya organice.
2: Ah, bueno, no.
1: Necesitas
2: veo
1: un Davidcito y un Cristian.
2: No,
0: adóptanos.
2: ¿Saben qué? Ustedes no valen. Voy a dejar que las mamás opinen. Ustedes
0: pero porque no valemos.
2: Pues porque ustedes en realidad, cuando uno no es padre, tiene una cantidad de tiempo más disponible, o sea, para esto que ustedes dicen, para cocinar, no tienes que estar con tantas responsabilidades de las tareas, de alistarlo del fin de semana, de jugar con los niños, o sea, creo que es, yo lo siento distinto y sí siento como este tema
0: no,
2: de...
0: No, pues ese listado que sacaste, sí, no clasificamos ahí.
2: Bueno, están listos ya, en un momentico, ya que llegó Cris, ya que estamos para practicar nuestros idiomas, más y divertirnos un ratito.
1: Atención, Karencita, Chelita reporta, Soacha empezó a llover.
2: Muy uy, bueno. ¿Empezó hasta ahora?
1: Pues eso nos dice Chelita, empezó a llover. Aguas en Soacha.
2: Ah.
1: O sea, aguas de alerta, ¿cierto?
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15: Muy bien, hoy es viernes. Gracias a la querida audiencia que me confirma que tal vez no estoy tan loca con este tema del sándwich entre esta generación que todo el tiempo estaba trabajando.
14: Estás sexy, Karencita.
15: Nueva. Oiga, ¿qué le pasa?
14: Escote.
15: Estoy diciendo una cosa importante.
0: Van a censurar.
14: Estás muy guapa, Karencita.
15: He hecho programa con este mameluco mil veces, solo que como estoy en el sofá, se ve. Cuando estaba en la mesita, no se veía. Ay, no, de verdad.
14: Muy lindo.
15: Y encima de todo, tengo que lidiar con ustedes. No, mentira. Entonces, estábamos hablando de este sándwich.
0: Que Marimar.
15: Ay, Dios mío.
14: Es que vean en Tito cómo está Karencita de sexy, por favor.
0: Eres candela.
15: Me dicen si puedo avanzar, por favor, con el tema.
14: Ya, Karencita.
15: Listo.
14: Pero conéctense en Tito.
0: Dinos, Marimar.
14: A los sexy que están.
15: Sándwich entre cuando uno simplemente trabajaba y ahora que estamos pensando en la crianza responsable, en la alimentación consciente, en hacer ejercicio y todo, en qué cuidarse la cara y todo el tiempo que esto toma. Y dice Laura, de acuerdo con Karencita, gracias Laura, me siento bien apoyada, gracias. Dice Andrea, los niños se cansan más rápido de comer siempre lo mismo y llega el domingo uno muerto para cocinar. Uy, sí, los niños, es un rollo el tema de la comida. Jenny dice, totalmente de acuerdo con Karen, el tiempo es muy corto ahora que hay hijos y alimentación saludable. Trabajo y no tengo tiempo para el gym. Lo que dice Karen es real. Y luego dicen, tenemos muchas labores y presión social, dice Silvia. Y Sueños de Amor me mandó una recomendación. Oiga, esto está tremendo, esto en mi colegio de mis hijas no existe. Dice, paga la alimentación completa en el colegio y despreocúpate.
0: Ah, sí, sí, son muchos papás que hacen eso.
15: ¿Sí?
0: Claro, pagan eso, entonces les dan almuerzo y ya se despreocupan de ese tema. Y hay unos que pueden pagar almuerzo y pueden pagar como las 11, medias, 9. Sí.
15: Que el desayuno, nosotros nos toca mandarles almuerzo. O sea, casi, acá se llama lunch porque ya salen como a las 2, les da mucha hambre. Y es como un casi que almuerzo y toca prepararlo y mandarles todos los días, 11 y almuerzo. Dice, no sé tú, Karencita, pero el lunes salen a vacaciones por 3 meses. ¡Un desastre! ¡Ay, qué bueno! Oigan, sí, hay muchos meses. Colegios que tienen como comidas muy buenas, ¿no? Mi hijo almuerza en el colegio y remata en casa. Entonces está muy bien. Dice Carola, sí, con ellos el tiempo es reducido. Y más si uno está solo. Mi bebé está en alimentación complementaria. Uy, Karencita es mamá luchona, sí, menos mal tengo esposo también luchón, pero sí. Bueno, muy bien, y también nos reportan lluvias, vayan con lluvias. Tiempito, si ya no salieron.
0: En Fontibón dijeron que también está lloviendo, sí. Soacha, Fontibón, la 138, la calle 80, Nicolás de Federman y hasta más de Marisol, este a oeste, de norte
14: Marisol
0: a sur.
14: Marisol Suárez dice, está bella mi Karencita, mugres morbosos. Ay, ¿a quién le dices que mugres morbosos?
0: ¿A quién le dices mugres morbosos? En Mosquera llueve, en Usme llueve.
15: Oh, en un mes llueve. Bueno, yo al lo frente. Que digo es que es viernes, no importa que el desayuno, que el trasnocho, que junio es el mes de fuego y hay reactividad, no importa, vamos con todo a volumen 25 y vamos a jugar un ratico porque el juego nos permite desestresarnos, divertirnos, emocionarnos y disfrutar del viernes. Y si se trata de juego, aquí está la señorita Steffi, más famosa por ser directora juega de Rifas Espectáculos.
14: Rifas, Juegos y Espectáculos.
15: Esa soy yo.
14: Juegos y Espectáculos.
15: Entretenernos a pesar de la lluvia y a pesar de todo.
1: Tenemos un juego de acentos. Entonces les voy a explicar qué va a pasar en los siguientes minutos. Entonces, acá yo tengo unos papelitos. Cada papelito tiene un acento.
14: Sí.
1: Entonces, cada uno va a sacar un papelito y acá tengo una frase que es una frase muy viral en redes sociales de una película que se llama Lilo y Stitch. Bueno, en esa época era como una serie animada. Entonces, ustedes deben sacar el papelito y leer en ese acento este pedacito de la frase.
0: ¿De la frase?
1: De esa serie.
15: Oh, por Dios.
1: ¿Listo?
15: Va a haber guía de acentos. Yo no tengo ni idea de acentos. O sea, yo de verdad soy muy
0: mala para los acentos. Súper impedido.
1: Como se acuerden.
14: Nuestra productora es súper tesa para los acentos.
15: Entonces, que juegue, que empiece la productora, nos dé la guía y Cris.
1: No, la idea es que ustedes...
15: son los que más saben.
1: Igual ustedes son buenos improvisadores. Lo pudimos ver.
0: No, yo no.
1: ¿Cómo que no? Si la vez pasada pudieron improvisar canciones.
15: Sí, claro. Claro. No, yo sí improviso, pero el acento es otra cosa diferente a improvisar.
14: Ay, tengo miedo.
1: Bueno, yo confío en ustedes. ¿Quién quiere empezar?
0: Yo no confío en mí.
14: Pollito, que confía en él ciegamente.
1: Entonces.
0: Ojalá me toque el rolo.
15: Que le toque primero a Pollo. Digo a Cris.
14: Ah, bueno, va.
0: A ver.
14: Nuestra querida Steffi, jurado de Rifa, Juegos y Espectáculos.
15: ¿Qué acento?
0: Dice el acento.
14: Aparte
0: que me...
14: tiene un montón de papeles. ¿Cuántos acentos hay? Yo sé cómo.
0: Me tocó colombiano.
1: Mentira, ese no está. Ese
14: a ver, muestra el papelito a la cámara.
1: Pollo está haciendo trampa.
0: Colombiano.
14: Cubano.
15: Qué gran acento. ¿Cubano? Ni me acuerdo cubano. ¿Cómo es el acento cubano?
1: Pueden diferenciarse como Celia Cruz, puede ser.
14: Azúcar, mi
0: amor. Azúcar.
15: Qué guía.
0: Es día de sándwich, chico. Cada jueves le doy pato a Pedro sándwich. De mermelada. Pero no hay. Y mi hermano me dijo la diera. No de poder, pero tú. Sí, pato, con paz. Sería una mujer. ¿De qué te ríes, chico?
15: De que está en el ejército. Parece en el ejército.
0: Es que estoy en el ejército de Cuba.
1: Pues yo regañó y todo.
14: Ni Fidel se atrevió tanto.
15: Difícil, cubano. Muy difícil.
1: De 1 a 5, ¿qué puntaje le dan a Pollo?
0: 20, chica.
15: Yo como un 4 por la actitud.
0: Gracias.
1: Ver, se valora mucho.
0: ¿Cómo se le hicieron las mujeres en Cuba?
15: Cubanas.
0: No, pero. No, qué bolas. A ver, Cris.
1: A ver, va Cris.
0: Mira, es que Karen se prepara.
15: No.
14: Es que Karen va calentando.
0: Oye, es que voté en blanco, respeten. Llueve en Ibagué.
1: Ay, voltea lo chiste.
0: Reporta
15: llueve en Ibagué, ¿eso en qué acento es?
14: Costeño.
1: Ah, no. Costeño. Ay, costeño.
0: Ah, se la de Cris.
15: No, claro,
0: porque Cris está contando costeño.
15: Ponen un concurso diseñado para Cris.
0: Sí, Cris ya está contando.
1: Preciso le salió el más fácil.
0: Sí.
14: No.
0: Sí, oye, chico.
14: Hoy no. Te voy a calentar como entrada en la moda. Ay, ponme un vallenatico, pero como uno de... De Diomedes.
0: De Diomedes.
15: Ay, no, me da rabia, Cris, lo hace perfecto.
14: No. Ey, El día del sándwich, no joda. Cada jueves le doy pato al pez. Un sándwich de mermelada. Pero hoy no hay. Y mi hermana me dijo que le diera uno de atún. No le pude dar el pato atún, sino pato come pez. Sería una abominación, mi hermana. No joda, compadre, me llevo los músicos.
0: Uy, Cris.
15: Ay, no, no me hagan esto, Cris, la verdad.
0: 5. A ver, este va a escoger por Karencita.
15: No, Cris, 20.
1: A ver,
15: no,
1: sí, 20. Voy a escoger un papelito al azar para Karencita.
14: Ajá, y tú qué haré para el huevo. Dice, ey, carequeso.
15: No. Carimañuela.
14: Carimañuela.
15: Carimunda.
14: Como los de Medusa, la serie, sí. Hablando costeño.
15: Ay, sí.
1: Lo sí, visto. Los funaron por eso, Karencita, pero bueno.
14: Por su acento costeño.
1: Ay, Karencita, te salió el argentino.
0: Ah, miren. Karen que arrancó con un tango. Con ahí un tango. Está. Ahí está.
15: Un es tango, que. La... Che. Sí. No, es que se me sale siempre el pastuso. No sé por qué. ¿Qué tendré yo con pasto? Ponme un tango ahí, productor, para poder hacer este acento argentino. Che. Porque mi Messi va a ganar, che, no usted Argentina. Es que el mundo fue y será una porquería, ya lo sé. Es día del sándwich. Cada jueves le doy un pato al pez, un sándwich de mermelada.
0: Que me coma para Italia, ¿no? Cuba, Italia. Hizo varias
15: pero
0: escalas.
15: Hoy no hay, mi hermana me dijo que le diera uno de atún, che. No le puedo dar a pato atún.
0: ¡Mamma si mía!
15: Si pato come pez, sería una abominación.
0: Ah, se me consta.
15: No, cambien ese juego, ¿qué les pasa?
0: Caí Puerto Rico, aterrizó Puerto Rico.
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0: Yo que sí que hablo. Amigos, para el día de hoy les tengo una invitación y un plan sazo espectacular hoy viernes, aparte delicioso. ¿Qué tal si al mediodía dejamos a un lado los celulares y nos tomamos una verdadera pausa? Salimos al aire libre, almorzamos y acompañamos este momento con una Corona Cero y un limoncito así para darle ese toquecito. La vida nos llama, respondemos. No se recomienda también que la bebida que es embriagante para menores de edad, ya saben, pero este plancito delicioso para hoy viernes salir con los amigos, un buen almuercito, tomarse esa Corona Cero. No se recomienda para menores de edad ni mujeres embarazadas, 0.0% contenido de alcohol aproximadamente en volumen.
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15: Chris y sus
17: chismes?
16: Y a las 6 de la mañana, 47 minutos, esta ronda de Christmas.
17: ¡Christmas!
16: Oigan, ¿se acuerdan de este famoso audio del señor Arcángel en una presentación en Madrid, en donde decía que los españoles no tenían nada de qué preocuparse, que el tema de la conquista española, en pleno concierto, pues allí en Madrid, que no tenían que pedirles disculpa a nadie que, por la conquista de América?
18: ¿Ah, sí? Sí. No me acordaba de eso. No,
17: pero ¿qué le pasó? ¿Qué le pasó ese día?
16: No, estaba en un concierto que y pues estaba en Madrid, en España, pues se sintió el abolengo pues para decir eso, pero yo quiero, como
18: se pollito español.
16: No está contextualizado para que se pongan en contexto.
18: A ver.
16: Voy a poner las palabras de Arcángel.
19: Llegaron esta gente y nos pusieron a hablar y nos pusieron a creer y nos pusieron a valer. Son los cabrones que se pasan diciendo por ahí que España le debe una disculpa a América, cabrón. Y esa estupidez tanto de cabrón. ¿En qué mundo tú vives, hijo de puta?
18: Y estaba borracho.
17: Se expresa muy bien.
18: Y le falta un poco de historia de la razón por la cual se le pide perdón, ¿no?
16: Ah, claro, el tema de...
18: O sea, le falta informarse.
16: Y pues obviamente el tema
18: de... Dile que te está informando.
16: El tema que también... obviamente estas declaraciones que dio en este concierto se viralizaron rápidamente, porque aparte pues minimizaban mucho el tema del impacto histórico, el saqueo, claro, la violencia del periodo de la conquista.
18: La violencia, entonces, sobre todo.
16: Claro, entonces digamos que eso obviamente cobró mucha fuerza. Y llamó mucho la atención que en estos días le preguntaron a Carlos Vives precisamente sobre esas declaraciones del señor Arcángel. ¿Quieren saber qué dijo el señor Carlos Vives?
18: A ver.
17: ¿Y él estaba en contexto?
16: Sí, él en teoría pues habla como si hubiera escuchado o supiera que está hablando, pero aquí les va a poner a Carlos Vives.
20: Ya, recientemente Arcángel en un concierto dijo lo que dijo de España.
21: Me pareció maravilloso, tiene toda la razón.
20: ¿Arcángel?
21: Claro.
3: tiene toda la razón, porque nosotros somos el producto de una cultura que perdió una batalla cultural. Nuestros enemigos históricos, de los que hablamos español, eso fue hace 300, 400 años, perdimos una batalla cultural. El divide y reinarás. Mira dónde estamos los que hablamos español. Estamos divididos, apartados, peleándonos entre nosotros, separados, despotencializados. Mira los que hablan en inglés, mira los que hablan en francés. Es decir, y cuando tú oyes, y te vas a encontrar algo que se llamó la leyenda negra. La leyenda negra fue un pocotón de relatos que nos sembraron a nosotros mismos para no sentir empatía con nuestra madre patria. Entonces, a mí me parecieron que sus palabras fueron correctas, porque es que somos españoles, hablamos español, pero nos hemos acostumbrado a hablar mal de España.
20: ¿Y por qué la gran mayoría de la gente no se la quiso dar, en el sentido de que cuando Arcángel dijo que no le debemos nada, no tenemos que
3: pedir disculpas? No. Es que nosotros hace más de 200 años, 230 años, echamos a nuestra familia de española, a nuestros ancestros los echamos. Fusilamos a uno, les cortamos las cabezas a otros.
20: Hablando de lo de España, recientemente...
16: Ahí es parte de lo que dice el señor Carlos Vives en el programa.
18: Difiero un poco.
17: Ay, se me fue el título de un libro que yo me leí cuando estudié historia, que es muy interesante, y es muy interesante ver, lo voy a buscar en este momento, es muy interesante entender cómo nosotros tenemos una cantidad de mitos y de desinformación acerca de la conquista española, pero una cantidad, y cómo yo creía una cantidad de cosas que cuando ya ve uno personas serias que han investigado, se da cuenta de pues cómo hay un montón de cosas que nosotros no sabemos, ¿no? Como por ejemplo esto que dice Carlos Vives, que no lo voy a decir específicamente como él lo dice, pero también de la cantidad de españoles que luego murieron por las enfermedades, que no llegaron a todas las zonas como se creen y como nosotros pensábamos, que obviamente hubo mucha violencia por parte de quienes llegaron, pero también todo este tema de cómo luego fue la misma, como el mismo interés de algunos personas que iban creciendo económicamente, o algunos grupos que iban creciendo económicamente, que querían tener ya el control, y entonces no les interesaba ya la institución española, pero no tanto como un tema de libertad, independencia, sino más como un tema de ahora queremos poder tener a nuestra manera la explotación hecha de los mismos latinoamericanos para latinoamericanos. Bueno, una cantidad de cosas que yo empecé a entender, que yo dije, güey, pucha, yo de verdad lo que me enseñaron en el colegio, toca como mirar la reimpresión de esos libros.
18: A mí la duda que me queda es que
17: es muy diferente.
18: Lo siento como una validación de la invasión. O sea, es como validar una invasión. Y a mí sí me parece, además, no estoy tampoco de acuerdo cuando él dice, miren los que hablan inglés, no. Miren los que hablan francés, no. Hay muchos países, por ejemplo, Haití habla francés. En África hay varios países que hablan francés y no son las grandes potencias. Entonces, sí me parece que es como validar de alguna forma la invasión que se vivió en ese momento. Eso fue una invasión.
16: Pues lo que dice él un poco, ¿no? Se perdió una guerra cultural en ese momento, que pues era la conquista, donde estaban también tantas las disputas. No solamente fue Colombia, sino fue Latinoamérica, Italia, Argentina con los italianos, Colombia, Perú,
18: bueno, Portugal, con Brasil, muchas ciudades
16: que llegaron a Latinoamérica precisamente en ese tema de conquista. Yo no sé, yo siento que lo que dice Karencita, y obviamente pues es un tema que pues se vivió mucha violencia, pero era un tema de adecuación, yo no sé si como de amoldamiento, de lo que llegaba de España, en esa colonia, en esa conquista a nuestro país, y cómo se iba dando también un poco el tema de la conquista en ese momento. Pero pues sí es complejo y toca fibras muy delgadas y muy delicadas, porque siempre nos, aparte de lo que dice Carlos, es verdad, siempre nos han como incitado, instaurado ese odio hacia España, y que ellos son los saqueadores y que ellos son los malos.
18: Pero yo creo que lo planteo al contrario, porque por ejemplo me acuerdo que cuando me tocó el colegio no nos decían, no, a mí no me hablaron de invasión, sino siempre me hablaron de conquista. Llegaron a descubrirnos y conquistarnos. Y ya cuando uno empieza, como dice Karen, a profundizar, uno dice, pues depende del punto de vista, fue conquista o descubrimiento.
17: Pero lo que digo es que también a son de que, o sea, venir tantas generaciones después a Arcángel o quien sea a decir sí, entonces no debe haber un perdón, no un perdón, que si entonces hay responsabilidad, no responsabilidad. Me parece que también es llegar a un tema en un concierto y de
18: sí,
17: todo.
18: Sí, no viene
17: que,
18: al lugar pucha, tampoco.
17: No viene al lugar.
18: ¿A dónde qué?
16: Pues que estaba en Madrid y que le estaba...
18: ¿Que llevarse las de madrileña?
16: Claro, pues no sé, sino como...
18: Estaba jugando asientos como nosotros allá en Madrid.
16: Exacto. Está... Pues, aparte siendo puertorriqueño, que yo creo que Puerto Rico, pues no sé cómo... No sé por qué siento que la influencia de Puerto Rico ha sido de Estados Unidos que...
18: Sí, claro,
16: de
18: total. España. Pues es lo que les digo, lo que hicieron fue de México para abajo, dividirse entre Francia, Portugal, España, Italia, Inglaterra, España. ¿Cómo quedaba dividido el tema ahí? Pues en su momento, Estados Unidos, Inglaterra. Pero bueno, sí. ¿A son de qué?
17: Bueno, de cuando concertas. Encuentre mis dos libros les voy a decir que son impresionantes. Uno de la historia de Europa, otro de la historia de Latinoamérica. Y esos son como los que en las universidades, cuando se estudia historia, o sea, en las verdaderas investigaciones que se han hecho. Y es súper valioso para quien le interese el tema, para poder, digamos, entenderlo y opinar a fondo. Porque
18: para pasárselo a Arcángel.
17: No, porque sí, porque creo que son temas delicados que muchas veces pues no tenemos el tiempo para ahondar en el tema y entonces pues opinamos desde un lugar que pues yo por lo menos
18: desde
17: no me siento en capacidad de opinar.
18: Por ejemplo, ¿ustedes saben por qué nos dicen o nos decían indios?
16: ¿Por qué?
18: Porque cuando llegaron Cristóbal Colón pensó que por las condiciones climatológicas de acá
17: era la India.
18: Era imposible que se hiciera vida y él dijo, yo que fue a la India. No era sí. Básicamente, y hasta hoy seguimos mencionando los indios sin ser de la India.
17: Sí, detalles, así es.
18: Detalles, datos
17: que importantes. Se está echando un pollito
18: a la para que le llegue Arcángel esta información.
17: Oigan, Carlos otros... Malamud, perdóname, Cris. Carlos Malamud, Historia de América, para los que les interese. Es impresionante para que volvamos a entender.
16: ¿Cómo se llama
17: todo.
16: El libro, Karencita?
17: Historia de América, Carlos Malamud. Es muy interesante.
18: Para que ahí se lo pase a Arcángel el dato.
16: Aquí vibra, te da conocimiento, te da intelecto, te da.
18: Sí, aquí, no, aquí somos más que caras bonitas y sonrisas.
16: Total. Oigan, en otros Cris, besitos. Jennifer López habló en entrevista con el programa Despierta América, en donde le preguntaron, tomando referencia a la entrevista que le hicieron a Karol G para Playboy, en donde Karol G decía pues que cuando estaba soltera, son los momentos en los que más se ha sentido productiva. Entonces toman esta referencia y se la hacen a J-Lo. Escuchen un poquito de esta respuesta. Jennifer López.
5: Y una entrevista con Playboy y ella dice que en los momentos donde estás soltera es donde estás más creativa. ¿En qué momento tú te sientes más creativa?
7: Yeah, I think so. I think you're more productiva también.
16: Sí, y productiva también.
7: Porque cuando estás con depende tipo de persona y carácter del hombre.
18: Hay que dar mucho.
7: No es una cosa de. It's not the exchange that you would hope. Where I do me, you do you, and then we help each other. Sometimes you just.
18: Me siento en una reunión en una empresa publicitaria.
16: Ah, pero se te acabó la traducción, ¿verdad? Llegaste hasta el español.
18: No estaba traduciendo, estaba repitiendo.
7: And I think when you're single, you get to be productive and creative. And then you want to find the partner that allows you to be that.
18: ¿Y qué le pasó? Se le
16: acabó. Ahí lo que ella dice es que obviamente que cuando está soltera se siente más productiva, más creativa, que muchas veces cuando está en pareja, dependiendo de la otra persona,
17: exacto,
16: no recibe...
17: Porque hay partners que te dan como este soporte para ser más creativos, ¿no? En cambio que depende de con quién estés.
16: Entonces se abre... Están.
18: ¿Quién la conquistó a ella?
16: Se abre una virtual.
18: Que se lea el libro de Karencita, porque...
17: No, que el tema es cierto, es que lo que pasa es que hay momentos, ¿no creen ustedes? Como que hay momentos en los que uno está como muy enfocado en el tema de la pareja y eso toma pues como cierta energía, pero ya después cuando pasa como ese primer como lugar en el que quieres estar todo el tiempo, estar en pareja, ya después como que de pronto te dedicas más nuevamente a tus temas creativos. Pero pues que lo diga Shakira, que soltera ha creado hasta, mejor dicho, de todo, ¿no?
18: Claro. Pero entonces digo, o sea, si uno cree que es más productivo solo, estaba mal emparejado.
16: Yo lo que creo es que, digamos, en el campo de ellas que son creativas, digamos que es tema de música, de composición, o no sé, creo que dedicarse más al tema de la creatividad, digamos, Carlos, de componer canciones de desamor o de... O sea, como que tiene más...
17: Requieren tusas.
16: La creatividad, exactamente.
17: Claro, porque la tusa te conecta con ese lugar profundo que hace que salga todo ese dolor y que ese dolor muchas personas se identifican, ¿no? Y eso es lo que los hace más exitosas. No tanto, no sé si tanto el tema de que estén solteras, pero por ejemplo, Karol G, el darse cuenta de todo lo de su relación, y Shakira, pues ese dolor la volvió multimillonaria.
16: Claro.
17: No era tanto el estar soltera, sino el estar despechada y por la parte creativa.
16: Exacto, volverse como workaholic para, como para...
18: Yo creo que más que el estado civil es el dolor.
17: Sí, estado civil adolorida. Sí,
16: o que claro. Están terminando y quieren enfocarse en otras cosas para no pensar en eso, entonces se ocupan.
18: Estoy de acuerdo con mi compañero Chris. Estoy no totalmente de acuerdo. Sí. Como la gente que dice, y yo me siento más productivo cuando yo soy soltero. Pues claro, seguramente está escondiendo el dolor y tiene que ocuparse en otras cosas.
17: Pero no pareciera que Shakira estuviera distrayéndose, porque ella integró.

0: Ah, yo la veo que necesito moverme para no, pa no quedarme llorando.
1: Sí, pues bueno, es tanto así que Shakira, de hecho, ya confirmó también, mire, y le meto otro crismecito, que va a participar en la inauguración de la FIFA, Copa del Mundo.
0: Trabajo para no llorar.
1: Trabajo para no llorar. Jueves 11 de junio.
2: De cosas.
1: Este jueves 11 de junio va a estar ahí en el estadio en México, en Ciudad de México, dándole apertura a la Copa del Mundo. De este año 2020.
0: No, pero sí. esa Copa del Mundo se la debería ganar Shakira, que está más activa, ¿cierto?, que cualquier equipo de fútbol.
2: Claro. O sea, ya puede hacer Colombia. No, mentira, no me malinterpreten, pero ya la selección puede llegar hasta donde sea porque Shakira es Colombia en el Mundial. No, o sea, es impresionante todo lo que ha hecho Shakira y va a estar como, o sea, en la inauguración y también en el cierre, no, mejor dicho. En todo,
1: y va a estar presentándose como Burna Boy, que precisamente pues que es el cantante con el que hace esta colaboración de Die Die, que con el que hace esta canción. Entonces, porque se había hablado de la clausura.
0: De la clausura, ¿no? Sí, en Nueva Jersey, en New Jersey.
1: Exacto, en Estados Unidos, que se va a realizar.
0: En Nueva Jersey, se va a como Jennifer López.
2: En New Jersey. Because she's going to estar ahí.
1: Va a estar ahí el 19 de junio en la clausura.
2: Bueno, pues veremos ella.
1: Ahora la noticia es que va a presentarse el 11 junto a Burna Boy allí en México. Karencita nos va a tener todos los detalles.
2: Pero por favor,
0: toda la información.
2: Of course que les tendré toda la información, because yo estaré ahí and Vibra will estar desde allá.
1: Vea, dice Moni Vidente que va a ser Colombia el equipo revelación.
0: Porque va a volver rápido.
1: Se tiene un reinado.
2: Vibra.
1: El equipo revelación.

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2: 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Habló ayer el CEO de Instagram para lanzar Instagram Plus para los que están interesados en tener como una versión Plus, también explicando, porque súper explicó que esto no cambia nada para los que no quieren adquirir Plus y quieren seguir igual. ¿Quieren saber los beneficios que trae pagar Instagram Plus?
6: ¿Ah, toca pagar?
7: Sí,
6: claro.
7: Sí,
6: claro,
7: ah.
6: Por eso es Plus. Imagínate,
7: ahí estaba el tema.
6: Puedes ver stories de forma anónima. Puedes ver una historia, pero él aclaró que no es completa, pero hay hasta un punto en el que puedes ver una historia y nadie va a saber que viste esa historia. También puedes ver quién o cuántas veces volvieron a ver una historia tuya. Cuántas veces una historia fue reproducida. Y también puedes tener historias que normalmente duran 24 horas, las puedes hacer que duren 48 horas. Uh-huh. Y pues puedes buscar personas dentro de quienes vieron tu historia. Si tienes muchas vistas, puedes buscar un nombre específico en la lista si quieres saber que alguien vio tu historia, y pues también puedes darle impulso a una historia semanal. Hay reacciones especiales como super corazones y otras reacciones animadas exclusivas. Obviamente no hay que confundirlo con el chulito de verificación o el Meta Verified, porque no tiene nada que ver, sino que está como pues este tema.
0: Tema que te quema.
6: ¿Cuánto,
0: pero a mí me parece, Karencita, digamos, el de El de cómo revisar las historias, ese ya, ese se puede hacer sin necesidad de que pague el plus.
2: ¿Sin que se den cuenta que eres
7: sí,
2: tú?
7: Sí.
2: Uy, cuente pues cómo lo
0: trampa.
2: Hacen.
0: Mira, ¿cómo es aquí, la trampa? Bueno, están en las bolitas de historia, en los circulitos de historia. Entonces, digamos, yo tengo a Karen Sevillano y tengo a Sofía Vergara. Entonces,
2: uy,
0: yo quiero ver la de
2: ¿no
0: Karen Sevillano,
2: que, se dé cuenta?
0: Que está acá. Entonces, ajá, primero entro a la de Sofía Vergara. Ay, güey, pucha, entré a la Karen.
2: Ah,
0: pero la idea es entrar,
2: va,
0: la idea es entrar a la.
2: No,
0: a
2: vuélvenos a explicar, que a está ver, muy bien.
0: Les voy a explicar, pero mostrándoles para que se hagan una idea.
2: Si ven para los que no la embarren.
0: Ven los circulitos,
2: sí, sí,
0: ¿cierto?
2: Sí.
0: Entonces, yo me meto, si quiero ver esta historia de Sofía Vergara, me ajá, meto en la que sigue.
2: Sí.
0: Y lo giro un poquito y ahí me carga la historia de la anterior, digamos en este caso de Sofía. Y ella, y ya, yo no la, o sea, no puedo dejar.
2: Ah, no la ves completo, no la dejas
0: exacto,
2: ver ahí.
0: Ahí como que veo.
2: Uy, gracias, Cris.
0: Por
2: enseñarnos a chismosear.
7: O la otra es que ha listo la historia que voy a ver de la persona, pero desactivo los datos. Entro, veo la historia, me salgo y vuelvo a activar los datos y no deja huella que yo vi la historia.
2: ¿Desactivas los datos?
7: Sí, o pongo en modo avión. Lo pongo en modo avión.
2: Lo pones en modo avión, pero tiene, ¿cómo haces? Pero entonces con Wi-Fi.
7: No. No, Caricia, entras a Instagram.
2: Sí.
7: Tienes que entrar a Instagram para que te cargue las historias que están
2: okay,
7: actualizadas.
2: Ya, cuando está cargada.
7: Cuando estás dentro de Instagram, desactivas
2: sí,
7: los datos, te metes
2: sí,
7: a la historia, chismoseas la historia, te sales de Instagram, porque si no te queda el registro, cargas otra vez los datos y no queda
2: uy,
7: huella que viste la historia.
2: Toma tiempo, güey, madre. Tiene que tener uno mucho interés en la historia.
7: Pero, cuando alguien va a stalkear, eso es un
2: sí,
7: recurso.
2: Sí, tremendo. Bueno, ¿cuánto creen que vale esta nueva versión que lanzó el CEO?
7: Con los trucos
2: ayer,
7: que les dimos, yo pagaría 500 pesos.
2: 500 pesos, sí. Bueno, porque también tiene estas otras cosas que a quien le interesa, ¿no? Que le interesa ver quién lo stalkeó, más bien, quién lo vio tantas veces. Vale 3.99. $3.99. O sea, como 16,000, 18,000 pesos.
0: Mensuales.
2: Pues sí, pero ustedes lo sí, mensuales. ¿Pero ustedes lo pagarían?
0: Ay, creo que no.
7: No, creo que no.
2: Yo tampoco.
7: No, yo no lo pagaría.
2: Yo no lo pagaría. ¿Y ustedes ven muchas historias así como dicen, sin que los vean? Cuenten.
7: No, yo no. No, no, es como un truco que uno aprendió, pero pues no.
0: Sí.
7: Sí, no.
0: Pues eso es más cuando uno está en el momento como de.
7: Yo creo que.
0: De cachondeo. Sí.
7: Yo creo que esa herramienta, que sacó, esa herramienta
2: sí,
7: que sacó Instagram suena muy tóxica, la verdad.
0: Un poquito.
2: ¿Que no se den cuenta que viste?
7: Sí, claro.
2: Pero pues de pronto uno muchas veces, a mí me parece chévere como también proteger, que me parece una bobada que todo el mundo tenga que ver qué viste tú, ¿no? Como proteger pues tu contenido, lo que tú ves, que es,
7: pero o si sea que. Pero si cuando te metes a ver mi contenido, no estás protegiendo tu contenido, solo estás protegiendo que no sepa yo que tú viste mi contenido.
2: Sí, exacto. Pues, sí, pero que no todo el mundo tenga que saber todo lo que uno ve, porque además hay muchas cosas que uno termina viendo como de, pues, de casual, como que termina ahí como pasando esto. Bueno, entonces ya saben, o sea, eso es como más o menos 16,000 o 18,000 pesos al mes, y entonces, pues, dependiendo de la tasa de cambio, y tiene como este tema que es que, bueno, que puedan ver como las historias sin que nadie sepan, y también sobre todo ver cada cuánto y qué persona volvió a ver las historias. Qué susto uno ver ahí a alguien, yo no quiero saber que alguien cogió mi historia y la vio 20 veces y la volvió a ver y la detuvo. No, yo no quiero saber
7: eso. Eso parece interesante, claro.
2: ¿Y por qué? Qué susto. Yo digo, no,
7: ¿qué
2: me van a hacer?
7: Porque no, yo lo primero que pensaría es que la enganchó esta historia que yo hice. O sea, que la.
2: Pero tú dices, no sé, estás ahí viendo el listado y entonces tienes tu Instagram Plus y te das cuenta que Dora Yanit vio tu historia 80 veces. ¡80! ¿No te asustas? No, es como
7: no, pues me va a quedar en la duda que la engaña. O sea, digo, ¿qué hice en esta historia?
2: ¿Qué me eché?
7: Claro, ¿qué hice en esta historia para que quedara enganchado?
2: No, pero es que ahí no estamos hablando de que la persona se enganchó. Si una persona vio tu historia 80 veces, no solo se enganchó, se enamoró. Exacto.
0: Ah,
2: bueno. Se obstinó. Y ahí como, no, como ya se entregaron al. O sea, dedicaron un día entero a ver la historia de Pollo. Es como, se sentaron.
0: Exacto. Pero es interesante ver esas personas.
7: Claro.
0: Que
2: sí,
0: le guste
2: claro.
0: Como, ¿ah?
7: Sí.
0: Claro.
2: Te gusto.
0: Sí, exacto.
2: Bueno, y hablando de tecnología, también han advertido sobre los riesgos, Pollito, de publicar en tiempo real. O sea, que uno debería publicar como, ay,
6: Hoy en este restaurante, pero en realidad fue antier, por seguridad.
7: Pues Karencita, digamos que muchas cosas son por seguridad, pero no solo seguridad, digamos, de integridad física, sino que hay como varios postulados. Entonces digamos que la recomendación es, hay como un eslogan que a mí la verdad me gusta, y es como el tema de vive primero, publica después. Que si hay una realidad, y son varios experimentos que han hecho incluso en varios lugares, y es el tema que si hay gente que termina publicando en tiempo real. Entonces, claro, en términos de seguridad, ¿cuál es el tema? Como, voy a viajar. Y esa recomendación siempre la hacen las autoridades, que es cuando se empieza a publicar todo en redes, está dando papaya para que la gente sepa cuándo dejó la casa sola, claro, dónde se la pasa, claro, dónde está. Entonces, si hay como una invitación que hacen ahí, que es el tema de, por seguridad, no publicar. Pero, por ejemplo, dicen, sí, en el restaurante, la gente, ¿qué hace? Mientras come, deja de disfrutar la comida y se pone a etiquetar la comida, se le enfría la comida y se pone a grabarla. Exactamente. Dice, en los vuelos, la foto va después del vuelo. No es necesario en el asiento. Usted disfrute el trayecto, acomódese y saque y destaque lo que realmente usted disfrutó del viaje.
8: O en los conciertos. En los conciertos igual.
6: Uy, en los conciertos, claro. No esté ahí todo el tiempo, sí, después, todo se hace después. Pero me llama la atención este ítem de seguridad, porque sí se ha presentado situaciones en los que pues saben dónde está la persona, o tiene información, o lo que dice Pollo, dejó la casa sola, una cantidad de información, de datos que se pueden ver, que pues es peligrosísimo.
8: Claro, Karencita, digamos con las celebridades y también la gente así como que está muy expuesta, o que son reconocidos, los pueden pues perseguir o batear por las redes sociales. Claro. Ah, está en París, va a ir al evento.
7: Ah, que por ejemplo, esa es otra que sí recomiendan muchísimo de riesgo, y es que ahora, no ustedes han visto, pero en Meta, la gente tiene la costumbre de que ha activado dónde está. Entonces le muestra incluso número de vuelo, de qué aeropuerto salió, no puede ser, dónde llegó, el recorrido, y usted, pero qué necesidad de pues demostrar tan públicamente eso.
8: Sí.
7: Y hay otra recomendación que hacen, que es, yo por ejemplo, si actualmente creo en esa, o soy de esa onda, y es que recomiendan el tema de proteger su energía. Entonces, la gente que acostumbra a mostrar toda su casa, su cuarto en las fotos, a su familia, dicen, ojo, que para los que creen en la energía,
8: para los envidiosos,
7: estos temas de exponer energéticamente sus espacios de la casa, su familia, sus hijos, pues también tienen un impacto, digamos que relevante. Claro. Y la recomendación es eso, vive primero, publica después, que es como una campaña que se hace teniendo en cuenta recomendaciones de seguridad y todo esto.
6: ¿Cómo? Sí, para alguna campaña que está haciendo pollito. Para estar más así. Sí, eso me parece chévere, poder disfrutar más de las cosas en vez de estar pensando en publicar. Pero también a mí me parece que lo de la energía, no sé, en mi experiencia, yo cómo lo hago, también depende uno mucho de la intención con la que publique. A mí me parece que cuando uno publica cosas y lo hace como con esa intención de compartir de una forma como de que las personas se sientan identificadas o se diviertan, o lo haces así como desde ese lugar, también esa energía muchas veces se siente. O sea, se siente la energía del que está mostrando su yate y está generando eso y atrae como esa misma energía, o el que está, no sé, compartiendo una actividad bonita que está haciendo en familia. O sea, me parece que también la intención que uno tiene detrás de lo que hace al final rige mucho como lo que se ve.
7: Pero es que está el debate, Karencita, porque esa es la energía que tú quieres proyectar.
8: Claro.
7: Aquí la invitación es la energía que te carga la gente, que es como el tema de la envidia, y yo eso sí creo ciegamente. O sea, yo por ejemplo, mostrar sitios específicos, no sé, mostrar a mi sobrina, yo cero. O sea, eso me parece innecesario, la verdad.
6: Vale, sí, yo sí creo que energía, o sea, hay en todo lado, en el trabajo y de todo, siempre vas a tener personas que van a tener un tipo de energía contigo. Pero muchas veces cuando tú estás en otra energía o estás partiendo desde otro lugar, eso como que genera como otras dinámicas con las personas, que siempre va a haber personas que tengan envidia, que no sé qué, en redes, no en redes, en la vida real. Pero para mí el tema de la intención con lo que tú haces cuenta mucho, y yo sí, por ejemplo, comparto muchas cosas que hago con las niñas y me gusta mucho como mostrar cómo es de importante ciertos momentos o ciertos debates que tengo con ellas o ciertas meditaciones que me parece que pues también inspiran a otras personas a tener, o los días difíciles. Entonces pues ahí está también, para que estén como las dos posiciones, tal vez los que dicen yo no quiero nada y no quiero compartir mi energía, y los que dicen pues yo lo voy a hacer, pero lo voy a hacer desde un lugar que también también me permita pues disfrutar mi vida, porque es que si no, pues no puedes estar ahí también disfrutando.
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2: 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Y que no se nos olvide que este lunes es festivo.
4: ¡Sí! ¡Jue madre! Se viene la cantidad de puentes festivos.
0: Uy, ya. 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
0: Una de rock, pero, una de pop.
2: Una de rock. ¿Qué es lo? Una de pop. Una rock. Ay, deberíamos ir calentando con rockcito y pop de viernes, aunque una sea rock, unas cuanticas, porque eso va a estar buenísimo este festivo. Pero, Cris, también hay un tema relacionado con el nuevo festivo.
4: Claro, Karencita, porque como en Colombia casi no hay festivos, pues se adhiere un nuevo día festivo en Colombia, sumándose a los más de 10 puentes festivos que ya tenemos en nuestro país. En esta ocasión, el gobierno nacional ha sancionado pues esta ley por la cual el gobierno nacional adhiere este día de descanso remunerado que está aplicado en todo territorio nacional. Esto en los calendarios festivos que está marcado por la celebración religiosas, fechas patrias y conmemoraciones históricas. Aquí lo que se va a celebrar o lo que se está conmemorando es el 9 de julio, que es el día de Nuestra Señora del Rosario de Chiquinquirá, celebrado tradicionalmente pues cada 9 de julio, y ahora pasa a ser reconocido oficialmente como un festivo de carácter nacional. Esto significa que trabajadores del sector público y también del sector privado van a tener derecho a disfrutar de ese día de descanso remunerado en las mismas condiciones que los demás festivos contemplados por la legislación colombiana. Entonces, y esto empieza a partir de este año, Karencita.
2: A partir de ya, eso fue diciendo
4: y haciendo, y de hecho, pues, lo que decía, el día quedó para el 9 de julio, pero pues, esta decisión se encuentra cobijada por la disposición de la Ley 51 de 1983, conocida como la Ley Emiliani, pues, se pasa a los lunes festivos.
0: La Ley Emiliani, se supone que si cae el festivo atravesado entre semanas, se acomoda para el lunes. Si cae un sábado o un domingo, podemos llorar.
2: Exacto.
4: Exactamente. Entonces, aquí se traslada. Entonces, digamos, este próximo 13 de julio, que se traslada el 9, creo que cae jueves, entonces el 9 de julio cae jueves, entonces se traslada al siguiente lunes, entonces que es 13 de julio, entonces el 13 de julio va a ser puente festivo sumándose al 20 de julio, que ya teníamos en el mes de julio, solamente teníamos un puente que era el del 20 de julio, pues ahora tenemos
5: el 19
4: este también,
5: de julio.
4: El del 13
6: claro,
4: de julio.
6: Es que se ha generado un debate tremendo, pollito.
5: No, que esto quiere decir que, dicho lo que Chris comenta, quedamos en total con 19 días festivos durante el año.
6: Entonces queda 15 de junio, luego tenemos el 29 de junio, también es festivo, y luego vienen ahora los 2 de julio.
4: 13 y 20.
6: 13 y 20.
4: Claro, en junio, en junio hay 3. Ahorita lo que decía Karencita, el de este lunes,
5: sí,
4: el siguiente, el del 15.
5: Y el último de junio.
4: Y el último de junio, y en julio, que había solamente el del 20 de julio, pues ahora tenemos también el del 13 de julio.
6: No, mejor
4: entonces,
6: dicho.
4: 5 puentes festivos no en 2 meses.
6: Que se tenga la vaca que ríe, impresionante.
5: No.
4: Claro, obviamente.
6: Que viva la arepa delgada.
4: Esto es lo que busca también, lo que dicen, obviamente, es fomentar las actividades turísticas y económicas del país, pero obviamente, pues, en temas en los que nos encontramos, aparte, electorales.
5: Sí,
4: en
5: ese momento.
4: Un poco la intención.
6: Pues, madre, es que ese es el tema. Ese es el tema, porque yo sí creo que eso, en alguna medida, pues, mueve economías distintas a las que se mueven siempre, pero también, pues, no sé si todo el mundo esté teniendo como la capacidad económica de poder desplazarse, ¿no? Con tantos festivos, es más como un tema que el momento tan
4: no,
6: seguidos.
4: No, claro, el bolsillo que aguante, pero igual delicioso no estar en la cama, descansar sin hacer nada.
6: Y soñar con una piscina, uno ahí cierra los ojos, se visualiza. Bueno, claro. Y también hablando de estos temas que tienen que ver ya con el cambio de gobierno y todo lo que se está presentando de las elecciones, ha causado un revuelo el tema de la despedida de la selección. Tremendo. ¿Qué fue lo que pasó, Cris?
4: Karencita, pues que en estos días ya pues la selección Colombia se encuentra o ya estaba dispuesta para viajar, precisamente pues para terminar de alistarse los preparativos, el calentamiento y la condición física para ingresar a la Copa del Mundo. Y en la despedida, pues, la Federación Colombiana de Fútbol y el capitán de la Selección Colombia fueron a hacer la despedida que les organizó el gobierno, que también fue bastante controversial, porque pues muchos decían como que
5: no era momento. Necesidad,
4: exacto, como
6: no
4: que
6: no era el momento.
4: Pero llamó mucho la atención, en un video voy a ponerle el audio, a ver si se escucha un poquito porque suena muy bajito.
5: Vamos a mostrar el video.
4: Bueno, entonces que no. Por interno me están diciendo que no.
6: No, es que casi no se entiende.
5: Casi, sí.
4: Pero el caso es que Antonella Petro, la hija del señor Gustavo Petro, le pide una fotografía a James y James sigue derecho, o sea, pues saluda, le da la mano porque ya está al lado ahí del presidente y de otros gente del gobierno y pues él le da la mano a todos, a ellos les están entregando un sombrero volteado. Y le hace pues también la entrega de la bandera a la Selección Colombia y él pues como muy respetuoso da la mano a todos pero pues no accede a la petición de Antonella de la toma de fotografía, entonces pues esto también
5: pues ha no le dice nada.
4: No le dice nada, ella le dice como si le podría regalar una foto, si se pudieran tomar una foto. Él no le dice nada, no le dice palabra, la mira y sigue derecho, pues, o sea, como que sigue derecho normal, como venía en su ritmo, saludando a las otras personas pues que estaban ahí en fila, entre las cuales se encontraba, por supuesto, el presidente Gustavo Petro. Entonces, sí llamó mucho, ha llamado mucho la atención.
5: Es que yo digo, Cris, que...
6: Y no le dio la mano a ella, ¿no?
4: No, sí le dio la mano, Karencita, sí le dio la mano.
6: Sí, claro.
4: El tema es la pedida de la fotografía,
5: claro,
4: como
5: ella,
4: tal, que
5: cuando,
4: es lo que quería Antonella.
5: Cuando él llega y le va a dar la mano, ella le pide la foto, él le da la mano y sigue derecho.
4: Y sigue derecho, y ya. Y obviamente pues en las redes sociales está dividido el tema porque muchos hablan también porque ni siquiera era solamente James, es el tema de la Selección Colombia de tener como esa seriedad incluso.
5: Sí, pero
4: en
5: es que
6: están súper serios.
4: Cuando estaban James, todos.
5: Cuando estaban como en un discurso y la selección se veía súper incómoda cuando están en el discurso de Petro, luego ya cuando están tomándose como una foto, o sea, se ve que no está cómodo el ambiente y yo lo entiendo porque es que yo sé que sea lo que sea, o sea, por donde lo veamos, iba a ser un tema de debate. Entonces, si James se detenía a la foto, entonces James petrista. Pero si James no daba la foto, entonces James, claro. Creído. O sea, es que yo creo que este no era el momento. Rollo. A mí sí me parece que este no es el momento, como está la situación política en el país, claro, de ponerle tinte político a una vaina deportiva. O sea, yo creo que era necesario.
6: Es
5: que no.
6: Es una situación bien incómoda, ¿no? Porque yo me pongo a pensar en esa situación que me toque como despedirme amablemente o no sé qué, o darle la mano al presidente. Pues si estoy de acuerdo con el gobierno, pues seguramente va a ser mucho más fácil. Si no me gusta el gobierno por alguna razón y me toca pasar amablemente, pues tampoco puedo dejar de pasar, pero tampoco puedo sobreactuarme y estar emocionado, porque al final, pues, si al jugador no le emociona despedirse de Petro, pues no puede fingir. Entonces, estoy de acuerdo con Pollo en que sí es una situación en el contexto en el que estamos, que es muy compleja, muy compleja.
4: Claro.
6: Malo si sí, malo si no. Si entonces hubiera sonreído al presidente y le da la foto, entonces es petrista. Si no lo hace, entonces es antipetrista. Sí. No, qué chicharrón, bueno, no quiero estar en los zapatos.
4: Y tanto ha sido así que, contrario como ha pasado en otras ocasiones, en donde la entrega de banderas se realiza al capitán del equipo, digamos que en este caso pues hubiera sido James, no fue quien recibió pues precisamente el pabellón nacional, sino que fue Néstor Lorenzo, el director técnico el equipo, el encargado pues de recibir esta distinción. Entonces pues también a eso se le suma, pero es que lo que estamos hablando es un tema súper coyuntural, en donde estamos a puertas de elecciones, está el país súper polarizado. Entonces pues que los vinculen o que los tilden en este momento, cuando ellos lo que van es a jugar fútbol, a traerle alegrías al equipo, como que tomen también eso como para seguir en esta disputa en la que estamos ahora con el tema de las elecciones, sí creo que no sé si es justificar un poco la actitud de James, pero sí entender uno también la posición de él de querer ser como un poco imparcial.
5: Pues es que
6: por otro lado, y sí también entiendo esta parte de los que dicen en TikTok y de los que han opinado en redes, y es el tema de que es una niña, ¿no? Entonces ahí, más allá de que sea si tú eres petrista, si no, si es la hija del presidente, si no, pues que es una niña que en ese momento le está pidiendo una foto. Entonces muchas personas lo ven como, pues sí, es una niña, ¿qué te cuesta tomarte la foto? Si al final, pues es una niña que para ella es la ilusión del fútbol y te está pidiendo una foto. Entonces también entiendo que para que el contexto es difícil, siempre iba a quedar mal, mejor dicho.
5: Sí,
6: pero
5: o sea,
6: pues que
5: por
6: sí, es una... Pero pues que si es una niña pidiéndole la foto, no sé hasta qué punto la foto, pues hubiera sido una foto sencilla ya como la que le pide cualquier niño.
5: Ahora, si yo quiero decir algo, estamos juzgando la actitud de James desde la única imagen que vimos. Pero yo sí les digo, si esta ceremonia duró una hora, hora y media, y había una incomodidad previa, pues lo que los manes ya querían era irse.
4: Sí.
5: Sino que claro, todos estamos juzgando desde la imagen que nos están mostrando, pero es que lo que les digo, desde que estaban como en, el presidente estaba dando unas palabras, la selección no se veía cómoda. O sea, en general, y hay una foto que Gris me estaba mostrando, la selección se ve súper incómoda. Más allá del tinte político, pues seguramente lo que dice Karencita es que es la espada contra la pared. Entonces, si me disfruto en los momentos políticos que está Colombia, si me disfruto este momento, soy petrista. Si no me lo disfruto, soy de la derecha. O sea, miren lo polarizado que terminamos estando todos. O sea,
4: claro,
5: si me estoy disfrutando este momento con el presidente de turno, soy radicalmente petrista. Pero si no me estoy disfrutando este momento por la razón que sea, entonces es que soy un opositor o soy de la derecha. No, qué triste. Pues
4: lo que decía Pollo, todo el equipo se le veía pues con caras serios. O sea, ni siquiera eran todos serios, super respetuosos, pero pues no como por lo que estamos diciendo por el mismo tema previo a las elecciones. Lina dice, el tema es que no era una niña fan de él, no hay que ponerle de quién era hija. No, pero aquí sí, Lina, perdóname, pero es que, a ver, es que es la hija del presidente.
5: Claro,
4: actual,
5: si estamos,
4: y es la coyuntura,
6: pero
4: Chris, que estamos
6: pero
4: viviendo.
6: Es una niña.
4: Karencita,
6: pues sí,
4: si es una niña
6: ahí,
4: pero de la señora que vende empanadas en las esquinas, digo, claro que sí, pero no, es que es aprovecharse. O sea, es un tema protocolario,
5: claro,
4: en donde está enmarcado.
5: Claro,
4: no creo que se justifique el tema que sea una niña.
5: Claro, totalmente
6: claro,
5: de acuerdo.
6: Claro. Pero cuando tú vas por la calle y una niña te pide fotos y eres una persona reconocida, tú no le preguntas, ¿de quién eres hija? ¿De quién? No sé qué. No, pues simplemente si una niña te pide una foto, pues le das una foto, pues porque es una niña que está ahí de fan. No,
4: claro,
6: no,
4: claro, si es una niña que está ahí en la calle, cualquier cosa, claro que sí, Karencita, pero es que lo que estamos hablando es el momento en el que se da la pedida de la foto, que es un tema político. Pero pues es que no lo supo entonces también manejar, porque no era el momento
5: ella
4: pedir una foto a él.
5: Momento, o sea,
4: ellos seguramente estuvieron antes, se reunieron antes, los pudieron visto en camerino, no sé, pudo haber sido cualquier momento para pedirle una foto, pero no cuando están en ese momento protocolario de gobierno, además, al lado del presidente.
5: O sea, es que eso me parece muy colombiano. O sea,
4: sí,
5: tengo un evento protocolario, venga, llevo a mi familia, para aprovechar el momento protocolario. O sea, me parece, eso es muy colombiano. Muy...
6: Y otra cosa de lo que ustedes dicen que es un poco complejo es que sí es cierto que es la embarrada, porque en este momento del país y justo tener que hacer la despedida de la selección, pero el tema es que siempre el gobierno, los gobiernos, pues por tradición, yo qué sé, no sé por qué será, despiden a las selecciones. Entonces también era muy difícil decir, bueno, entonces que no hagan nada y no despidan a la selección esta vez. Entonces, pero ¿por qué no despidan a la selección? No, mejor dicho, es que en los temas malo, políticos sí, claro, es una cosa tremenda. O sea, todo lo que uno diga, lo que no diga, termina uno acusado de delincuente, petrista, antipetrista, ultraderechista. Total. O sea, es una cosa impresionante. Pero sí me parece pues la consideración de que era una niña, y entiendo lo que ustedes dicen, pero pues también se puede ver como una niña pidiéndole una foto. O sea, ¿quién es uno para decir, es que el protocolo? Y ahora resulta que saliremos los más defensores del protocolo.
5: No, pues que la colombianada, y yo aprovecho el papayazo por el cargo que tengo y el evento de llevar a mi familia. O sea, me parece que, ahí es donde sale lo colombiano, de pongo a mi familia rompiendo reglas, y ahí sí está justificado. Pero que les digo, lo que pasa aquí, el rollo es que sea lo que sea, o uno va a ser o petrista o va a irse a la derecha. O sea, no, aquí el tema incluso terminó desenfocándose de la situación, sino es...

0: antipetrista, derechista. Se la hubiera tomado.
1: Grosero.
0: Se la hubiera, exacto, se la hubiera tomado. No, al pobre man le caen encima que petrista, que no sé qué. No.
2: Sí, como uno cada vez que dice algo de Petro.
0: Sí, claro.
2: O de el otro, o de que ya se me olvidó, hasta de Abelardo o de quien sea. Uno no puede decir nada porque todo lo que nos vuela, derecha o izquierda, genera una polarización que me parece muy importante, como este tema de el respeto, ¿no? O sea, el respeto por lo que piensa el otro, que muchas veces también se confunde, y es, yo puedo sentarme al lado de una persona que tiene diferencias políticas, porque eso nos lleva a una violencia y una energía muy fuerte. Puedo sentarme al lado de una persona que tiene diferencias políticas y, sin embargo, respetar lo que piensa y que la persona respete. Eso es esencial. O sea, yo puede que esté súper en desacuerdo con una posición política, y es como respetar tu perspectiva y tu forma de ver. Así me parezca que es, claro, siempre me va a parecer una locura, porque lo que no está dentro de mi cabeza me parece una locura, pero es como con el tema que, más allá del tema político, se da en el tema religioso, se da en el tema de creencias, de todo. Pues eres diferente, somos todos diferentes, y qué bueno que exista este espacio para la aceptación, y como esta invitación que les hacemos a que no es todo el tiempo, es que esto, es que es contra, es que... No, pues súper respetados y bienvenidos los oyentes que les gusta Petro, los que les gusta Abelardo, bienvenidos. Acá no estamos para rechazar o aceptar un tipo de oyentes, simplemente para respetar, porque además, afortunadamente, no es un programa político, porque si no, mejor dicho, ya nos hubieran asesinado. Claro. Y pues, qué cosa.
1: Estoy de acuerdo con Castiblanco, que se fueron serios, no irrespetuosos. Sí. A mí me parece,
0: sí, mire,
1: que
0: yo les pongo un ejemplo. Les pongo un ejemplo de cómo, y eso es, vuelvo y repito, no sé si es muy latino, pero si es muy colombiano. Es como si a mí me dicen, tienen una entrevista, por ejemplo, la vez que vino Yatra. Entonces, tiene que entrevistar a Yatra. A mi sobrina chiquitica se muere por Yatra. Pero
2: ay,
0: yo.
2: Pesar, eso me da mucho
0: pero
2: pesar.
0: Yo creo que no está bien y no es ético que yo le dé prioridad a mi sobrina aprovechando mi trabajo para que venga y conozca a Yatra. No, o sea, por mucho si algo le diré una foto y se la mando a mi sobrina, pero me parece que esa es la vaina que es muy colombiana, que rompe. Entonces normalizamos el tema de mezclar lo familiar con los intereses generales, y ahí es donde la embarramos totalmente.
1: Y el tema de las celebridades, que siempre tienen que estar dispuestas para las fotos. Entonces, si llega a un restaurante y está James almorzando, entonces tiene que pararse, porque si no, qué grosero. Claro. Cuando está departiendo, yo también lo que digo es eso, son los momentos y los espacios. Seguramente, claro, hubo mucho momento, no sé, backstage, donde se encontraron.
2: Cuando fue al baño.
1: En cualquier momento, no, pero un momento, Chris, cuando se están desplazando, que es como tan protocolario, es lo que digo, que necesidad hacerlo ahí. Seguramente
0: sí, no
1: pudo haber tenido otro momento y otro espacio.
0: Pero para ir tan lejos, lo hablábamos ayer, que ayer decíamos, que yo les contaba a ustedes, yo estando en los Grammy, y claro, es el espacio seguro de los artistas, yo los veía pasar. Pues yo no podía romper ese protocolo de...
2: Yo sí me hubiera lanzado porque era Juan Luis
0: Guerra. Muy colombiano.
2: Yo sí quiero decir una cosa, y me parece muy importante, con todo el respeto de todos, o sea, de Pollo, de Cris, de toda la audiencia, porque me parece un tema muy importante para poner sobre la mesa. Nos está diciendo Karen, y quiero explicarle muy bien, porque me gusta que este tipo de cosas quedan claras, por qué no llevamos o por qué no trajimos a la emisora Iván Cepeda, y quiero súper aclararlo. Nosotros como medio tenemos la obligación de abrirle el espacio a los candidatos que nos soliciten y que quieran una entrevista y que llamen y dicen, yo quiero una entrevista. Nosotros tenemos la obligación de abrir el espacio. A Radiópolis se acercaron los candidatos que se acercaron, les dimos el espacio. Muchos medios son criticados por no haberle el espacio a Iván Cepeda, pero Iván Cepeda claramente dijo que por, no sé, porque había un tema de, siente atacado por los medios, por lo que sea, pero él no quería este espacio en muchos medios de comunicación. Si él tiene hubiera querido o quisiera participar en este medio, este es un medio totalmente abierto para todas las diferencias políticas, y acá está bienvenido, ahí está su silla, y mejor dicho, les aseguro que en ningún momento ninguno de esta mesa de trabajo se va a poner a entrevistarlo. Lo que pasa es que tampoco yo iba a decir, pues vamos a llamar a buscar a todos los candidatos. Creo que incluso hay medios que han estado pendientes de todo el tema de que todos los candidatos estén presentes, pero en ningún momento nosotros dejamos de aceptar a ningún candidato. Sí es cierto que no los llamamos a invitarlos a todos, pero todos los que dijeron, venga, yo quiero ir a hablar a esta emisora o quiero ir a hablar a Radiópolis, Paloma pidió estar en Candela, no sé qué nos dio, mentira, pidió estar en Candela y fue recibida. Por favor, Cris. Pidió estar a Abelardo y pidió estar en Candela y en Vibra, y pues estuvo, como han estado en todas las emisoras de todos nuestros colegas, de Caracol, de todos los que han pedido. Iván Cepeda en ningún momento lo pidió ni había estado.

0: contacto, de querer estar en los medios, pero no quiero que por eso se nos vaya a tildar a nosotros de no abrir espacio para todos los candidatos, porque esta es una emisora que está abierta a todas las posiciones políticas y ahí está pues el espacio para todos los candidatos que quieran participar, y eso sí lo quiero dejar claramente. Ahora sí, productor, cálleme.
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0: David Bisbal vuelve a Bogotá el 21 de octubre en el Movistar Arena. 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Esto va a ser bulería, bulería.
12: El taponeo. ¿Y qué tacones te pusiste?
0: Unos taconcitos. 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
12: Uy, qué sexy. Cris, ¿y ese collar dice algo en tu vida?
0: Trucha.
12: Uy, te pusiste texanas.
0: Sí, me puse texanas y una,
12: Me parecen guapos los hombres con texanas. Pero sí, es tu, esa trucha que te colgaste, ¿significa algo en tu vida?
0: Que voy como pez en el agua.
12: No, no es un accesorio lindo. Ah, es un accesorio lindo, ya, continúa.
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13: Pues quiero contarles que en Colombia no solo se juega en la cancha, también se juega en la casa de cada uno de nosotros. Yo creo que cada uno disfruta su estilo en su casa, los partidos sí, y lo que se viene en el mundo, que es súper importante. Y por eso les tengo noticias.
0: Señor.
13: Home Center no patrocina estadios, patrocina a los verdaderos héroes, los que abren sus puertas y dicen con orgullo, yo pongo la casa. Y resulta que como William Vinasco va a poner la casa con Home Center, sí, nos dijo, yo pongo la casa, pero necesito que ustedes dejen esa cabina de Vibra, ese patio de Radiópolis y esa sala de la empresa, que las dejen listas para disfrutar los partidos que se vienen con Colombia. Y por esa razón hemos enviado a una persona que tiene tremendo gusto para decorar espacios.
0: Gusto y fina coquetería.
13: Y es el DJ Leo, que se fue para un home center. A ver, saluda, Leo.
4: Especialmente las gay damas, ladies, todas bienvenidas.
0: Bienvenidas, bienvenidas, bienvenidas.
12: ¿Qué
0: año
12: te ves desde ahí? Oye, préstanos tu
0: sala,
12: tu casa, tu sala, ay, tu bandera, tu todo.
4: Como dicen allá donde tú vives, mi casa, tu casa. Así que bienvenidos.
12: Ah, sí. Ah, sí, sí, sí. Váyanse preparando, sí, porque aquí es,
4: están hablando,
12: es, aquí le dicen, ven a tu casa, y uno queda como, ¿qué? Como, sí, voy a hacer una celebración, y uno les dice, ¿en dónde? En tu casa. Y uno, ¿qué? Y tu casa quiere decir que tu casa es mi casa. Y uno queda todo confundido.
4: Mi casa es tu casa.
0: Así quedamos, Karencita, confundidos. Pero
12: sí, entendimos que tu casa es mi casa. Así te dice la gente, Cris. Exacto, así te dice.
4: Mientras ustedes estaban hablando de la Selección Colombia, yo me tomé el tiempito para organizar esta sala. ¿Cómo la ven, chicos? Para poner ahí en el patio.
0: Linda.
12: Espectacular.
4: Por supuesto, de la Cele. Mira este, esta salita de centro espectacular. Y me encontré también con esta maravilla. Mira, el barril, pollito. Usted que es el más insaciable, no nos puede faltar el barril.
0: Uy, claro.
4: Entonces, yo quiero que me...
0: A mí ese plan me gusta.
12: Ay, no, tienen que ver en TikTok ese barril. Yo necesito eso en mi vida.
0: Yo también.
4: Dice...
0: Leito, aquí son dos.
13: Creo que es tremendo plan. Uno en el patio aquí de la empresa, viendo ese partido y haciendo carnecita al barril.
12: Muy increíble.
13: Tremendo plan. O los que tienen el espacio en el patio, en el balcón. Me parece
12: increíble,
13: brutal.
12: Quiero más.
4: Oiga, ¿ustedes se han fijado en la pinta de la persona que se encarga del asado?
0: Que
4: es una pinta particular.
12: Muy importante.
0: Con delantal.
12: Claro, se ponen como el delantal. Exacto. Del parrillero.
4: El delantal no puede faltar.
12: Claro.
4: Y el delantal lo tenemos aquí en Home Center.
12: Ay, no, con el balón de las... No, me encanta.
4: Mira,
12: con el baloncito y todo.
4: Este mira,
12: ay,
4: delantal
12: no.
4: Parrillero oficial de la Cele, mira, es que está la casa de la Cele.
12: ¿Sabes qué me gusta mucho, Leo? Me gustan los cojines, porque es como algo que tú pones en tu sala, inmediatamente se transforma, y cuando tú vienes con amigos a casa a ver los partidos y de todo, me parece un detalle de finísima coquetería.
0: Además son súper funcionales, porque si la gente no cabe... Pues no falta uno, ajá, que se echa al piso y con un buen cojincito.
12: Claro.
0: Ahí se hace.
4: Mira, ahora que dice Karencita lo de los cojines, me llama la atención que hay para todos los gustos. Pues tengo para el gusto de Chris, que es más bien abstracto. Pero este que tengo aquí en mis manos es para Karencita.
12: El de la mariposa.
4: Buena lectora.
0: Luis, cojines están brutales.
4: Va a entender esta referencia especial.
12: Sí, claro, las mariposas amarillas. Ah. Pero es que además la mariposa es... mi animal favorito por la transformación. Es muy linda. Y con la bandera. Leo, por favor, te encargo ese para mí. De verdad. O sea, estoy hablando seriamente. Lo necesito. Lo necesito.
4: Te lo enviamos con Estefanía.
12: Sí, con Estefanía.
13: Leito, le recuerdo que usted le toca allá en Home Center mirar tres espacios, ¿no? El del patio, el de la cabina y el de la sala.
4: Y el de la sala especialmente. Para la cabina. Tenemos que resolver diferentes inquietudes, tenemos que ver diferentes opciones. A mí me parece que en la cabina debemos tener sí o sí algo alusivo a nuestra Cele.
0: Claro.
13: ¿Y qué encontró?
4: El balón, camisetas, gorras, cositas así. A mí me parece que estas opciones están muy bonitas. Me gusta la decoración de entrada, mira, aquí de Home Center, para que se den la vueltica.
13: Wow. Leito, madrugo, pero con toda...
4: Ay, pero vea, pollito, aquí hubo algo que me llamó la atención. Y Karencita.
12: A ver.
4: Esta edición especial de MOOC coleccionista.
12: Ay,
4: muy bueno.
12: Yo mira, quiero.
0: Y esos platos.
12: ¿Me mandas el MOOC?
4: Exacto. Los hay así en porcelana, pero también los hay en este material que me encanta.
0: Qué chévere.
4: Que es esmalte, ¿cierto? Que es metálico. Uy. Y es esmaltado. Y tiene unos motivos coleccionables con diferentes selecciones. Me gusta que ahí dicen, tú no escoges el MOOC. el MOOC te escoge a ti y eso me parece maravilloso.
12: Yo te puedo decir cuál quiero, yo quiero ese, ese que, ay, yo quiero ese que tiene varios colorcitos.
0: La vajilla divina.
12: O sea, que tiene o sea, que tiene la bandera como empresa alrededor, ese lo quiero yo.
4: Ajá.
13: Yo quiero la vajilla. No,
0: yo opino que los que vamos a estar en cabina, como Pollito y como yo, somos los que debemos elegir cómo vamos a decorar la cabina.
12: Y no, y bueno, y los que vamos a estar
0: en México, pues allá miren cómo resuelve. Sí.
12: No, yo le estoy diciendo a Steffi que vaya trayendo, Steffi,
6: sí,
12: ya
6: por
12: sabes.
6: Yo, todo el paso, porque me lo traes, que yo me lo llevo en una maleta, porque acá hay mucha envidiosa.
13: Al paso, pues quiero ver a Steffi embalada con 30 maletas.
0: Exceso de equipaje.
12: No, no, entre todas las maletas se va repartiendo.
6: Sí, porque Karencita me lo
0: paga. Ella paga el exceso de equipaje.
13: ¿Qué más de por ahí, Leito?
4: Mientras tanto voy recorriendo aquí los pasillos,
12: pasillos.
4: Oiga, les cuento una historia. Yo hace muchos años, antes de trabajar en Vibra, fui vendedor part-time en esta tienda.
13: ¿Ah, sí?
12: Ay,
13: sí.
4: Podemos ver electrodomésticos menores.
13: Leito, tengo una duda. Usted que trabajó en Home Center como vendedor.
4: Sí, señor.
13: Yo admiro algo de los vendedores de Home Center. Cuando uno va, uno le pregunta, ajá, ¿dónde encuentro X cosa?
12: Uy, sí,
13: y dice, mire, paciencia. Claro. Entonces le dicen a uno, en el hall número 7B, en el stand 3. ¿Cómo es esa capacitación, Leito, para ustedes ubicarse en tremenda tienda como las de Home Center?
0: Que son gigantes.
4: Es grandísimo el Home Center, pero la ventaja es que todos los pasillos están numerados. Entonces, basta con que tú recuerdes por dónde empieza, cuál es el primer número y dónde termina esta numeración especial. Yo quiero que enfoquemos, por ejemplo, arriba. ¿Sí ves? 15B, piso laminado. Sabemos que alrededor de piso laminado, pues tenemos materiales de construcción duro. Entonces, si me están preguntando por cemento o pegantes para piso, entonces yo de una me imagino 13, 14, 15. En esos pasillos debe haber
13: algo.
4: Me la pasaba a mí. Este era mi espacio, este era mi hábitat.
0: No, el de construcción.
4: Este era mi lugar.
12: Lo que cualquier mujer quiere es un hombre resolutivo, así que entienda, que comprenda, que sea así como emprendedor. No.
0: Lo dice con razón, se conoce toda la tienda.
13: Me encanta.
12: Con razón se recorre todos los pocillos.
13: Me encanta es que mandamos al que era a Home Center. Leito, cuando le dije, Leito, mañana lo espero en Home Center, Leito omitió ese detalle.
0: Claro. Se siente como pez en el agua.
4: Muy feliz. Yo soy muy feliz cuando ustedes me dicen Home Center, que toca venir a Home Center. Yo soy feliz porque de hecho casi que todos los fines de semana me la paso. Juan David Cerquera, que es el productor, tras bambalinas les estaba contando que en algún momento compartimos juntos y ellos se aburrían mucho mis roomies porque yo me la pasaba el fin de semana aquí metido en Home Center. De hecho, nosotros vivíamos aquí cerquita.
0: ¿Y por qué esta terminaron?
4: Y esto ha cambiado.
0: Leito, ¿y por qué terminaron? Voy a
4: rápidamente una anécdota.
12: ¿Señor? ¡Ay,
13: lo cortó! ¡El productor!
12: ¡Lo cortó! ¡El productor! ¡Que no contara!
13: ¡Uy!
12: ¡Cuéntala! ¡Uy, ese productor!
0: No quiere que, cuentes por qué terminaron.
12: Ese productor. Así me iba a hacer a mí. Así me iba a hacer a mí.
4: La evolución de los tapetes y les iba a mostrar salas. Bueno.
13: ¡Ah, no, sí, a ver!
12: Muestra que yo estoy viendo en TikTok súper atenta. Me encanta este shopping virtual.
4: Cuando aquí, este espacio, Karencita, estaba lleno. Observen todo este desfile de tapetes aquí para allá. ¿Listo? Eso. Todos esos tapetes estaban amontonados acá. Entonces, ajá, cuando llegaba una persona así como Karencita, que le gustaba precisamente este tapete estaba al fondo. No se imagina lo que uno tenía que hacer levantando todos los tapetes para poder
12: sacar. Para que la persona dice, ay, voy a pensarlo.
13: Voy a dar una vuelta y ya vengo.
4: Así. Dios mío. Sudaba uno sacando tapete. Para esa época dimos la sugerencia de colgar los tapetes. Y mira que es como
0: les hicieron caso.
4: Que toma la sugerencia.
13: Mira, o sea, cuando ustedes vean en Home Center un tapete colgado, es gracias a la propuesta de Leo cuando trabajaba allá.
12: Exacto.
13: De
12: mi equipo. Además, que me encantan esos lugares en donde uno puede, o sea, como participar y las cosas se hacen realidad. Eso me parece lo máximo.
13: Leito, están preguntando que en cuál Home Center es que usted está comprando todo lo del Mundial.
4: Directamente desde Home Center de la 170,
13: para decorar,
4: que queda frente al Portal Norte, para que caigan aquí, el más grande, el más especial. Obviamente en todas las tiendas de Home Center ustedes se van a encontrar todas estas maravillas para decorar la casa, porque sí, no somos patrocinadores de grandes estadios, pero sí somos los patrocinadores oficiales de los hogares, de más de 18 millones de hogares colombianos que en estos momentos se visten de amarillo, azul y rojo, que viven con fervor, por supuesto, el encuentro deportivo más importante que une a naciones a nivel mundo. Y por eso estamos aquí. Y es que el que pone la casa, pone la emoción. Leo. Y por eso Home Center les invita para que se den una vueltita por acá. ¿Dijeron Salas?
12: ¡Ay, Leo!
13: Salas,
12: sí,
13: a ver.
12: Salas.
4: Mira.
12: Pero Leo,
4: mira.
12: ¿Estás tomando nota de todo lo que me tienes que enviar?
4: Sí, señora. Cojín. Okay. Tenemos el cojín de la mariposa.
13: Está tomando nota. Tapete. Es su máquina de escribir imaginaria.
4: Lo tenemos. Listo.
13: Pobre Steffi.
12: Oye, esa sala. Me gusta mucho esa sala así como toda. Como que se ve como ese material, como todo suavecito, la gris que tienes ahí atrás. Bueno, de hecho es como la que yo estoy sentada, porque me gusta así como ese material que se ve muy cómodo, pero que es un material que se ve como fácil de tratar. O sea, que no es como que, güey madre, no se manche, no lo miren. Me gusta así. Uy, parece que estuvieras tú en una sala y yo en otra. Chócatela, Leo.
13: Bueno, entonces va. Sofá para Karencita, tapete, ya quiero ver a Steffi.
4: Steffi, buena suerte con ese trasero.
13: El sofá, el tapete, el cojín, los mugs.
4: Exactamente. Un poquito sobredimensionado el equipaje, pero no importa. Eso es Steffi, tiene que pagar ese vuelo, no hay lío.
13: Quiero recordarles a ustedes que toda la decoración que ustedes vean para ver los partidos depende de Leo. Entonces ustedes van a juzgar cómo le quedó esa compra a Leo.
8: ¿Eso lo vamos a hacer cuánto, Pollito? ¿El martes?
13: Eso lo vamos a hacer otra semana. Sí, Leo ya hace las compras y tendrán que traerle eso en el transcurso de estos días para empezar a montar acá todo.
12: Dice Lizeth, ¿dónde es? Acabo de ingresar.
4: ¿Está Lizeth por acá?
13: Lizeth lo está buscando.
12: No, acabo de ingresar al TikTok. Ay, por favor.
4: Venga, nos saludamos, Lizeth. Importantísimo, ¿no?
13: Pero Leito, ¿que dónde estás? Que recuerde, por
12: estás,
13: favor.
12: ¿Que dónde estás?
4: En Home Center de la 170, para que nos ubiquemos. Home Center Norte.
13: Ese que es sobre la autopista, ¿no?
4: Portal. Sí, señor, autopista al norte, con calle 170. Ahí estamos hoy transmitiendo, llevándoles todo esto que es tan especial para el encuentro.
13: Uy, esos televisores, esa es la que nos queda embobado, la zona de los televisores.
12: Sí, que uno se queda ahí como...
8: Como o entra el televisor o me salgo yo, ¿qué hago?
13: Sí, ¿qué hago?
12: Sí. Pero, uy, pero esa definición, increíble.
4: Mira este. Ay, mira, es Van Gogh.
12: ¡Oh, Van Gogh. Sí! No, es Van Gogh. Bueno. Claro, el de arriba es la noche. El de arriba.
4: Gente culta.
13: Entonces, ustrellada. Ustedes ya saben.
12: La noche estrellada, miren, ¿qué les pasa?
13: Ser anfitrión no es solamente invitar a ver un partido, sino preparar el ambiente para garantizar comodidad y hacer que cada jugada sea un motivo de celebración colectiva. Y eso es lo que está haciendo hoy Leito en Home Center de la autopista, porque es muy importante que usted vaya mirando cómo decora ese ambiente. Yo creo que cada uno en su apartamento se imagina cosas para poder invitar a ver a la gente.
8: El barril sí o sí tiene que ir.
13: Claro.
8: El barril va.
4: Yo quiero hacer la cuñita, Pollito, de Home Center a propósito, que a veces uno tiene ideas, ¿no? Hay gente con ideas, dice el doctor Méndez. Entonces, pero uno no sabe cómo desarrollarlas, uno no sabe cómo aterrizarlas. Porque, hecho, en este programa he escuchado muchas veces el dilema del taladro, de quién maneja el taladro en la casa. No todos tenemos la habilidad para manejar diferentes herramientas. Y Home Center tiene eso que me parece maravilloso, y es el experto. Siempre hay un experto que te puede asesorar, te puede ayudar o que te puede realizar el trabajo. 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
13: 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Leito, lo dejamos con la responsabilidad, perdón, de que siga con las compras
12: y me manda para las los partidos cosas
13: y las de Karencita.
8: Steffi se ha ido de la sala.
12: Sí.
13: Leito se ha ido de compras. Gracias, Leito.
4: Ya volví, ya volví.
13: Ah, ya.
4: No, es que se me había caído el
8: ¿qué?
4: El
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0: Muy bien, me pregunto cómo irá Leito con nuestros encargos, si ya tiene mi cojín, si ya tiene todo lo que le estamos encargando. Yo me puse a pensar, Leo, que, ay no, como una de las cosas que me pasa es que no sé por dónde empezar. O sea, cuando uno piensa, listo, quiero poner una cantidad de cosas así que se vean bonitas para cuando vengamos a ver los partidos, ¿por dónde empiezo?
1: De acuerdo, Karencita. Como yo tengo cierta visión, yo también necesito un experto. Entonces, usted me plasma esa idea, le voy a presentar a la más. Señoras y señores, hoy aquí en los micrófonos de Vibra, transmitiendo desde la casa de la sede de Home Center. No somos patrocinadores de grandes estadios, pero sí de más de 18 millones de hogares colombianos, porque el que pone el hogar, pone la emoción. Y por eso les quiero presentar a Gracie Díaz, que es nuestra gerente de tienda. Mi querida Gracie, bienvenida a Vibra. Y Karen Cita dice, ¿cuándo voy a decorar la casa? ¿Por dónde empiezo, Gracie? ¿Por dónde empezamos?
2: No, es que para poner la casa, de verdad que hay muchas cosas chéveres para hacer. Bueno, Karen, no sé si te acuerdas, por aquí hemos hecho una cantidad de cosas.
0: Sí, claro, también, ¿cómo estás?
2: La oportunidad de poner la casa de Vibra y Candela divina. Entonces yo les decía, sí. Bueno, primero, ¿dónde van a sentar a la gente?
1: En la sala.
0: Claro.
2: Bueno, ¿y ya tienen suficientes sillas?
1: Oiga, ay, buena pregunta. Karencita, rápidamente,
0: mira, colgada.
1: ¿Cuántas sillitas tenemos?
0: Ay, yo voy colgada. Sí, no, necesito.
2: La gente no tiene sillas para la cantidad de personas que llegan. Obvio,
1: de acuerdo.
2: Hay gente que llega con su silla, pero tenemos de diferentes tipos. Mira, las sillas plásticas, las sillas plegables, los butacos,
0: las plegables.
2: Hasta un cojín si quieres para que se sienten en el piso, porque cuando estamos juntos y la emoción del fútbol se siente, no importa dónde, pero ponemos la casa con toda.
1: Buenísimo. Ay, ahora, ahorita estaban dando la idea de los cojines. ¿Usted cree que un cojín para sentar es una buena opción?
2: Cuando la casa está llena, cualquier opción es perfecta.
1: Los cojines de Home Center están lindísimos. Los pueden ver en la transmisión que estamos haciendo en este momento.
0: Mira esos cojines,
1: preciosos.
0: Qué bellos.
2: No. Especial que se hizo con la Federación Colombiana de Fútbol precisamente para que la gente pueda decorar sus casas y brandearlo, porque cuando uno pone la casa quiere ser el mejor anfitrión.
1: Completamente
0: claro.
1: De acuerdo. Ahora, listo, ya sentamos a todo el mundo. ¿En qué más pensamos?
2: Bueno, ya preparamos, ¿qué vamos a dar de comida?
1: No, que no se quiere. Ay, venga, ella nos va a trastear y todo.
0: Uy, eso sí que me preocupa a mí, me estresa.
2: La casa de los asados, ¿no? Ajá. Entonces, miren, les presento este barril.
3: Yo estoy antojado de ese barril.
0: Ay, sí.
2: Es un barril mediano que les alcanza para hacer una panceta.
1: Uy, qué rico.
2: Chorizos, lo que quieran hacer. Ya me dio hambre.
1: No, pues a mí
0: todos.
1: Eso apenas pasan saliva. Dios mío.
0: Claro.
1: Ahora, hay que hacer juguito, ¿no? Porque si uno se puede estar atorando con la carnecita.
0: Sí, sí.
1: Vea,
0: sí.
1: Ahí está.
2: ¿Y quieren quedar con unos reyes? Miren estos coolers. Uno mete allí las cervezas, las gaseosas, las bebidas y.
1: ¡Mira! ¡Mira!
0: ¡Ay, no! ¡No lo puedo creer! Cool. Eso me encantó, muy porque cool. Uno normalmente le ocupa espacio donde ponerlo, lo enfriar, donde poner las bebidas, no tienes mesa y ahí lo solucionas todo.
3: Steffi, súmale al carrito.
1: Perfecto.
3: La mesita.
1: Súbale al vuelo, Steffi.
3: Steffi, la mesita,
1: bueno,
3: espectacular.
1: ¿Qué más? Ahora, listo, ya tenemos qué comer, ya tenemos dónde sentarnos, ¿qué nos haría falta?
2: Bueno, lo mejor, la actitud. Porque efectivamente, para apoyar a nuestra Selección Colombia necesitamos mandarle toda la fuerza y buena energía para que les vaya súper en todos sus partidos.
1: No, pero vea, empecemos por la actitud de Gracie. Nótese que para ser parte de esta casa gigante, mira la actitud de Gracie.
0: No,
1: camiseta puesta, desde tempranito. ¿Uno que se toma Gracie para tener toda actitud?
2: Uy, hay que trabajar aquí en Home Center.
3: Eso, y Leo, cuéntele su experiencia, Leito.
1: Ahorita tras bambalinas estábamos platicando. Ella no me creía que yo estuve trabajando aquí. Cuando le empecé a hablar de ciertas personas, digo, ah, no, sí, usted pasó por aquí. Saludos al jefe Milton, que hace un par de años por aquí nos encontramos. Tinto. En fin, mi querida Gracie, gracias por esta orientación, gracias por estos consejos. Son más de 18 millones de hogares que están en este momento poniendo la casa, poniendo toda la actitud y, por supuesto, Home Center ahí con todos ellos.
2: Bueno, y cuando terminen de poner la casa de Candela y Vibra, espero que me inviten, ¿no? Y hacemos
0: ¡Claro!
1: Cordialmente invitada.
0: Sí, ya la tenemos.
1: Ahora, Gracie, vamos a cerrar aquí esta transmisión, pero su merced me va a dar ahorita unas sugerencias porque la cabina, usted no la conoce, pero yo la mostraré por foto. Entonces, para que nos pongamos de acuerdo con qué podemos decorar bien bonita la cabina. Sí, ¿usted qué se le ocurre primerazo que no puede faltar en la cabina de Vibra?
2: Mira, tenemos unas cosas con luces LED para que arme un tema bien chévere.
3: Ah, está
2: con
3: bueno.
2: Luces, ponemos bandas, ponemos una decoración súper buena.
3: El barril.
2: En las sillas, las engallamos las sillitas. Y aparte ponemos todo el tema de los vasos, todo lo que se necesita para que nuestra cabina parezca una casa.
1: Maravilloso. Yo me quedo aquí en Home Center, me doy una vueltica, voy a seguir buscando más con qué sorprendemos a todos ustedes y especialmente a toda nuestra audiencia y a todos nuestros seguidores y a todos nuestros Vibra Lovers. Y ustedes sean conectados con la mejor actitud a esta hora en Vibra en las mañanas. Son 18 millones de hogares de colombianos poniendo la casa, poniendo la emoción. ¡Ey! Esto es Vibra y se dice Vibra.
0: ¡Vibra! ¡Eso, Leo! ¡Gracias!
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4: 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Son las 9 de la mañana, 3 minutos.
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0: Muy bien, son las 9:04, ya estamos en nuestro canal de YouTube. Vayan agarrando silla con tiempo y anticipación, porque está llegando una invitada espectacular, increíble, bellísima. Si ustedes quieren saberlo, quieren verla, quieren compartir un ratico, pues alístense ya mismo en nuestro canal de YouTube, porque en un momentico estaremos compartiendo con una de nuestras invitadas y de pronto hacemos con ella reticos. No, a mí me parece que con actores y actrices no debemos repetir el reto que hicimos temprano.
1: ¡Ay, no! No sería denso.
0: Nos fue muy mal.
1: Nos arrasarían.
0: Nos fue muy mal. Pero, Cris, ¿tú cómo aprendiste a lo de los acentos? Yo, es una cosa que yo digo, ¿cómo hace la gente?
2: Pues, ¿qué quieres que te diga, Karencita? Ha sido unos años difíciles.
1: ¡Uy, qué buen peruano!
0: ¿Es argentino? Pero tú escuchas, ¿te pones a escuchar gente para practicar o cómo lo logras?
2: Bueno, digamos, ayer, sí, Karencita, por lo general es que sí, no sé si eso es como bueno yo, pero ayer tuve maratón de La Casa de Papel, ahorita que están haciendo el spin-off de Berlín. Entonces, esas maratoneadas.
1: Yo no me la he visto. Tengo un problema, es que siempre que arranco a verme, por ejemplo, una así que me engancha mucho. Yo digo, va a haber uno, va a haber dos, va a haber tres, y me dan las 2 de la mañana en esas, la verdad.
0: Sí. Claro. Sí, y no sé si es algo que tenga que ver con el oído, porque ahora que Cris dice, claro, él lo hace escuchando series de otros lugares. Sí. Pero yo, por ejemplo, he vivido en otros lugares y no se me pega. Y estoy pensando que no, ya estoy dándome cuenta que no es autenticidad, sino falta de oído.

0: fatal.
1: O sea, como...
2: No, pero yo la verdad, por más que me esfuerce, creo que no la voy a lograr.
0: Pero yo tengo... Pero para que no hagamos el oso nosotros, pero sí para que nuestra invitada se una al reto, nosotros lo hicimos más tempranito. Pero quiero ver y decirles a los oyentes que están conectados ya en YouTube, que ya está aquí Karencita, ya tenemos en cabina nuestra invitada especial, actriz, modelo, presentadora, escritora,
2: poeta. Coach,
0: ¿qué le falta hacer? Valentina Liscano, bienvenida.
3: ¡Bravo! A Viva la Patria.
1: Buongiorno a tutti. ¿Cómo amanece?
2: Nos borró.
1: Acento. Esos son tres palabritas y en volate, mi amor.
2: Ni ahora paisa. Increíble.
1: Y ahora paisa. No. Si ustedes no han conocido una persona sin personalidad, esa soy yo. Yo tengo personalidad con los acentos, he vivido por todos lados. Y sí, también con las personas con las que me reproduzco, les robo el acento.
0: Ah, ¿que te reproduces?
1: Me reproduzco.
0: Claro, y se queda
1: ahí. El papá de alma de italiano.
0: Entonces. Es que esta mañana, Vale, teníamos un reto que era decir esta frase en un acento. ¿A ti cuál crees que es el acento que más se te evoca? Ya hicimos esta mañana costeño, hicimos cubano, sí, e hicimos argentino. Entonces, uno diferente, que no sea paisa, obviamente Valentina está viendo ahora en Medellín, entonces pues... Ahí,
1: claro,
2: me facilita.
0: ¿Otro país que tú crees?
2: ¿Italia?
0: ¿O que llegó hablando italiano?
1: Ay, no, parce, pero yo lista, pero como siempre yo solita me mato. Ay, qué cosa tan horrible. No, ¿y saben qué? Muy lindas las gafas de la fotofobia, que es mentira, solamente que no alcancé a echarme suficiente pestañina. Pero no traje las de leer, entonces estoy sufriendo aquí. Pero entonces, esto en un acento.
0: En un acento.
1: ¿Qué acento ya hicieron?
0: Ya hicimos
2: cubano,
0: costeño, cubano.
1: Intentamos hacer, que es diferente.
2: Y argentino.
1: Porque lo hicimos súper mal. Ok, entonces yo lo voy a hacer en paisa.
0: Ah.
1: Listo.
0: Pues es que paisa no estás viviendo amor, que ese es otro país. Italiano, sí,
1: pero como
0: yo no parlo italiano.
1: Un italiano.
0: Sí. Uno tutti la frutta.
1: Il giorno del sándwich.
3: Uy.
1: No me acuerdo cómo se dice cada no, giovedì.
0: O pone el acento y ya.
1: Ah, solo el acento.
0: Ah, okay. De italiano y de la pesca.
1: Ah, ok. En el giorno del sándwich, cada jueves, le doy a Pato el pez un sándwich.
2: Yo le creí.
1: De la mermelada.
2: Yo le creí. Me quedó la duda,
0: claro.
2: Si hablaba español incluso.
0: Vale, pero
1: claro, no capito niente.
0: Se te facilita mucho los acentos.
1: No, pues es que imagínate, vieron a ese hombre todo el día caminar hablando italiano, habla horas y horas y camina. No entiendo qué tiene que ver la cabeza, el diálogo con la caminada, pero para él tiene que caminar todo el día. Entonces ya aprendí, además, nuestra relación nació en pandemia. Tú imagínate un encerrado y no hablar. Y el resto, pues es que yo soy caleña. Criada entre Cali y Bucaramanga, con abuelos por ambas partes de Río Negro, Antioquia.
2: Uy, eres transgeneracional.
1: Sí, soy trans. Eso dicen. ¿Y
0: viviendo ahora en Medellín,
1: viviendo
0: además.
1: En Medellín, viví en Cartagena. Tengo hija cartagenera.
2: Transregional.
3: Ay,
2: también.
3: No, sí. Mejor dicho.
0: En cuanto al italiano, Vale se está refiriendo a su señor marido. ¿Cuánto llevan ya?
1: 6 años.
0: 6 años.
1: 6 años.
2: ¿Y él sabe algo de español?
1: Sí, no, él habla español. Dice la mayoría de gente que no le entiende. O sea, muchos. Cuando yo lo conocí, no le entendí. Yo decía, ese señor, ¿de dónde es? Es como de Panamá, es como de. Como no, o será puertorriqueño, pero no tiene como cara de puertorriqueño. Pero pues, ¿no? Despuésito fue que me enteré que era italiano. Porque él vivió 9 años en Panamá, entonces, y el español lo aprendió en Panamá. Si tú claro, te encuentras también muchos italianos que hablan español, pero así.
2: Ah, ya.
1: Claro, porque depende de lo aprendieron en España.
0: En España. Entonces, hombre, yo creo que he aprendido el mío un poquito allá en España también.
3: ¿Y tú lo conociste antesitos de pandemia o ya había arrancado la pandemia?
1: Yo lo conocí un poco antes de pandemia, bastante antes de pandemia, pero lo tuve frenzoneado un buen tiempo.
2: Pero mire que le estás abriendo la esperanza a los que están frenzoneados.
1: Claro. Siempre hay esperanza, según él.
3: ¿Siempre?
1: Él dice que el que rechaza compra, el que no sé qué compra. Eso es un dicho italiano pasado al español. Así
2: yo pensé que el frenzoneado ya quedaba de por vida frenzoneado.
1: No, a veces no. No, la insistencia va ahora bien. es importante, compañeras, decir, amor, si en un inicio usted decidió presionar, no lo saque de ahí, no lo saque de ahí, porque es su intuición diciéndole algo, mi amor, que después usted va a tener que hacer una trabajadera, la trabajazón, uno ya se cansa mucho trabajando si a uno mismo ahora para trabajar con otro.
0: ¿Y cómo les fue en pandemia, Vale? Ya, pues porque lo que tú decías, yo creo que lo sacas de la friendzone y entra pandemia y ya es la convivencia, me imagino, o cómo, que creo que fue cuando estuviste en Cartagena.
1: Exacto, no, pues nos fue tan bien, nos aburrimos tanto que tuvimos una niña. Ay, no, qué pereza.
2: Súper aburrido.
1: A los dos meses ya no había más que hacer, que conocernos, que nada, ya no había más series, ya no había más películas. Bueno, pues procreemos.
0: Procreémonos.
3: Reproduzcamos. Para tener ocupación permanente, 24/7.
1: Ay, sí, a mí como que Salvador, mi hijo mayor, ya tenía 7 años y yo entré como en una cosa de, ay, ya se le fue la grasita abdominal, ya pronuncia bien, Salva fue como medio lenguizopo. Sí, él decía que era españolete, pero era lenguizopo. Y cuando se fue el lenguizopo y se fue esa grasa abdominal propia de la infancia,
2: sí,
1: yo dije... Se creció y ahora yo qué voy a hacer. Y en este aburrimiento infinito, pues nada, me reproduje. Pero a mí se me había olvidado que la mente de las mujeres tiende a olvidar las cosas duras de la maternidad, porque si no, no nos volveríamos a reproducir.
3: Así es. Es cuando uno dice, juepucha, ¿verdad que esto era tan tenaz? ¿Verdad que esto de no dormir y tener que estar ahí para otro ser es tan duro?
1: Ay, sí, amor, así tal cual, todo eso me lo dije. Ahora, es un amor infinito, no me arrepiento ni un solo segundo, total. Pero si digo como... parcera, pero que no le vuelva a dar por ahí, porque
3: que no se lo vuelva a olvidar.
0: Apuntando el storyboard en el tablero, no recordar, no reproducirme nuevamente.
1: Exacto. Claro, yo con TDAH, no, es que es muy complicada la vida.
3: Grabar uno como un videíto del momento así duro para uno recordarlo en esos momentos de...
1: Sí, por favor, no me vayan a dejar olvidar esto, por eso lo comento públicamente, no me dejen olvidar, porque yo ya tengo 43, pero hoy en día las mujeres estamos teniendo hijos.
0: Sí,
1: ya,
0: esta onda.
1: O sea, yo conozco gente, mujeres de 50 años, o sea, de 49, 50 que están en plena gestación.
0: Uy,
1: entonces yo digo como, bien, me parece bien por el estado de madurez en el que puede estar la mente de uno, porque de pronto ya ha cumplido una cantidad de sueños y de metas en la vida, que luego no te van a venir a revolcar en el posparto cuando te perdés a vos y decís, ¿quién ve? ¿Pero y quién soy yo?
0: ¿Qué hice?
1: ¿Dónde está la de antes? ¿Quién es esta niña? ¿Y este man que está aquí al lado qué? O sea, todos esos cuestionamientos que vienen con el posparto, creo yo que se puede entender a disminuir, ya vendrán cuestionamientos desde otro ángulo, pero de ay, no hice, no alcancé hacer, mis sueños se quedaron en alpimpau, ¿será que sí me va a dar tiempo de retomar? Creo que eso se puede llegar a quedar atrás. Sin embargo, yo, la verdad, no quiero más hijos.
0: No quiero más.
3: Sí, es que sabes que me juega a mí eso que tú dices, que me parece súper bonito esto de ya entonces tengo esta madurez, no entro como en este tema, pero lo que me juega un poquito es que yo vengo sintiendo como que la energía cambia mucho con la edad, o sea, como que ya no tienes esa energía por más, entonces yo digo, juepucha, no sé, uno a los 46, 47, 48, corriendo detrás de un niño de 2 años, eso requiere mucha energía.
1: Mucha.
3: No sé cómo funcionará.
1: No, tienes toda la razón.
0: Y lo que decía Karencita más temprano también, de la coordinación de cómo, digamos tú que vives en Medellín, pero viajas un montón a Bogotá, tienes tus grabaciones, estás en el tema digital un montón, completar todo eso con la maternidad. ¿Cuántos años tiene Alma? Creo que hasta peque.
1: Alma está a unas semanas de cumplir 5.
0: Claro,
2: está chiqui.
0: ¿Cómo
2: está
0: haces para coordinar todo
3: eso? ¡Sí! ¡Auxilio!
0: Quiero que sepan que Vale acaba de llegar de Medellín, o sea, aterrizó en Vibra.
2: ¿Así? ¿Ah, sí, en el aeropuerto acá.
1: Vengo del aeropuerto y estaba en el baño de Vibra maquillándome, tratando de maquillar. Sí, no, vengo del aeropuerto, digamos que ese es mi segundo hogar, los aviones. De aquí salgo esta noche para Barranquilla a grabar este contenido digital que hacemos con Vertical Cinema y con Saruma. Entonces, sí, pero es complicado. Sí, o sea, ya Salvador tiene 11 años, en septiembre cumple 12. Básicamente él creció así. No estoy diciendo que Alma no esté creciendo así. Esa es la mamá que tienen, es mi oficio y yo creo que, espero yo que ellos entiendan y valoren el cómo me triplico, me cuatriplico, cómo duermo en aviones, duermo en carros, duermo en cualquier lado. Usted me puede llegar a ver a mí por ahí con la boca abierta, fácilmente en cualquier lugar, babeando.
3: No la despierten, por favor.
1: No me despierte, vea, sea tan amable que el reloj me está indicando que me hace falta sueño para recuperarme. Entonces tenga compasión, que es una mujer de 43, con presbicia, perimenopausia, TDAH.
2: Valentina, tocaste un punto importante porque estamos hablando hace unos días de cómo ha cambiado este tema del consumo y lo que tú has hecho con Felipe Saruma me parece interesante porque es, digamos que es otro formato, es otra película. ¿Cómo es esa experiencia de llegar a ese tipo de contenido que también es actuación, pero que es contrarreloj, es a la pepa, si se enganchó la gente y si no se enganchó ahí? Es una experiencia nueva. No sé si crees que todos tus colegas han terminado entendiendo eso, porque también está la resistencia, ¿no?
0: Pero es que dicen... Aparte, Vale lo entendió súper rápido. Yo creo que
2: claro,
0: Vale
2: fue
0: la dinámica de las redes y lo digital y se metió ahí de una.
1: Sí, pues digamos que soy nativa de Instagram desde sus inicios, sin entender, digamos que descubrí en el camino que las redes sociales no eran solamente pues para compartir selfies y
2: paseos y platos.
1: Exacto, y la vida perfecta. Eso lo entendí rápido a través de un error, porque los errores son para crecer. Yo cometí un error en los principios de las redes sociales, de mis redes sociales, donde compartí una rutina, un plan de alimentación para marcar el abdomen en 9 días.
2: ¿Y por qué dices que fue un error?
1: Fue un grave error del que aprendí muchísimo, porque me enfermó.
2: Ah, ya.
1: Sí, claro que terminé con la chocolatina supermarcada. Pero sin, con todos los ganglios de cuerpo inflamados y sin defensas. Y muchos de mi gente de mi comunidad también. Y no ahondemos ahí porque entonces voy a tener que decir nombres que además en este momento están en contienda política, entonces no me quiero meter. Me tocó terminar aceptando, o sea, diciendo por coerción, terminar aceptando que, pidiendo disculpas por haber nombrado a la persona que me dirigió ese.
2: Pero perdón, ya que tocas eso, eso va muy ligado a lo que se ha hablado de la vigorexia, o era otro...
1: Sí, yo en ese momento estaba experimentando, yo nunca he sufrido, yo sé que ustedes me ven a mí ultra delgada, yo soy ectomorfa, o sea, soy una persona con un metabolismo acelerado, que pierdo grasa muy fácilmente, pero también puedo perder masa muscular muy fácilmente. Claro. Cuando me obsesioné con el cuerpo, una de mis primeras equivocaciones fue esa, que ir a un lugar donde un nutricionista, entre varias comillas, me dijo que yo era una flaquigorda, entonces yo me traumaticé y yo empecé a hacer de todo. Hoy en día, si tú me preguntas, digo, bueno, valoro eso porque me hizo estudiar, ¿sabes? Eso es lo que generalmente hace una mente TDAHosa. Cuando TDAH, para aclararles y darles contexto, TDAHA es un trastorno de déficit de atención con hiperactividad. Entonces, yo tengo momentos de hiperfoco. El hiperfoco solo se me da, que ese es para mí mi gran poder, solo se me da en el momento en el que algo realmente me interesa.
2: Y te obsesionas.
1: Y me obsesiono con y eso. Estudio, entonces por eso yo soy en coach en mindfulness, por eso soy coach de entrenamiento físico, con certificación en alta intensidad, cuando yo no puedo hacer alta intensidad porque me desaparezco.
2: Claro.
1: Por el metabolismo.
3: Claro.
1: Tengo estudios en nutrición deportiva, en fin, me meto en todo eso, pero todo eso también pasó a partir de ese error.
2: De esas dos palabras que él te dijo, ¿no? Que eres flaco, exacto. ¿Cómo fue que dijo?
1: Flaquigorda.
2: Flaquigorda, te mandó al extremo.
1: Sí, pero hoy en día también comprendo eso desde un lugar de realmente no es responsabilidad de él, es una responsabilidad absolutamente mía que dejó que ciertas informaciones y estereotipos sociales se metieran en mi cabeza y yo, ¿por qué le voy a tener yo miedo hoy en día? Si ustedes supieran lo que yo quisiera poder reclutar un poquito de grasa después de la extracción de biopolímeros, yo tengo mis huequitos ahí, yo no tengo con qué rellenarlos porque mi cuerpo no produce la suficiente grasa, mis porcentajes de grasa son muy bajos.
0: Claro. Vale, la vigorexia, para la gente que de pronto no entiende este término, ¿en qué consiste y cómo es si alcanzaste a padecer un poquito de esta vigorexia?
1: La vigorexia consiste, es prima hermana, muy cercana de la anorexia y de la bulimia, y trata de un trastorno donde nos alimentamos, entrenamos, dormimos y socializamos, vivimos y existimos por proteger la masa muscular. Entonces uno entrena tantas horas, pero para no entrar en catabolismo, que es que mi propio cuerpo empiece a comerse mi masa muscular por falta de energía, entonces necesito dormir. Yo en ese momento estaba con el papá de mi primer hijo y yo era como, si a las 8 de la noche usted no ha llegado, aquí no va a haber fiesta. ¿Me hago entender?
2: Sí, sí, sí.
1: Tranquila, tranquila, yo voy al grano.
2: La fiesta hasta las 8 sí, sí. Y punto. Después
1: y
2: de eso,
1: punto, porque vivir. Después de eso yo tengo que dormir porque me levanto a las 5 de la mañana a entrenar y después me voy para el canal a trabajar. Y al canal tenía que llegar y yo llegaba con una maleta como la que acabo de llegar aquí, como si estuviera de viaje, equipaje de mano, con una cosa de agua. De 5 litros. Uf. Porque yo tenía que comer 5 litros. Yo le hablaba con los directores y negociaba para que me dejaran parar para comerme mis 3 huevos cada 3 horas. O sea, estaba muy, muy obsesionada. Y pues eso me llevó a lugares de infinito aprendizaje, pero también a meter las patas. Vuelvo y digo, de todo eso aprendí. Y me di cuenta, porque yo no sabía, ahí sí. Yo creo que muchos todavía no entendíamos, porque esto es el comienzo de las redes, de, sobre todo de Instagram, sí. en el país, de, marica, lo que yo digo, sí se escucha, y claro. Si hay gente que
2: relevante.
1: Sí, ve, soy relevante, y qué susto ser relevante, porque como Spider-Man, un gran poder conlleva una claro. Gran responsabilidad.
2: Claro, además claro. Que también ocurre un tema, y es que no estabas contando, sino estabas mostrando, ajá. Entonces la gente dice, ¿ella le funcionó?
1: A mí
2: venga,
1: también.
2: Yo le hago, claro.
1: Claro, y por eso es que me pongo a estudiar y entiendo que, así como yo entiendo que hay diversidad de pensamientos, como yo soy neurodivergente, pues hay una cantidad de cuerpos y hay 3 biotipos, que era lo que yo les decía, ectomorfa, o sea que quemo grasa con facilidad, que mi metabolismo es ultra acelerado. Existen otros 2 biotipos, que es mesomorfo y endomorfo, pero además, así nos clasificó la Organización Mundial de la Salud, amores, pero hay una combinación entre, somos mestizos.
2: Claro, claro. Una mezcla.
0: Vale, hasta que también hemos visto la noticia de Pacho, de Francisco Bolívar, que también se le vinculaba mucho el tema por el que estaba pasando con la vigorencia, porque también mucha gente veía en su cuenta el tema de la obsesión por el cuerpo, uh-huh. Por el músculo tal. ¿Tú qué pasaste por ese proceso? ¿Sí está ligado un poco? O sea, ¿crees que tiene como esos tintes de lo que es la vigorencia? O sea, ¿puede estar pasando también eso? ¿Puede llevarte a un tema mental que te pueda afectar?
1: Claro, claro que sí, sí, sí, sí. O sea, el tema mental está muy, muy ligado con esto, con la autopercepción. Y a veces en el fitness o la exageración, en el entrenamiento, la dismorfia corporal, también ahí hay un tema de dismorfia corporal, que es que tú te ves de una manera, así te, o sea, tú al espejo te ves de una manera muy distinta a la que
2: realmente. Claro, que ahí no te radica lo que tú decías, claro. Que eran familiares de las otras 2 enfermedades, porque es un trastorno que arranca es puramente
1: en la cabeza,
2: mental.
1: Es puramente uh-huh. Mental. Entonces yo no sé si realmente él tenga un diagnóstico o qué, pero sí puedo ver que no sé, deben haber heridas muy profundas ahí, no trabajadas.
2: Para llegar hasta allá.
1: El fitness, porque vuelvo y lo digo, siempre lo he dicho, el exceso de algo hasta lo bueno. Entonces, si tú te pasas uh-huh. De tomar agua, pues también te vas a hacer daño, vas a terminar devolviendo indulgencias de agua. Entonces, claro. Es como, si tú te pasas de alimentación, te pasas de querer ver un cuerpo de esta manera, te pasas al otro lado, te haces daño.
2: Dime qué presumes y te diré.
1: Exacto. Y puede llegar a ser algo tan saludable como que es necesario el movimiento, la actividad física, es necesario cuidar nuestra alimentación, es necesario, pero hay que mantener un punto medio, un balance. Se puede volver simplemente una adicción donde yo me escondo de algún dolor que tengo. Yo lo he visto uh-huh. Mucho en medios de comunicación que dicen que no, que desde una tusa él quedó así, que no sé qué. Puede ser. Puede ser claro. Que esa mente ya tenía una tendencia a la depresión, como mi mente también, a la depresión, y llegó esta situación y detonó un montón de cosas. Él se refugió detrás de, pero también al llevar el fitness o al llevar el cuidado del cuerpo a estos límites ya casi de ortorexia, que también es otro trastorno que tiene que ver con la alimentación, pues va inevitablemente va a generar desórdenes hormonales que a su vez van a llevar a tener temas mentales.
2: Valentina, claro. Cuando te diste cuenta en Instagram de eso que tú decías, como me di cuenta de este error uh-huh. Que estaba haciendo y compartiendo. Uh-huh. Y cuando tomaste conciencia de ese error, porque es que además también hay que decirlo, la gente en las redes es muy cruel. Y sí. Es como, claro, como no hay cara, entonces yo opino, digo, destrozo. ¿Cómo hizo Valentina para decir, listo, ya soy consciente que la embarré, desde el punto de vista que tú lo veas? ¿Cómo no más que cómo las embarraste, no, sino cómo con esa comunidad empezaste a conciliar desde otro camino, siendo consciente de lo que habías hecho?
1: Pues ahí fue donde me metí en problemas, porque como mi mamá me enseñó a poner la cara, ¿me entiendes? Uh-huh. O sea, yo tengo sangre santandereana y a mí me enseñaron a poner la cara. Siempre, siempre, y sobre todo más cuando cometo una equivocación. Eso fue lo que hice, prender la cámara y decirle a la gente, hey, la calle. Perdónenme, yo no debí compartirles esto, no estaba comprendiendo la diversidad de cuerpos, de historias, porque todo impacta al cuerpo, todo tu realidad social, todo el momento, la edad que tengas, todo tu entorno, una alimentación, un tipo de entrenamiento que me sirva a mí no necesariamente le puede servir a todo el mundo.
2: De acuerdo.
1: Entonces, pedí perdón. Dije quién lo había hecho, después me gané una demanda, por eso es que tuve una llamada donde fui, tenía 3 meses de embarazo ya de Salvador y el estrés me llevó a empezar a...
2: O sea, el tema trascendió también a lo legal.
1: Sí, pero este abogado me convenció de ceder porque detrás habían personas muy poderosas, entonces tuve que salir a publicar un comunicado notariado y todo, donde me comprometía a no volver a mencionar el nombre de ese personaje. Personaje que ha sido demandado varias veces en Colombia porque ejerce en nuestro país como nutricionista, pero no lo es.
0: Ay. Qué peligro, y aparte que se para la parada.
3: Claro, y yo te quería preguntar, que me parece muy bonito esto que tú dices, que llega un dolor tremendo y de ahí aprendes un montón de cosas, y con tantas personas que nos están escuchando y tienen como esto, ¿no? De la comparación con la persona que sale en redes, de quiero verme así, y que hay tantas teorías y tantas cosas ahora sobre nutrición, sobre alimentación, como que nos compartas un poquito de eso que aplicas, que has aprendido ya desde un lugar de bienestar para pues poderlo hacer desde otro lugar.
1: Yo creo que lo más importante es obsesionarse, si se quieren obsesionar con algo, obsesiónense con ustedes mismos, con el autoconocimiento. ¿A qué voy con el autoconocimiento? Entendiendo y partiendo de la base que ninguno de nosotros, ninguno de nuestros oyentes, ninguno de ustedes, ninguno aquí en la cabina, nadie tiene una huella dactilar igual a la otra, ¿verdad? Todos somos diferentes, o sea, así vengamos en la misma bolsita, en el mismo saco amniótico.
2: En la misma presentación.
1: En la misma presentación, en el mismo empaque, vamos a ser personas diferentes, así sea por una sola cosita, ¿verdad? Entendiendo desde ahí, yo no puedo venir a aplicar sin conocimiento sobre mi cuerpo lo que otro me recomienda. Es lindo compartir los procesos, más para inspirar, para decir si se puede. Yo también a veces amanezco sin ganas, yo también paso temporadas sin entrenar mucho, porque no me da el tiempo, porque hay que trabajar, porque la vida es así, la papita está escasa y costosa, entonces hay que salir a buscarla y no puedo estar 2 horas en el gimnasio. Yo antes entrenaba hasta 3 horas, hoy en día con 45 minutos, media hora que tenga, yo ya me siento bien, que me chequeé, que me cumplí a mí.
2: Claro.
1: Mis objetivos cambiaron. ¿Cuáles son tus objetivos? Pero primero, antes de plantearte cualquier objetivo, busca conocer cuál biotipo, qué biotipo soy, cómo está mi mapa hormonal. Antes de ir a cualquier... Primero, que los entrenadores personales no somos nutricionistas, por Dios. Eso también lo tenemos que entender.
3: Claro.
1: Entonces, no, que es la proteína más no sé qué, el suplemento
2: más... limpia.
1: No. Vaya, hágase exámenes. Ojalá guiado por un endocrino que puede leer tu mapa hormonal y son tus hormonas las que determinan. Ay, todo. Si Dios tuviera una forma física, sería forma de hormona. Porque, te lo juro, las hormonas, si tú tienes un desnudo hormonal, tú no puedes ver tu realidad, no la puedes percibir de la misma manera. Tu cuerpo va a decidir dónde acumula o no acumula grasa, dónde genera músculo o no. Tus hormonas pueden decirte, tus hormonas te hablan. Y para eso hay un traductor que se llama endocrino. Después del endocrino, entonces ahí sí, vaya y trabaje con un nutriólogo. Que Valentina, que todo esto es costoso, sí, mi amor, pero es mucho más costoso perder el tiempo persiguiendo la atención, el cariño, el amor y el cuidado de otras personas cuando estamos llamados a querernos, amarnos y respetarnos a nosotros mismos. Es mucho más costoso estar pagando por enfermedades que se pudieron evitar en el camino que en darte lo mejor a ti mismo y buscar las maneras. Hoy en día hay muchas herramientas.
3: Además que todas esas presiones que te ponen terminan afectándote más el tema hormonal. Es impresionante porque estás desde el desconocimiento metiéndole más presión a la máquina, más exigencia, más de todo y generando un desastre.
1: Exactamente.
2: Valentina, tocaste un punto muy importante que yo siempre lo he dicho, y es que cada persona es un mundo diferente y el error es cuando lo que a mí me sirve le digo al otro, cálquelo igualito. En tu caso, que me encanta este diagnóstico que tú haces, como el tema de detrás de todo esto que yo he hecho, de esta locura, el ejercicio, y tal vez muchas cosas más, hay una historia emocional, de salud, del entorno. Tú, en ese recorrido que has hecho y en esos momentos, digamos que difíciles de tu vida, ¿lograste identificar de dónde venía esa respuesta a toda esa autoexigencia física y mental que estabas trabajando?
1: Sí, también me gusta la psicología un montón, ¿cierto? Sí. Es que soy, Dios mío, a veces no me soporto. Entiendo que no me soporte, entonces yo tampoco me soporto a veces.
2: Pero llegaste a tu punto que tú dices, ahora entiendo por qué venía yo con toda esta autoexigencia y todo esto.
1: Yo he vivido una vida de terapias.
2: De desafíos.
1: Desde los 5 años que mis padres se separaron, mi mamá me metió a psicólogo y desde ese momento de mi vida he estado muy cercana a los psicólogos, a las terapias, diferentes tipos de terapias, ¿verdad? Y definitivamente creo que ese camino me llevó a tener esta curiosidad, a seguirme formando. Hace poco, de hecho, para la construcción de mi último personaje en televisión, no fue así, no fue que fuera para, sino que entré a hacer una certificación que se llama PSR, uh-huh, que son rasgos de personalidad, dirigido por el psicólogo clínico Efrén Martínez. Y resulta que ahí entendí un montón. Ahí estábamos hablando de rasgos de personalidad, no de trastornos. Pero también, uh-huh, se ven como cuáles son las diferencias. Hoy en día hablamos un montón del narcisismo. Y resulta que yo puedo tener rasgos de personalidad narcisista sin ser narcisista. Claro. ¿Me entiendes? Yo de hecho estaba convencida que tenía ahí me di cuenta. ¿Ah, sí? Sí, yo tuve que decirme que no, Valentina, respira. Inhala y exhala, no tienes ni siquiera rasgos. Sí tengo histriónicos, sí soy histriónica. Generalmente la mayoría de nosotros que estamos expuestos, que nos gusta este maní, uh-huh, tenemos algo de histriónicos. Pero también entendí qué causa esos rasgos de personalidad, qué causa también, que puede ser la raíz de la causa también de trastornos, y son las heridas. Entonces, yo tengo unas heridas muy grandes, herida de abandono, tengo herida de insuficiencia. Bueno, yo me hice todo el mapa con él, él tiene un sistema muy, muy bacano, y vea, eso salió. Y uno, a medida que va trabajándose en la vida, puede tener esas heridas a grandes, que cualquier brisita se siente como un quemón en la piel, uh-huh, o puedes tener ya tan trabajadas que están más chiquiticas y cicatrizadas, y solamente en ciertas situaciones puedes llegar a sentir dolor y a reaccionar a ese dolor. Ahora, ese autoconocimiento, que no va solamente al fitness, por eso digo, es que uno no le queda tiempo cuando uno está en... sí, enamórese de usted mismo. Cuando uno está en una traga ahí con uno mismo y tratando de darse lo mejor y tratando de ser una buena persona que realmente aporte a la sociedad, pues uno se gasta su tiempo en eso. Yo me gasto, claro, mi tiempo en comprender cuáles son mis heridas, de dónde vienen, tratar de hacerlas más chiquiticas y entender cuando siento, reconocer cuál es la emoción, el sentimiento que está surgiendo en mí, observarlo y reaccionar desde un lugar un poco más razonable.
2: Más consciente.
1: Más consciente de que los demás no son culpables de mi herida. Uh-huh. Porque, claro, la mente inconsciente no determina eso. Simplemente esto me recordó, ¿no?, y ¡pum!
2: Llegar allá es complicado porque uno siempre busca la fácil, que es responsabilizar
1: a los demás
2: de su problema.
1: Claro.
2: De su
1: Ay, es que los humanos vivimos, si no es... buscando la atención de los demás, rescatando a los demás, es culpando a los demás.
2: Claro.
1: Pero siempre, uh-huh, es a los demás. Y vuelvo y digo, mi invitación siempre será en la vida, enamórese de usted mismo, hágase cargo, rescate si usted quiera, si usted, respete si usted, sea empático y compasivo con usted mismo. Compasiva.
0: Valentina, ahorita que estás hablando de este personaje, Camila Méndez, en las de siempre, sí, que una mujer obsesiva con ese hombre, loca además, pero sollada, ¿cómo estalló esa casa, esa mujer en lo que decidida, sollada, hasta presa ya con esa mirada de loca? ¿Cómo fue también que te has dicho? Porque generó muchas, o sea, era una loca, o sea, uno la veía, o sea, yo me muero a barba Valentina, pero uno la veía, en la escena de América, está loca, que era loca, obsesionada. ¿Qué te han dicho y cómo fue un poquito esa preparación, lo que tú estás diciendo? Porque tiene unos matices y unos componentes psicológicos muy marcados, muy fuertes.
2: Sacó el lado loco.
1: Sí, también es darse permiso, yo amo de eso de la actuación, claro, y también siempre la he visto como un acto de psicomagia, ¿sabes? Como, uh-huh, llevar a mi mente a que esta situación es real, y si, por ejemplo, activo alguna herida, tengo una herida ahí que puedo trabajar yo como Valentina Liscano, como actriz, y ponerla al servicio de mi personaje.
0: Utilizarla como herramienta.
1: Lo hago, wow. O sea, yo le entrego todo a mi personaje, pero también recibo de ellos mucha sanación. Con Camila fue así. ¿Es Méndez? Yo no sabía que era Méndez. Yo, ¿cuál será mi apellido,
2: Sabía más Cris.
1: Sí, Cris está más dateado que yo. Entonces, con Camila fue... precisamente venía, estaba viajando para Bogotá cuando me llegó el casting. Y venía a hacer la certificación de PCR. Yo mandé ese primer casting como un ojete. O sea, donde yo pude, yo, ay no, Dios mío, porque no hay nada peor, nada que ofenda más al medio. Dios mío, y esto mejor no. Mejor que usted con la embajada, pero no me vaya a meter con el medio. No, ni siquiera. Es mejor que tú mandes un mal casting a que no lo mandes.
0: Okay.
1: Se ofenden mucho.
0: Claro.
1: Se ofenden mucho. Por más de que uno le diga,
2: ¿le interesó?
3: ¿Cómo no me va a mandar a mí? A esta productora no le va a mandar a este.
1: No me dices no. Y no es que no se van a agarrar contigo, sino que no te voy a llamar.
2: ¿Y recuerdas dónde estabas cuando lo hiciste?
1: Sí, yo estaba aterrizando aquí en Bogotá, llamé a mi agencia digital. Estaba en el baño. le digo a mi equipo de a mi manager actoral, le digo yo, pero yo cómo voy a mandar, pero no, que eso es de ya para allá, Valentina, corre. Y yo, pero amor, o sea, yo estoy en Bogotá, yo me traje, pues generalmente en mi cartera si traigo mis micrófonos, una lucecita chiquita, pero pues esto necesita una luz más grande porque siempre piden buena iluminación. Era videocasting, no era de ir y yo. A pesar de que soy creadora de contenido, a mí no me gusta el videocasting, a mí me gusta tener contacto con el director, sentirlo.
2: Que te dirijan,
1: a ver qué es lo que quiere, papi, cómo es que lo quiere. Venga, discutimos, venga, creamos, porque estos personajes no se crean sola. Claro. Entonces, pues nada, mandé ese primer casting, atrás me consiguieron un estudio, mi agencia digital se puso la 10, me ayudó a conseguir un estudio cerca de donde iba a hacer la certificación, y atrás estaban como estas paredes que son así como las de radio.
2: ¿Acústicas?
1: Gracias, eso.
2: Insonorizado.
3: Así como esto.
1: Entonces, pero que se le veía la espumita, no sé qué. Entonces ya me devolvieron el casting.
2: ¿Por qué?
1: Dos de las escenas me quedaron mal de sonido. No, y además porque yo estaba corriendo contra el tiempo. O sea, contra el tiempo, contra todo, aprendiéndome el guión mientras iba en el carro hacia el lugar a grabar, y de ahí salía corriendo a la certificación, a la cual llegué tarde. Como a las 2 horas de estar ahí sentada en mi certificación, me entra un mensaje y yo hago así y yo veo que me devolvieron el casting. Valentina, nos devolvieron el casting. Yo iba a empezar a entrar en crisis, pero Efren, que es bien, bien pilo, se quedó mirando del casting. Le dije yo que no quede, me devolvieron el casting. Inhala y exhala, hablamos al final, tranquila. Y yo, sí, no estoy en esto, no me voy a dejar desestabilizar porque eso me puede causar a mí un... Ahí entro yo como en...
2: En crisis.
1: No, sí me lo devolvieron, pero por primera vez en mi historia actoral me lo devolvieron con la posibilidad de que lo mandara al lunes siguiente, cuando terminara la certificación.
2: Entonces, bendecida.
1: Exacto, bendecida, afortunada, amor.
2: Guerrerita
1: entonces,
2: y actores.
1: Exacto. Entonces me fui, lo hablé con Efren y él me dijo, mira, te va a servir mucho lo que vamos a ver acá. Tú ubícate en este momento presente. Absorbe todo lo que puedas, que yo sé que te va a servir para tu personaje. Efectivamente, ahí es donde yo entro con la obsesión de que si yo soy narcisista o no, porque en la primera lectura yo le dije a él, yo veo en este personaje ni siquiera un rasgo, yo veo un trastorno de narcisismo y de síndrome limítrofe de la personalidad. Ella es capaz de acabar con su vida con tal, o la de los demás, con tal de tener la razón, porque es que ella tiene la razón y punto. Y como ella ve la vida, es, si usted está teniendo esos episodios donde es que yo no me flexibilizo, mire, váyase y se hace ver, busque ayuda sí, antes de que eso se le vuelva un trastorno, porque también es una cárcel. Yo no creo que una persona pueda elegir si quiere tener un trastorno o no, pero sí puede, si usted se está dando cuenta, primero, si ya se está dando cuenta, es porque no tiene un trastorno, pero de pronto tiene un rasgo de personalidad que puede trabajar y que puede mejorar,
2: que puede
1: la calidad de su
2: controlar.
1: Que puede, exacto, que le van a dar herramientas que la van a ayudar en terapia a darle un sentido, a entender de dónde viene y a ver cómo lo maneja. Eso no la define a usted o lo define a usted como buena o mala persona, pero vuelvo y digo, la tarea en la que estamos en este plano es haciendo de nosotros unas mejores personas, transitando lo mejor que podemos este plano. Entonces, hágase cargo de usted, mi amor, deje de estarle allá pidiendo mensajes a su ex. Déjelo ir.
2: Suelte
3: lo que no es cometa.
0: ¿Y cómo fue trabajar con Mario Spitia, con Viña, ese combo también tan bacano que se hicieron ahí en la novela?
1: Todo el elenco, o sea, maravilloso. Para mí fue muy lindo porque yo llevaba ya 10 años fuera del canal de las tres letras. sí, había tenido temas yo he tenido temas.
0: Temas que te queman.
1: Temas que te queman. Entonces, como que yo dije, no, yo no creo que a mí me vayan a llamar. Y justo sale el casting de esta manera. Y yo mandé ese casting, les estoy diciendo que un lunes en la mañana. Y a las 4 de la tarde ya era yo.
0: Te dijeron.
1: Ah, ya era bien. Yo. Entonces ahí se vienen un montón de cosas. El entender que el personaje en un inicio iba mucho en ropa interior. Yo vengo de una extracción de biopolímeros y tengo una cicatriz y, como les digo, unos huequitos en las nalgas bastante prominentes. Y sobre todo siento yo que yo estaba acostumbrada a ver mi cuerpo de una manera, ¿no?
0: Claro.
1: Y como yo ni sabía que tenía polímeros, entonces ha sido todo un transitar, entenderme desde, claro, desde el nuevo cuerpo que tengo.
0: Eso te iba a preguntar, porque con los biopolímeros que estabas diciendo y que también, ¿vale?, cuenta todo en sus redes y va pasando sus procesos y por las situaciones que está pasando con los biopolímeros, ¿cómo fue y cómo te das cuenta? ¿Tuviste también el tema de dolores y que te llevaron a darte cuenta que era, o cómo fue tu proceso en particular?
1: Mi dolor era psicológico, o sea, viví una depresión de 7 años.
2: ¿A larga?
1: Claro, los astros dicen que Urano estuvo en Tauro 7 años y que nos revolcó. También tiene sentido.
3: También,
1: pero
3: también.
1: Yo le ayudé a Urano a mis 20 años cometiendo el gravísimo error de escuchar a alguna compañera en el set que me criticaba un montón mi cuerpo. Cuando yo tenía un cuerpo tan lindo, yo me veo hoy en día en las escenas de Aquí no hay quien viva y yo digo, pero si yo era preciosa.
2: Claro, aquí yo me acuerdo mucho de esa
1: yo
2: serie.
1: Yo porque no lo entendía así, yo les juro por Dios que yo no me sentía linda, no me sentía suficiente, no. Entonces, claro, cualquier oportunidad que tenía este personaje, esta compañera, que obviamente también hablaba desde sus heridas, desde sus propias heridas,
3: claro,
1: me atravesaron durísimo. Yo salí corriendo y fui a un spa a que me pusieran de vitamina C, piruvato, silicio, así que me hicieran de cuanta. Que es que para no tener celulitis en mis nalguitas, ay Dios mío. Y 20 años después, pues esto detona en una depresión de 7 años que durante los primeros 6 años yo no entendía qué era lo que pasaba.
2: ¿Pero en esos 6 años tú buscaste ayuda o la viviste sola?
1: No, con ayuda, con terapia, no me mediqué, uh-huh. pero tratábamos, la primera etapa me equilibré a punta de medicina de Hill.
2: Sí.
1: Pero tratada de una manera diferente, no por goteo, sino claro, una terapia un poco más fuerte, y me nivelaban y volvía como que todo mi sistema endocrino empezaba a funcionar, todo empezaba a funcionar, pero rapidito, pum, volvían picos de cortisol, o sea, me costaba dormir, me estaba más cansada, no me recuperaba igual de rápido del entrenamiento. De hecho, este tema tiene un nombre, se llama síndrome de Asia. El síndrome de Asia no se da solamente por las prótesis mamarias, se puede dar hasta por una calza, mi señora. Entonces, pero imagínese que yo no tenía idea que yo tenía esos polímeros, entonces pasé 6 años sin saberlo. En algún momento Lina Tejeiro sale y habla de sus polímeros, ahí yo tuve un primer como...
0: corrientazo, como
1: yo será,
2: podría ser yo,
1: porque Lina y yo teníamos el mismo manager en aquellas épocas, que en más o menos las fechas que ella será, pero nunca logramos hablar como para yo salir de la duda. Pasan unos años más después de lo que vivió Lina y estoy yo en una novela. Acababa de hacer una oración que fue la misma oración que me sacó de en algún momento el consumo de drogas. Hice mi oración con mi negociación allá con el patrón de patrones y me vengo yo a grabar a Bogotá, y cuando me estoy regresando iba caminando a recoger mi maleta a casa de un amigo y mi amigo me dice, ve que fulanito de tal salió con polímeros en la cara. A mí el estómago todo me dio una vuelta y yo dije, aquí está la respuesta que yo le estaba pidiendo a Dios. Y le dije, de una vez lo miré y le dije, yo tengo polímeros. Y me dijo, ay, pero ¿en dónde? Si yo te he visto en bola. Y yo, sí, yo tengo polímeros. Y debe ser en la cola porque no tengo ningún otro lugar con carne propia. Entonces, pues nada, debe ser eso. Me regresé a Medellín, me hicieron primero una ecografía y efectivamente salió, el diagnóstico que sale es... ¿cómo es que se llama? Tormenta de nieve, le dicen a eso.
2: Ah, tormenta de nieve.
1: Tormenta, sí, porque esto se como que se pulveriza, y se expande, claro. Entonces cuando te ponen el ecógrafo se ve como una tormenta de nieve. No ves el músculo, no ves la grasa, no ves nada, solamente ves eso. Entonces, bueno, ahí comienza mi calvario, que es el tema que yo no tenía una reacción física. Tú me veías los glúteos y no había malformación, ni dolor,
0: ni ardor,
1: ni morado, ni verde, ni amarillo, nada.
3: De detectar.
1: Una cola normal. Además, uh-huh, a mí se me iba y me volvía. Con cada embarazo quedaba como nací, como una tabla. Y luego yo, con disciplina, peso y avena, hágale, volví a sacar mis nalguitas. Entonces, pues era muy fuerte como creer y entender, pero pues ya con un examen. Después de que me sale el examen, me hago ya la resonancia magnética, que entiendo yo que la eviten, pero por eso estoy haciendo la mención de que se pueden hacer una ecografía, porque la resonancia cuesta, es carísima. Yo sí estaba cara en ese momento, en este momento no me imagino, no de nada ni citas para eso. Entonces, pero la ecografía es más asequible. Me hice esto, que la resonancia lo que ayuda al cirujano es saber más o menos por dónde, aunque al final en este tipo de cosas eso es abriendo, que se dan cuenta qué desmadre hay allá. Claro. Tuve la bendición de que me pusieron muy poquito, pero yo nunca vi una jeringa. Si usted ve en algún tratamiento que se vaya a hacer, ojalá no se lo haga, pero si usted llega a ver una jeringa grande como las de ganado con las que inyectan,
2: corra
1: mi amor, que lo que le van a poner no es lo que le están diciendo. Yo no vi eso porque a mí me hicieron varias inyecciones pequeñitas y el cirujano en una primera cirugía alcanzó a limpiar la totalidad de eso, pero sí, nunca va a ser retirado totalmente, ese veneno queda para siempre conmigo, sobre todo en la parte de la piel, porque si la llegan a limpiar de ahí, como es tan vascularizada la piel, ahí es donde entra en procesos de necrosis.
2: Además, como dices tú, cómo se expande, ¿no?
1: Exacto, o sea,
2: se le pierde la
1: ruta. Se va, pues yo digo que yo tengo una cesárea
2: En la cola,
1: porque yo tengo esto va hasta el hueso. O sea, porque esta vaina se puede movilizar y se pega a diferentes órganos, puede viajar de la cola a los pulmones,
2: claro. Puede
1: viajar a cualquier parte de mi cuerpo. Entonces, bueno, pero tuve la fortuna de que se retiró, digamos que un 99% de este material de mi cuerpo, y eran 600 gramos. Entonces él me dice, no, con razón tú no viste, a ti te hicieron una vaina progresiva, eso no fue como sino una vaina progresiva.
0: Esa cirugía es como la que mostraba Lina tal cual en sus redes sociales, de la como le abren y todo, o sea, funciona
1: sí,
0: igual.
1: Sí, yo tengo mis alitas de ángel. Di con un cirujano muy bueno que inmediatamente me dijo, Valentina, también di y perdí amigos, amigas cirujanas que me decían, yo no te voy a operar porque lo que está quieto se deja quieto. Y yo decía, pero entonces yo necesito que me esté pudriendo la cola para decirte y para que alguien atienda que es que mi salud mental está siendo afectada porque esta inflamación que se volvió periférica mantiene mis defensas. Atendiendo eso, tengo un desorden, me provoca un desorden hormonal que me hace percibir la vida sin ganas, porque yo, pues la depresión, ustedes no saben lo que se me pasaba por la cabeza. O sea, si no actué es porque creo que es más grande el amor que tengo por mis hijos que por mí misma. En algunos aspectos, y yo decía, yo no puedo dejar a mis hijos yo sé que tienen cada uno sus papás, sus abuelas, su familia, pero
0: sí,
1: el sentido de responsabilidad mío es tan alto que yo digo, no, es que si yo me muero, ¿quién va? No.
2: La razón de ser.
1: Yo le pido a él, por favor, déjame irme de este plano cuando ellos se puedan defender solitos, hasta que ya les entregue todas las herramientas correspondientes para transitar este mundo. Y bueno, nada, pues me operé, él me hizo como la forma de la tanga, si yo les muestro, es como la forma de la tanga, queda bien escondida en la tanguita. Hoy en día les llamo mis alas, porque realmente me liberaron. Yo siento que la vida vino y me quiso dar un aprendizaje, quitándome todo en lo que yo me había refugiado para sentirme segura, para esconderme de mis heridas, de mi propio dolor. Yo a través del fitness me escondí. Dije, okay, toda la vida me he sentido inferior por ser una mujer delgada, porque siempre he tenido una apariencia menor a la edad que he tenido, no solamente ahorita a los 43 años, no, siempre. O sea, ustedes me veían en Aquí no hay quien viva y parecía una peladita de 18 años y ya era una mujer de 24 años. Pero yo toda la vida he sido comeaños porque soy delgadita, porque soy...
0: Por
1: mi fisionomía. Y eso en algún momento a mí no me gustaba, porque yo sentía que las otras niñas tenían el cuerpo latino, las curvas, y yo era una caleña sin curvas, y yo era una caleña desabrida, y no tenía la pierna de potra. Y en busca de eso.
0: Y más en Cali, que las mujeres, esta
1: Cali,
0: es la fisionomía, las mujeres caeronas,
2: anchas,
0: piernonas, hachas, grandotas,
1: hermosas, sabrosas,
0: divinas,
1: las admiro, las respeto, pero yo tengo mi flow, tengo mi sabor.
3: Claro.
1: Ahora, por favor, aprendan del ejemplo, no se vayan a demorar ustedes 40 años en darse cuenta quiénes son. Valórense, quiéranse como eso, sáquenle provecho a lo que... Yo digo, listo, yo no tengo cadera, yo no tengo el piernón, así como de potra, pero tengo una pierna larga, pero tengo cintura. pero
0: una cola divina y es espectacular.
2: Pero además mira cómo le dio lo que tú dices. Entonces tú dices, estabas luchando por el tema de que eras muy delgada. Ajá. ¿Y cuántas mujeres dicen, yo quiero ser? O sea, es un tema de la que la que no es, quiere ser. Y la que es, quiere ser de otra forma.
1: Entonces el problema no radica en que ni en la gordofobia ni en no, radica en cómo me percibo a mí misma y en qué tanto dejo que las opiniones de los demás o los estereotipos planteados por la sociedad me atraviesen a mí. Ahí sí yo les pido amores revolucionarias. Ustedes van a ser revolucionarias, sean revolucionarias del amor con ustedes mismas. Aprendan a amarse. Que para todo cuerpo hay cliente. Tranquila, mi amor, que algunos se van a enamorar de usted.
0: Cada arepa tiene su sartén.
1: Cada arepa tiene su tiesto. Frescas.
0: Valentina,
3: y me encanta esto que tú dices, y además las oyentes te lo están agradeciendo así, con todas dicen gracias, qué inspiración, porque una cosa que toca así que me parece fundamental es que uno nunca relaciona, uno nos enseñaron a relacionar lo que nos pasa emocionalmente con algo físico. Es como, no, como una lucha ahí de yo tengo que sentirme bien porque sí, pero jamás me fijo si las hormonas. Entonces esto que tú dices, de yo me veía perfecta, pero me sentía mal y todo estaba vinculado, es como una súper información de pilas, eso está todo revuelto.
1: Claro, todo es uno. Todo está conectado y es por eso que siempre les digo, vengan, o sea, así como uno tiene que tener una ginecóloga o un ginecólogo, así como uno debería tener un abogado amigo, uno debe tener un endocrino.
2: Totalmente.
1: De su confianza. Total. Inviértale a eso, mi amor. Si el seguro no se lo da, si la prepagada tampoco. Mi amor, búsquelo usted y págueselo. Dese ese lujo. Eso es más importante que la cartera, que la última cartera. Eso es más importante que el contorno de ojos para las arrugas, mi amor. Usted vaya a donde el endocrino siempre, por lo menos una vez al año, tiene que tener análisis, no importa la edad que tenga. Al contrario, entre más temprano tú entiendas cómo gestionarte, cómo entender tu universo interior, mental y físico, y que entiendas que nada está desconectado, ni tu cuerpo mental, ni tu cuerpo físico, ni tu cuerpo energético, y que todo es una reacción. De hecho, cuando el cuerpo ya reacciona, esto ya ha pasado hace rato, esto ya se ha venido pudriendo dentro inconsciente, esto ya...
2: No entendió la señal.
1: La última manifestación viene siendo en el cuerpo.
2: De acuerdo. Totalmente de acuerdo.
0: En lo que estás diciendo ahorita que ibas a grabar también con Saruma, han creado también un tema digital muy interesante ustedes con Giselle, con Saruma.
1: Ay, se casó la Gise.
0: Se casó. Tienen una sociedad, o sea, estaban trabajando, pero económicamente, o sea, montaron, o cómo está el tema digital.
1: Compadre, me hace el favor y me tiene que empezar a pagar, si se da cuenta, en medios de comunicación masivos lo están diciendo. No, mentira. No, a ver, todo comenzó por que nos conocimos. Yo obviamente lo conocí, pues digo obviamente no, a mí me llegó Felipe Saruma a través primero de redes sociales de su expareja, ¿verdad? Y obviamente como una mamá que en algún momento ejerció su maternidad como una mujer soltera, como una mamá soltera, pues empaticé un montón con esa historia. No vamos a mencionar nombres. No, porque no me interesa.
0: Se lo va a decir.
1: Dígalo usted, pero yo no. Y entonces, hasta ahí yo lo conocí a él, la verdad. Después tuve un viaje, de estos maravillosos viajes que nos salen a los creadores de contenido, y me llevaron en un grupo con Salomón Bustamante y con Felipe Saruma, y estuvimos en un viaje en la Copa América increíble. Y yo no lo conocía, o sea, pues cuando lo vi yo dije, ay, él es el hombre, me cayó bien, yo decía, pues es el chiqui del combo, porque estábamos Salomón y yo, que ya estábamos cuchitos, pero resulta que nos conectamos mucho, es santanderiano, yo entiendo muchísimo el humor santanderiano, que conecta y pega muy bien, si no, ahí está la historia de Aquí no hay quien viva, donde dos santanderianos la rompemos, pues todo el equipo, pero digo, los dos personajes principales, pues la rompemos, y es porque ese timing interno está, y esa vaina del bullying, eso uno crece en Santander sabiendo
2: de bullying.
1: Sí, sabiendo responder y sabiendo de burlar de uno mismo y burlarse de los demás, porque es la única forma de sobrevivir. Entonces fue muy bacano, conectamos, y fue a través de Salomón que yo me doy cuenta del gran trabajo de este muchacho. Yo me pegaba unas lloradas viendo los videos de Felipe a los 8 años creando. O sea, gracias a eso yo también le abrí la posibilidad a Salvador, mi hijo, de que empiece a crear. Él no tiene contacto con las redes sociales, lo que él crea lo subo yo. Él no puede ver números, él no puede ver nada, claro. Porque no quiero que conecte.
2: Ni reacciones, ni comentarios.
1: No quiero esos chutes de dopamina, de mentiras en su mente, ni tampoco el estrés que puede generar esto. Pero sí mira lo que pasa cuando uno los deja crear en un entorno controlado.
3: Exacto. Es increíble.
1: Entonces, bueno, nada, ya nos empezamos a hablarme y todo conecta porque en una de estas conversaciones que terminamos haciéndonos terapia él y yo, en la vida en general, me dice, venga, es que yo toda la vida, yo no quiero sonar maluco ni incómodo, pero yo toda la vida la he admirado. Y yo era un niño cuando veía Aquí no hay quien viva, y esto paralizaba mi casa, nosotros, o sea, y mi sueño en la vida sería poderla dirigir a usted y a Jimmy Vázquez. Y yo le dije, bueno, pues conmigo cuente. ¿Qué? ¿En serio? Y bueno, de ahí empezamos, después del viaje, ya llevamos 2 años y medio más o menos trabajando juntos. Al principio yo simplemente empecé como una más del equipo de actores. Y poco a poco él ha sido muy generoso. Le agradezco a toda la generación Gen Z, a todos los otros, ¿cómo es que llaman? Los que no son millennials, les agradezco muchísimo que sean tan abiertos conmigo. Porque
0: que me acojan en
1: realmente sí, claro. Sí me han enseñado. Sí es una forma de comunicar totalmente distinta. O sea, lo que tú decías, el timing, por ejemplo, claro. Es totalmente distinto. El cómo se hace también. El tener en cuenta cómo voy rápido en el timing, sostengo una emoción porque aquí hay un corte que en televisión no hay. Entonces, sí, claro que nos hacemos las mismas preguntas de dónde vengo, para dónde voy, cómo hago aquí los matices, cómo llego a la emoción, pero de una manera más rápida porque eso es lo que exigen las redes sociales. Él me lo ha enseñado, ya al sol de hoy me ha dado la oportunidad de dirigir. Hoy en día escribimos los tres, él, Julián Díaz y yo. Me ha dado la oportunidad de aportar esto que yo siempre traigo. Es hace parte como de mi aura y es hablemos de salud mental, hablemos de los problemas reales, saquemos de la normalización ciertas cosas y con un tono de humor. Que también es mi fuerte, la comedia, llevemos estos mensajes o pongamos en la mesa esta discusión. Entonces de ahí empezaron a salir temas muy, muy, muy chéveres. Justamente anoche me acosté muy tarde porque estábamos en esas terminando de crear el guión que vamos a grabar mañana.
2: ¿Qué lo dices tú cuando mira, por ejemplo, de algunos de los contenidos, los conflictos familiares? Claro, uno reacciona que hay detrás de eso un trauma. Lo que pasa es que la risa lo lleva a uno a entender el trauma después de reírse. Como que, ¡ay, sí! ¡Sí! La de la moza, la del no reconocido.
1: Mira lo que nos pasó. Uno de los últimos de los que yo grabé, porque ahorita se hizo una serie de capítulos en los que yo no pude estar, pero el último es la mamá narcisista, donde yo hago de mamá de Felipe. Obviamente nos inspiramos en casos de la vida real, en casos cercanos, en casos de uno. Entonces, como venga, y usted, pero ¿cómo es una mamá narcisista? No, sería así. Yo ya entro ahí con mi análisis psicológico, claro. Ellos le meten mucho el humor. Y fue muy loco porque, y muy desafortunado, siento yo, pero al mismo tiempo necesario, que cuando lanzamos el capítulo al aire, ese mismo día estalló lo de la reina en México, que la suegra.
2: Sí, que la mató.
3: Uy, tremendo.
0: Uy, qué fuerte.
1: La desvivió.
2: La desvivió. Sí.
1: Porque oye, nos funan.
0: Me encanta que ya tiene el lenguaje digital.
2: Sí, hizo la traducción, la desvivió.
1: La desvivió, la descualcarizó, porque eso no fue desvivir, la desvivió, qué vieja.
2: Entonces la desvivió con todos los juguetes.
1: Con todos los juguetes. Entonces también pone el tema de conversación, vení, hablemos como pareja, hasta qué punto nuestras diferentes suegras tienen acceso a nuestra relación. ¿Qué tan saludable es esto? ¿Hasta dónde las dejamos ir? Porque eso también está de permitir y de los límites que uno como hijo o como hija le ponga a sus padres.
0: Claro.
1: Entonces, pero sí alcanzamos a recibir mensajes como de, ay, qué falta de todo, ustedes hablando de, riéndose de este tema cuando esto pasó en México. Yo jamás, yo he sido una mujer, o sea, yo digo, y ya últimamente lo digo así descaradamente en las entrevistas y en donde puedo, y es, vean, yo de sorora me paso a que si una mujer comete una cagada, yo me arropo con la misma cobija. Punto. vamos hasta el final. ¿Por qué? Porque es que no puede haber unidad en lo masculino y en, entre nosotras. Yo claro. sí no creo que las mujeres nos tengamos que dar o tengamos que competir, porque esas competencias, por querer yo tener el cuerpo de la otra, por querer yo tener la vida de la otra, desde ese lugar, desde esas heridas, tomo decisiones que me hacen daño a mí.
0: Claro.
1: Entonces, uh-huh. pues no, no, mi amor. Yo con mis mujeres hasta donde tenga que ir. Entonces,
0: eso y fue
1: mal. Exacto. Entonces, no, jamás. Yo sí puse, pues contesté varios mensajes diciendo, como no, una casualidad muy desafortunada, pero necesaria la conversación, precisamente para no llegar a esos puntos.
2: Claro.
1: ¿Usted qué sabe? Que claro. de pronto usted tiene una suegra en la casa que está pensando en atentar contra su vida y usted no se ha dado cuenta. Pero entonces, ¿cómo se da cuenta? Analizando los puntos anteriores. ¿Cómo así que mi suegra tiene la casa donde nosotros vivimos, que trabajamos los dos, está a nombre de mi suegra? ¿Cómo así que cada discusión la tiene que mediar ella? ¿Cómo así que
3: claro.
1: si eso está pasando, mami, papi, ahora los ojos,
3: ¿cómo así
1: mi amor?
3: Que me agarra la cara así, como la suegra de Shakira?
0: Como la suegra de Shakira cuando
3: le aprieta ahí la carita.
1: Por ejemplo, ahí con la suegra de Shakira me costaría un montón la sororidad.
2: A más de una.
1: Tengo sororidad selectiva.
0: Acabo de descubrir que tengo sororidad
1: selectiva. Sí, o sea, sí me arropo, pero depende con qué, cómo es la cobija.
0: ¿Cómo es la cobija?
1: Si es de cuatro tigres o no.
0: Vale, muchísimas gracias por estar con nosotros. No sabes cómo están en YouTube, en todas nuestras redes sociales, todo el mundo. Gracias por esa invitada, qué espectacular. Que vuelvas, esta es tu casa siempre.
3: Ay, sí, creo que vuelve.
0: Muchos
3: vuelve
0: temas.
3: Todos los días.
0: Vuelve todos los días.
1: Ay, yo feliz, por favor. Cada vez que quieran, que necesiten, alce la mano, que yo estoy a un vuelo de distancia.
0: A un vuelito
1: no
0: de
1: voy
0: distancia.
1: A darle las gracias a mi patrocinador porque tu marca podría estar aquí.
0: Redes, vale, para que la gente que tienes esa comunidad también digital tan bonita te siga también siguiendo y se siga conectando contigo.
1: Claro que sí, a mí me pueden encontrar a través de Instagram, que es mi red más fuerte, valeliscano, @valeliscano, con Z, sin N, vale, no valen, valeliscano.
0: Vale,
1: y en TikTok como @valeliscanoa, de Angulo, que ese es mi otro apellido. Y por YouTube como Valentina Liscano, ya me estoy empezando a mover, ténganme paciencia, soy una millennial, ya les dije que tengo 43, perimenopausia y TDAH y dos hijos pequeños.
0: Pero y antes de que te vayas, que tengo estado, ¿por qué descubriste el Valentina siendo Madeleine?
1: Ay, yo sé.
0: ¿Qué pasó?
1: Amor, porque eso fue a los 19 años, mi primer narciso, no le gustaba mi nombre y decía que no me iban a, era actor, que no me iban a llamar nunca. Y sí, en ese momento como era la hoja de vida en papelito, no sé qué, cuando decían, llamemos a esta pelada, María, Marta, Magdalena, ¿cómo es que llama esta? Me perdía, no me llamaban. Entonces,

0: Marta, Magdalena, ¿cómo es que se llama esta? Me perdía, no me llamaban. Entonces me ha funcionado el Valentina. He querido volver al Madeleine, pero ya por temas de marca personal
1: ya no
0: puedo volver, pero yo lo reconozco ampliamente y Madeleine significa Magdalena, uno de los arquetipos con los que más trabajo, aunque lo haya rechazado en la infancia, trabajo mucho con la energía de la Magdalena.
2: De la Madeleine.
3: Madeleine, pues muchas gracias. Tu casa siempre.
1: Y cuando dices Madeleine en una cita médica, ¿sí lo entiendes? ¿O
0: sí.
1: Te quedas como diciendo,
0: bueno, hay momentos que está uno ahí embobado en el celular. ¿Hijo? La señorita Madeleine Johanna Liscano.
1: ¿Y esa quién será?
0: Madeleine, todo el mundo me mira, yo. Ah, soy yo.
3: Sí. Ay, la Madeleine que aparezca, calzona, ¿dónde está?
0: ¿Dónde está la Madeleine?
3: La Madeleine que no la

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Ahí teníamos a los Toreros Muertos con su canción Pilar. Recuerden que los Toreros Muertos van a estar el próximo 18 de julio en el Parque Simón Bolívar haciendo parte de el concierto de conciertos 2026. Me encanta escucharme mi voz de fondo. Esperaría no escucharla en las próximas ocasiones.

Aquí estamos en el Parque de la 93, hoy saludándolos con Vibra 104.9. Yo soy Eric, Vibra se dice Vibra, pero la pregunta seria en esta mañana de viernes es: ¿qué estamos haciendo en el Parque de la 93? 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Por acá les voy a estar contando cositas más adelante. De momento llega Franco De Vita, esto se llama Traigo una pena.

0: Buena música, buena vibra, Franco De Vita. Traigo una pena en Carulla y Éxito. 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

0: vibra. 10 de la mañana, 23 minutos. La bichota Karol G. ¿Qué hubiera sido si antes te hubiera conocido?
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0: Tenemos más música para ustedes en este viernes desde el Parque de la 93. Yo soy Eric, esta es Vibra y se dice Vibra. Tenemos artista de concierto, ¿no? Juanes llega con Dámelo.
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0: Plaza Central de una famosa campaña publicitaria internacional donde Juanes dejó para la historia el lema "Se habla español". ¿Ustedes se acuerdan de eso? Que habían camisetas y toda la cosa. Eso fue Dámelo con Juanes pasando por Vibra 104.9. 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
0: En Vibra. 10 de la mañana, 30 minutos.
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Cuando el amor es amor, cuando el amor es pasión, cuando el amor nos une a los dos. Somos dos, Liz Saumat, la voz de Bomba Estéreo, pasando por Vibra 104.9. Recuerden que hoy estamos haciendo presencia en la cuarta edición de la Feria de Belleza y Bienestar de Farmatodo. Un Farmatodo van a poner aquí en el Parque de la 93. Yo ya estuve pasando por ese Farmatodo que están inaugurando y está espectacular. Les hablamos en vivo desde el Parque de la 93. Ya arrancó este año y tiene 6 mundos interactivos: belleza, dermocosmética, salud y bienestar, conveniencia, bebé y zonas de experiencia. Recuerde que usted, mi querida y querido Vibra Lover, puede acceder el día de hoy al 20% general en toda la feria. Pero si usted me está escuchando y dice, yo soy cliente Prime, yo soy afiliado Prime a Farmatodo, pues va a tener un 25% de descuento. No se quede mirando de lejos. Si está por acá cerca al parque de la 93.11, pues esta es la rutina que necesitaban para finalizar la semana con todas las de la ley. Además que mañana se estará presentando en este escenario Mike Bahía y también desde Venezuela la gente de Mother Flowers, que serán los encargados de cerrar con broche de oro esta cuarta edición. Pero esto hasta ahora empezó, así que vamos a estar haciendo un recorrido. Vamos ahora a mostrarle también a través de nuestras redes sociales todo lo que está pasando en la cuarta Feria de Belleza y Bienestar de Farmatodo. En Vibra 104.9, trayendo las canciones que le gustan al corazón. ¿Qué tal si nos vamos hasta la tierra del tequila para traer a Julieta Venegas? Esto se llama Me Voy.

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0: Libra, 10:48.
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0: Vibra, se dice vibra. 10 minutos nos separan de las 11 de la mañana.
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Los tracks de esas canciones que vamos a estar disfrutando entre el mes de julio y el mes de agosto, cuando nos visite el gran Ricardo Arjona. 6 fechas en el Movistar Arena. Qué tipo para estar rompiendo récords alrededor del mundo. Ahí lo estábamos escuchando con ella, pasando por Vibra. Mi nombre es Eric, esta es Vibra 104.9. Hoy hablándoles y presentándoles las canciones que le gustan al corazón desde el Parque de la 93, hoy en la cuarta feria de belleza y bienestar de Farmatodo. Unos días espectaculares donde usted puede venir acá. La entrada es completamente gratis y se va a encontrar con muchas cositas que le voy a estar contando en un momento de la mano de las personas que están haciendo esto posible. De momento, ¿qué tal si nos vamos hasta los 80 para traer al inventor del rock en castellano? Él es Charly García con No Me Dejan Salir.

Cuba, la voz de Rubén Albarrán pasando por Vibra 104.9. Usted está coleccionando las monas del álbum del mundial en este 2026. Hoy tenemos monas. Aquí tengo una caja completa de monas. No les voy a entregar la caja completa. La caja completa la vamos a entregar este lunes festivo en nuestro especial de las 104 mejores canciones de rock y pop. 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Los vamos a tener de concierto en agosto. Ellos son Morat y su canción Cuando Nadie Duele. ¿Cuánto me duele? ¿Cuánto me duele?

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súbete al piso 21, me llamas ya. ¿Puede ser un vibra clásico esta canción? Yo creería que sí, ya han pasado varios añitos desde que conocimos esta de los piso 21, pasando por Vibra 104.9. Yo soy Eric y Vibra se dice Vibra. Este próximo sábado 18 de julio es el concierto de conciertos en el Parque Simón Bolívar y vamos a tener varios artistas. Uno de ellos y el headliner principal de esta edición de los 38 años, Manuel Medrano. Vamos a estar escuchando canciones como esta. Escuchemos a Medrano.

Medrano, Beto Cuevas, también estaremos escuchando en la voz de Miguel Tapia las canciones clásicas de Los Prisioneros como Tren al Sur.

ahí no era. Pero bueno, ahí vamos a estar con Los Prisioneros, La Maldita Vecindad, Los Toreros Muertos, La Mosca, señoras y señores, con ese tremendo show y la energía del gran Guillermo Novelis, Compañía Ilimitada, Kraken, Equimosis, El Origen y muchos, muchos más que estarán pasando por ese escenario que se va a instalar en el Parque Simón Bolívar para el próximo 18 de julio. Compre su entrada, hoy es el último día para que usted pueda comprar su entrada para el concierto de conciertos con el 30% de descuento. No se pierda la oportunidad de compartir junto a nosotros la experiencia de los 38 años del concierto de conciertos 2026 por Vibra. Y si se quiere llevar entradas, a tener la Mona Vibra descargada. Mientras tanto, llega Andrés Cepeda. Esto es Por el Resto de Mi Vida.

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0: Qué buena canción, el bombón de la salsa, Rey Ruiz con Mi Media Mitad, pasando por Vibra 104.9 en este viernes, fin de semana. Hoy estamos desde el Parque de la 93, en el inicio, en el start oficial de la cuarta Feria de la Belleza y Bienestar de Farmatodo. Tenemos mundos diferentes, obviamente las actividades, las experiencias y muchas cositas que llegarán también de la mano de estos días, donde vamos a tener muchas sorpresas, música, también productos para el cuidado de la piel, la salud, el bienestar de todos los que nos encanta cuidarnos, y para eso está Farmatodo. Tengo a mi lado a la directora corporativa de mercadeo de Farmatodo, ella es Claudia Paludi. Claudia, ¿cómo estás? Muy buenos días y bienvenida a Vibra.
1: Hola, gracias, gracias a ustedes por estar aquí y acompañarnos a esta cuarta Feria de la Belleza y Bienestar Farmatodo.
0: Claudia, estás liderando un monstruo, de verdad, son 14.000 metros cuadrados, 130 stands, miles de personas pasando este momento, un poco acompañado del inicio de lluvia, pero ¿cómo ha sido? ¿Cómo describirías la energía de esta cuarta edición?
1: Bueno, hoy oficialmente dimos apertura hace aproximadamente una hora, así que estamos muy orgullosos y muy contentos, agradeciendo a nuestras marcas aliadas que se sumaron a esta cuarta edición de la Feria de Belleza y Bienestar, que como bien lo dices, crecimos en espacio, son 14.000 metros cuadrados, no es solamente el icónico Parque de la 93, que es hermoso,
2: es grande, sobre todo.
1: Grande, sino también es el parqueadero que está enfrente, donde, bueno, tenemos mundos, tenemos experiencias. Así que bueno, estamos muy, muy contentos del inicio de esta hora, así que los invitamos a todos que vengan.
0: Vemos que este año también está dividido en diferentes mundos. Hablemos de esos mundos, de esas zonas que están divididas por colores, y en cada una podemos encontrar algo diferente.
1: Sí, claro que sí. Mira, lo que quisimos fue que cuando vinieran a visitar la feria sintieran lo que sienten en una casita azul, en un Farmatodo, pero obviamente muchísimo más grande. Entonces van a identificar por colores cada uno de los mundos. Entonces te cuento, está el mundo verde, que es nuestro mundo de salud y del bienestar. Como saben, Farmatodo es una farmacia, entonces para nosotros es muy muy importante ese mundo de salud y bienestar. Luego tenemos el mundo fucsia y el mundo morado, que corresponden a maquillaje y a dermocosmética.
2: ¿Dónde estamos?
1: Que es donde estamos, correcto. Otra de nuestras categorías icónicas de Farmatodo. Tenemos al mundo azul clarito, o como turquesa.
0: O el cian, que llaman.
1: Ah, bueno, eso. ¿Cian? Sí, exacto. Exacto. Que es el mundo de bebé. Que sí. Esa es la primera vez que nos está acompañando este mundo, porque somos belleza y bienestar. Y el bienestar también involucra a los chiquitos de la casa. Está el mundo naranja, que es el mundo de conveniencia, para esa indulgencia que seguro nos vamos a dar y nos vamos a acompañar el fin de semana. Y tenemos el mundo de experiencias, que está enfocada solamente a vivir experiencias diferentes. Para que tengas una idea, tenemos hasta una playa.
0: ¡Ay, no puede ser! ¿Y cómo es esto?
1: Bueno, sorpresa, vayan a ver.
0: Vamos a la zona de experiencias a ver la playa.
1: Sí.
0: Playa en Bogotá.
1: Bueno, vamos.
0: Tú eres de Caracas, allá sí hay playa.
1: Sí, yo soy de Caracas, cerquita. Ajá. A media hora hay playas hermosas de Venezuela.
0: Bueno, Claudia, ¿cómo se equilibra este año lo que es la tecnología con esa necesidad humana de llegar aquí al Parque de la 93, de querer tocar, oler, probar diferentes productos de belleza? Además, hay puntos de pago automáticos.
1: Sí, total. Fíjate que para nosotros en Farmatodo es muy importante la experiencia completa de cada uno de nuestros consumidores o los que nos visitan. Entonces, acá la experiencia cierra, digamos, con los puntos de pago. Tenemos más de 70 puntos de pagos, de cajas autopago o cajas tradicionales. Tú escoges cómo quieres pagar, si quieres ir y pagar rápido o que alguien te atienda. Hay personal de Farmatodo, colaboradores de Farmatodo. Y bueno, están distribuidos a lo largo de todo el parque.
0: Para las personas que, bueno, hay descuentos para las personas en general, el 20% de descuento, pero también hay una invitación para las personas o los Vibra Lovers o los bogotanos que son clientes Prime de Farmatodo, van a tener un descuento más alto. ¿Qué tan importante es consentir a la comunidad que hace parte de Farmatodo?
1: Claro, mucho, muy importante. Mira, bueno, estamos en días de feria, entonces todos contamos con un 20% de descuento en la feria y en la tienda del Parque de la 93, pero adicional a lo que decías, nuestros miembros Prime, Y yo invito a todos, de verdad, honestamente, a hacerse miembros Prime de Farmatodo, porque tienen domicilio gratis, siempre. Tienen un 5% de descuento adicional a los descuentos que ya Farmatodo tienen. Y tienen un descuento especial en su primera compra. Así que aquí también en este parque, en el parque y en, por motivo de la feria, van a poder contar con el 20% clientes regulares y miembros Prime un 25%.
0: Así que, ¿en toda la feria?
1: En toda la feria, todos los productos que vengamos acá. Más de 130 stands, más de 100 marcas con innovación, con tecnología, con productos totalmente diferentes. Tenemos muchos aliados comerciales que están haciendo los lanzamientos aquí directamente en el parque, así que aprovechen para que tengan la exclusividad.
0: Claudia, si tuvieras la oportunidad de escaparte 20 minuticos de tu rol de directora corporativa, ¿cuál sería el mundo que visitarías, con el que más te identificas?
1: Uy, esa pregunta está difícil.
0: ¿No? ¿O cuántos? Por ahí dos. Te doy dos opciones.
1: Mira, yo creo que me daría primero un paso por belleza, por maquillaje y dermocosmética. Primero dermocosmética, para cuidar mi piel, que me hagan unos test, que tienen unas máquinas espectaculares para hacerte los test de la piel. Luego me iría al mundo de maquillaje para maquillarme, para completar la experiencia. Luego creo que me voy al mundo de bienestar, para alimentación saludable. Entonces ahí me puedo tomar una proteína de la mano de las proteínas farmacéuticas, que por cierto son buenísimas. Okay. Y luego creo que me voy al mundo de experiencia, pero al final cerraría, supongamos que es el sábado, cerraría en la tarima principal con el concierto de Mike Bahía.
0: Mike Bahía se presenta mañana, qué locura, ¿esto cómo es?
1: Mike Bahía se presenta mañana y concierto exclusivo para todos nuestros visitantes de la feria. Entonces, bueno, nada, lo tenemos a él mañana y él... Lunes tenemos a Mother Flowers, que es una banda venezolana.
0: Sí, ¿te la trajiste?
1: Espectacular, claro, espectacular. Así que bueno, los invito a todos que nos acompañen.
0: Claudia, muchísimas gracias. De verdad que es un honor estar aquí contigo, estar haciendo presencia en la cuarta Feria de Belleza y Bienestar de Farmatodo. Invitemos a las personas que nos están escuchando a que vengan, a que pasen un ratico, a que se dejen conquistar con todas estas experiencias y sobre todo a que aprovechen para cuidar su salud.
1: Muchísimas gracias a ustedes por acompañarnos. Invito a todos los Vibra Lovers a que nos acompañen hoy, viernes, hasta el lunes. Síganos en las redes @farmatodoco, farmatodoco, para que puedan ver el horario de las masterclasses, del concierto, de todas las charlas que vamos a tener en nuestro escenario principal. Y esto es un momento para pasarla en familia, así que vénganse en familia. El parque está espectacular, repleto de experiencias, así que los invitamos.
0: 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Que siga la música y ya volvemos con más información.

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5: En Vibra, 11 de la mañana, 57 minutos.
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Cuando uno hace todo un plan para conquistar a esa chica, para hacer un plan diferente con ella, pero las cosas salen mal después de preparar todo con mucha paciencia y minuciosamente, a la final no pasó absolutamente nada. Estás mojado, ya no te quiero. Son mil horas los abuelos de la nada para darle la bienvenida a usted, mi querido Vibra Lover, mi querido Vibra Lover, a 104.9, una hora más de buena música, hoy desde el Parque de la 93, trayendo para ustedes toda la información de la cuarta feria de belleza y bienestar de Farmatodo. Recuerde que tenemos monas, sí señores, monas del álbum para que usted venga aquí. Estamos en la zona de Dermocosmética. Si viene, trae su mona Vibra y su álbum, le vamos a estar entregando un paquete de monas. Pero si usted se quiere ganar la caja completa, acompáñenos este lunes en nuestro especial de las 104 mejores canciones de rock y pop, donde seguramente estaremos escuchando a los abuelos de la nada y muchos más. Llega la Guzmán, y ella siempre considerada en el mundo de la música toda una belleza, pero también mala hierba.

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1: Rafaela Carrá pasando con este Vibra Clásico, también para cantar a grito herido, como lo estaremos haciendo hoy, luego del vibratorio. Todo porque hoy es viernes, fin de semana, señoras y señores. Y además se vienen fechas importantes en cuanto a conciertos. Tenemos un montón de conciertos, pero uno de los grandes artistas que se va a presentar este año aquí en la ciudad de Bogotá es nada más y nada menos que el ibaguereño Santiago Cruz. Escúchense esto, un pedacito, por favor.

Santiago Cruz está a punto de arrancar una de esas giras importantes de su carrera. La gira Sigo en Pie, con el lanzamiento oficial también de su nuevo disco Fragmentos. Estos espectáculos, 5 fechas en septiembre para el 2026, se van a hacer en diferentes recintos, desde experiencias íntimas hasta un concierto sinfónico el miércoles 16 de septiembre en el Teatro Panorama, el jueves 17 de septiembre, Los Fragmentos Olvidados. Para mí, esta es una de las fechas a las que me gustaría asistir realmente, porque es un formato donde usted, si compra la entrada para el show del Teatro Jorge Eliécer Gaitán el 17 de septiembre, va a tener la oportunidad de acceder a una lista y escoger qué canciones quiere que le interprete esa noche Santiago Cruz. Si es una canción súper desconocida que no la ha escuchado sin usted, pero le encanta, le puede decir: Santi, yo quiero que cantes esta canción, y Santiago Cruz seguramente la va a estar interpretando. El 18 de septiembre, el tour central, el espectáculo oficial de su tour Sigo en Pie, también en el Jorge Eliécer Gaitán. El 19 de septiembre, muy tropical, Santiago Cruz con la orquesta Mama Blanca en el Chamorro City Hall. Y para cerrar, con Fragmentos Íntimos, una noche con solamente el piano y la voz de Santiago Cruz. Las boletas están a través de Ticketmaster y también en tuboleta.com, dependiendo cuál sea la fecha que usted va a elegir. Fragmentos y el tour Sigo en Pie, pasando por Vibra 104.9, no se lo pierdan, y que la música suene más fuerte que los problemas que tenemos, DJ. ¡Uy! Más artistas de conciertos. Y hablando de conciertos, el concierto de conciertos que va a traer a Los Toreros Muertos y su recorrido, el recorrido de Mi Agüita Mari.

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fíjese, sobrios no somos capaces de decirle a esa persona que nos gusta o a esa persona que queremos la verdad. Por eso dice Maluma, para decirte lo que siento tengo que estar ebrio, pero aquí esta canción se llama Sobrio. Maluma, que hace poco también pasó por el show de Jimmy Fallon presentándonos su nuevo disco y además una canción que está por ahí rotando en Vibra llamada Tu Recuerdo, el Pretty Boy, Dirty Boy Maluma pasando por Vibra 104.9. Y nuestros siguientes invitados hicieron esta canción en plena pandemia del COVID-19. Se reunieron casualmente en una casa a hacer un asado y a tomarse unas cervecitas, obviamente también a jugar fútbol como buenos mexicanos. En la noche, Cristian Nodal saca su guitarra y Jera MX empieza a botar sus rimas. De allí quedó esta colaboración para la historia. Cristian Nodal y Jera MX con Botella tras Botella.

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Oye, qué buena canción la hace Fonseca y Silvestre Dangond. Se llama Cartagena. Me encantaría estar en Cartagena en este momento. Aquí ya tenemos en este momento en el stand de Vibra del Parque de la 93 haciendo presencia en la cuarta Feria de Belleza y Bienestar de Farmatodo. Nuestro primer cantante de la tarde, señoras y señores. Aquí ya tenemos el karaoke inaugurado. Si usted quiere venir, estamos en la zona de Dermocosmética. Venga, cante con nosotros y le vamos a estar entregando un premio. Si tiene su álbum del mundial y viene con la mona Vibra, le vamos a entregar un paquetico de 7 fichitas, un paquetico de monas. Y no se les olvide que el próximo lunes festivo pues vamos a entregar esa caja completa a la nota de voz número 104. Transmitiendo desde la Feria de Belleza y Bienestar de Farmatodo, hoy con Vibra 104.9, con nuestros Vibra Lovers que están aquí cantando a grito herido. Y para cantar a grito herido, esta canción de los enanos, El extraño del pelo largo. No es un clásico, es un viejo.

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0: En Vibra. 12:49.
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0: En Vibra, 8 minutos nos separan de la 1 de la tarde.
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Qué buena canción la gente de Chucky Town trayendo este tremendo vibra clásico. Ya podríamos decir que es un vibra clásico. Chucky Town, ¿de dónde vengo yo? ¿De dónde vengo yo? Hoy vengo a hablarles desde la feria, la cuarta feria de belleza y bienestar de Farma Todo. Estamos cantando a grito herido acá, Hacer el amor con otro, de Alejandra Guzmán. Pelo negro crespo. Ay, qué buena vibra la de las Vibra Lovers que vienen hoy a visitarnos. 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Sí, señores, en la zona de dermocosmética. Ustedes pueden venir. Aquí les vamos a entregar bonos de Farma Todo a las personas que canten. Tenemos monas para el álbum del mundial. Tenemos kits de vibra y muchas cosas más. Así que vengan. Estamos reportando desde el Parque de la 93. Hay 6 mundos para explorar y una agenda llena para diferentes actividades como masterclasses de maquillaje, clases de zumba al aire libre, zonas de relajación, conciertos gratuitos, obviamente de la mano del gran Mike Bahía y Mother Flowers desde Venezuela. 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Ya les voy a estar hablando un poquito de la programación que hay para este viernes y para mañana sábado, donde los estaremos acompañando, pues obviamente en todos los momentos de esta feria que se inauguró el día de hoy. Yo soy Eric, esta es Vibra y se dice Vibra. Llega Gracie, ¡bravo!

Hernández, Alejandro Markovich en la guitarra. Ellos son Caifanes desde México y este vibra clásico del rock en español llamado Afuera. Este lunes es lunes festivo, 8 de junio, y vamos a tener entre muchas cosas nuestro especial de las 104 canciones de rock and pop, para que lo tengan muy en cuenta, porque ese día no solamente vamos a estar en ciclovía, porque el truck va a estar en la 170 con Boyacá, vamos a tener presencia aquí en la cuarta feria de belleza y bienestar de Farma Todo, mientras vamos escuchando esos 104 éxitos de rock y pop en español. Además, ese día, para que lo tengan muy en cuenta, vamos a entregar una caja de monas, 104 monas del álbum del mundial, a la nota de voz número 104 que diga vibra, se dice vibra. Especial rock and pop este lunes festivo. Ahí los estaré acompañando en la mañana también para traerles grandes canciones como esta que estábamos escuchando o la que viene a continuación. Ah, tremenda canción. Estaba mientras estábamos escuchando también a Caifanes, pues ahora démosle paso a una salsita. Marc Anthony en vivo.

presentándonos los sonidos pop desde el Pacífico colombiano y todas esas influencias también que vienen desde esas hermosas tierras occidentales colombianas. Ahí los estábamos escuchando con Te Invito, Vibra, se dice Vibra. Pero bueno, les había prometido también contarles un poco de cómo es la programación hoy en el primer día de la cuarta Feria de la Belleza y Bienestar de Farma. Todo tiene una programación que no se pueden perder. Para los que se quedaron este fin de semana aquí en la ciudad de Bogotá, les tengo el plan completo para todo el puente empezando hoy viernes. En un ratico, en 2 minutos, 1:30 de la tarde, tendremos talleres de maquillaje y... a las 6 hay un encuentro exclusivo con la actriz Lina Tejeiro. ¿Qué será de la vida de Lina Tejeiro, no? También con su primogénito. Así que ya saben, aquí los esperamos. 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Desde el Parque de la 93 suenan fuerte las canciones que le gustan al corazón, y por qué no esta para cantar a grito herido, Selena Quintanilla.

0: Ese error es cosa de ayer.
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Luis Guerra nos trae sus burbujas de amor pasando por Vibra 104.9. Aquí seguimos cantando a grito herido las canciones que le gustan al corazón. 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A todos muchísimas gracias por su compañía, los que han venido y los que van a llegar durante toda esta tarde. Aquí los vamos a estar esperando con muchos premios y buena vibra. Yo soy Eric, como siempre les digo, acompañen los mejores momentos de sus vidas con una banda sonora que les haga vibrar el corazón. Esa banda sonora siempre déjenla en manos de Vibra. En Instagram, yo soy @elojeda y desde el Parque de la 93 me voy despidiendo. En camino ya viene el gran Yao Bonilla a traerles más música. Karol G se une a Shakira en esto que se llama TQG. Un feliz resto de viernes y feliz fin de semana para todos. ¡Chao!

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0: 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Vibra, ya tenemos la 1:48 p.m.
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0: sacar a Ana Gabriel. Dios mío, si así entra un poquito medio. La canción se llama No Entiendo. Y yo tampoco entiendo mucho, pero aquí estamos en estos viernes.
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0: Son los domingos. Pero hemos traído un Vibra Clásico para seguir avanzando en este viernes. Bienvenidos.

0: que ese momento mágico quede ahí bautizado con un besito. Danny Ocean en estas tardes de muy buena vibra.
1: ¿Qué será de ti?
0: Si esa de Danny Ocean estaba para cantar a grito herido, esta de los Morat todavía aún más.
1: Recordar.
0: Allá muy concha, hizo lo que hizo, fue y

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0: 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Esta se canta a grito herido. Grito
1: herido. Quizás puede ser temprano para esta canción, pero me gusta porque nos ayuda como a ir calentando la garganta, la vocecita. Que esta noche o este puente, porque además trae puente este fin de semana, usted se dedique a cantar a grito herido. Eso es bueno para el alma. Eso de cantar a grito herido es bueno para el corazón. Y no necesita estar en un espacio especial, no.

0: decirle la pregunta, yo voy a decir la pregunta. La pregunta obligada de viernes es: ¿en qué se va a gastar este viernes? ¿En qué se va a gastar este fin de semana? Además, con Puente incluido en nuestro especial de Rock and Pop. ¿En qué se la va a gastar?
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0: 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Hay una tendencia muy fuerte al descanso, al relajarse, el quedarse en casa ahí arrunchadito. ¿Por qué será? Es que vienen ahí puentes seguidos. El próximo...

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Ay, que sí. Ah, no, que es que Maná no era rock, que no sé qué. Se lo va a comprobar fácil. ¿Saltaron o no saltaron con esta? No todas sus canciones, pero con esta.

recuerdo de Latin Dreams pasando por estas tardes de muy buena vibra, pero me gusta los viernes porque tenemos la oportunidad de desahogarnos, de cantar a grito herido. Y esta es infaltable en nuestros viernes. Recuerdo.

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3: 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En Vibra son las 2 de la tarde, 50 minutos.
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0: tiempo sin escuchar a Maya y su canción Candela. Son las tardes de muy buena vibra. Hoy, claro que sí, tenemos vibratorio después de las 5 de la tarde.
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0: Pero mientras esto pasa, mi tarea es traerles canciones para cantar a gritorio. ¿Y la planchita nos ayuda con esa tarea? Estoy seguro que esta tampoco la escuchas.

celebrar. Está bonito recordar a Mauricio y Palo de Agua con sus canciones. Buena vibra, a través de nuestro WhatsApp ya nos preparamos para nuestro especial este lunes festivo desde las 8 de la mañana, muy tempranito. Una de rock, una de pop y atención, porque además tendremos nuestra cambiatón. Si le falta... eso sí, si tiene la mona vibra. Si no tiene la mona vibra, va a estar difícil que haga parte de nuestra cambiatón, que además por tener la mona vibra de arranque, ahí usted ya se puede estar ganando un sobre. A ver si sigue llenando, es que son hartas láminas las del álbum, ¿no? Pero me gusta porque es un plan familiar. Lo puede hacer con sus hijos, lo puede hacer acompañando a sus papás. Está bien, me gusta ese plan. Mientras tanto

0: Les voy a hacer un repasis así rápido, rápido, rápido. Manuel Medrano, Beto Cuevas, Los Cafres, Los Prisioneros, La Mosca, La Maldita Vecindad, Los Toreros Muertos, Ella Baila Sola, Kraken, Compañía Ilimitada, Equimosis, La Nueva Generación, y un invitado sorpresa que todavía no les podemos contar.
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3: Suavecito. Suavecito para seguir cantando a grito herido. Se la sabe, yo me la sé. Si hasta ahora no podemos, estamos trabajando juiciosos, pero sí podemos cantar. ¿Quién dijo que no podíamos cantar? Ay, los viernes la vibra se siente diferente y se canta a grito herido.

0: integral.
1: Disfrute del amor mientras lo tiene. No tenemos garantía de cuánto tiempo va a durar ese amor, pero si lo tiene ahí, disfrútelo, en serio. No se preocupe si eso va a ser para siempre, o por un mes, o por dos meses.

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0: bienvenidas, bienvenidos. Qué placer saludar más tempranito de lo habitual. Pongámonos cómodos porque esto es Vibra y se dice... ¡Eso, Clorita!
1: ¡Vibra! Hola, Melito Bello. Hola, buenas tardes. Feliz y bendecido fin de semana. Amén. Un abrazo y besitos.
0: Besito para ti también.
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0: María Morita, esto es Vibra y se dice...
1: ¡Vibra!
0: ¡Eso!
1: Bonito viernes y bonito fin de semana festivo.
0: ¡Uy, puente, qué rico! María Morita, ¿cómo vas?
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0: Que va de lado a lado.
2: Se va moviendo como un gato enjaulado.
0: ¡Audrey, esto es Vibra y se dice...

0: Hola,
1: hermoso.
0: Leo, buenas tardes.
1: Buenas tardes. Maribel, María Morita, Juanse, Mayer Lícita, Glorita Bonita. Bienvenidas, bienvenidos a partir de este momento. Música y toda la actitud buena.
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1: Invitados especiales, sí. Oiga, en el vibratorio, no, tremendo. De lujo, estelar, 18 kilates. Mejor dicho, más tardecito, hoy en el vibratorio. Dago García. ¿Quién está en la línea, mi querido doctor Méndez?
3: Hola, ¿quién vibra?
4: Hola, amigos de Vibra, ¿cómo están? Yo soy Jonathan.
5: Hola, ¿qué tal, amigo? Yo soy Gabo. 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
1: Mi corazón sí. No la vibra. ¡Uy, no! ¿Qué es este recuerdo? Desbloqueado.

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0: 4 de la tarde, 18 minutos, y ustedes me perdonarán, pero...
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0: Tenemos que hacer este viajecito en el tiempo. Marisela, sigue siendo tu esclavo. Sí, tu dama de hierro, mi corazón.
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0: Una de pop.
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0: Una de rock.
2: Pachuco,
0: oiga, y estos van a estar en el concierto de conciertos, ¿no? 18 de julio, cualquier cosa. Y prepárense porque tenemos monas vibras, sí, monas mundialistas. Prepárense porque las originales, vamos a estar entregando una caja. Los que están llenando el álbum saben lo costosa que es una caja de laminitas del álbum.

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1: Vibra. 4 de la tarde, 42 minutos. Yo voy a hacer aquí un paréntesis y quiero hacer una pregunta, así sueltita. Tranquilo, tranquilo. ¿Siente usted que se enamora siempre de quien le hace daño? ¿Siente usted que en las relaciones siempre repite los mismos patrones, termina siempre con la misma persona? ¿Le viene pasando? ¿Quiere salir de ese ciclo? Desde ya, y solo por tiempo limitado, aquí entre nos, hasta la próxima semana, para ser más específicos, hasta el próximo miércoles. 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
1: Me dicen que ya se está bajando del carro nuestra estrella de hoy, invitado especial en el vibratorio, doctor Dago García. Y mientras tanto, un clásico. Vibra clásico. Paseo.

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Bienvenidas, bienvenidos, tardecita especial. Dice aquí que 19 grados centígrados sobre la ciudad de Bogotá. Nubladito un poquito, sí, pero bueno, ha llovido, ¿no? Ha llovido en diferentes lugares. Hay actitud en Nicolás de Federman. Hay actitud en el Parque de la 93 con nuestros amigos de Farmatodo. Hay actitud ahí donde está usted. Cuénteme dónde está usted. ¿Habrá actitud en estos momentos en las montañas de Antioquia, Maxito? Bienvenidas, bienvenidos. Pongámonos cómodos, porque hoy vamos a hablar con un doctor invitado, doctor especial. Linda es, el doctor Dago García. Eso en minutitos. Y ojo.

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0: ¿Pero qué es lo que está Flor, señorazo?
1: Y a las mujeres, papá.
2: Dios mío, pero qué combinación esta, la de Pasabordo y el señorazo. 5:19 p.m, mi querido Max Milford. Si yo le digo, a ver, no sé, una hamburguesa de sushi, ¿usted cómo se la imagina, Maxito?
3: Con el pan como de arroz de sushi, yo creo.
2: Pero
3: y
2: pues,
3: por dentro como salmón.
2: Salmón, uy, salmón. 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
2: Maxito, ponle que va esta canción.

0: con toda la alegría del viernes, como debe ser, señoras y señores, directamente desde los estudios de televisión de Quiebracanto y más allá. Con ustedes, uno de los, para mí el más grande, carajo, pero vamos a decir que uno de los más grandes, porque todos los grandes dicen que son los más grandes, entonces vamos a decir que él es uno, vamos a decir que el segundo, para que los demás no se pongan bravos. El más grande, uno de los más grandes guionistas, productores, una persona que se, para mí se inventó el entretenimiento en la televisión, pero mentiras, eso lo digo yo, ya lo vamos a discutir con él. Señoras y señores, me pongo de pie y estamos transmitiendo a partir de ya en TikTok. Me van a ver de pie, no digo parado, me van a ver de pie. Recibamos a Dago García.
1: Bravo, bravo, bravo, Dago.
0: Bravo. Maestro Dago, aunque en este programa siempre decimos doctor a nuestros invitados porque esto es un consultorio. Entonces, doctor Dago García, doctor, bienvenido a los estudios de Vibra, especialmente bienvenido al Vibratorio.
2: Oh, muchas gracias por la invitación, muy contento de estar acá.
0: Cuéntenos, Dago, ¿a qué hora empieza usted normalmente su día? ¿A qué hora está, desde qué hora está levantado Dago García?
2: Normalmente no, siempre estoy levantado desde las 3 de la mañana.
0: Ah, ¿3? No. Sí.
2: Una costumbre, hace más de 35 años me levanto a esa hora.
3: ¿No es la hora de los espantos?
2: No, es la hora de la concentración y la relajación. Ahora, tampoco me acuesto tarde, ¿no? O
0: sea,
2: me acuesto muy temprano, o sea, yo escasamente le llego a las 9 de la noche.
0: Ah, uy, no, pero...
3: Se acuesta a las 9.
0: Tarde, 9 de la noche, pues, digo, temprano, temprano a las 9 de la noche, pues tampoco. Yo ya me estaba asustando. Y si se
3: ¿qué están dando a las 9 a esa hora? ¿Qué se pierde Dago García?
2: No sé, no mucho, yo creo.
0: El noticiero y a dormir.
2: No, últimamente he estado como evitando ver noticias. Estamos tan...
0: tan polarizados.
2: Mal, tan feo que está el mundo, entonces como que está muy evitado feo el mundo, sí. Enterarme de cosas que me van a molestar y con las que tampoco puedo hacer mucho, ¿no? Yo creo que a veces el esconderse un poquito termina siendo la mejor opción cuando las cosas...
3: No hay que opinar mal. Aquí, Dago, pero ¿Dago opina en redes sociales o...? Calladito.
2: No tengo redes sociales.
0: No tiene nada. Señoras y señores, primera primicia. No, no tiene no. Redes sociales. Así que ese que dice
3: nada,
0: que
3: está guardado.
2: No tengo nada. Tengo WhatsApp para comunicarme con mis hijas, pero no tengo ninguna otra red social.
3: Pero tú vistes.
2: No.
3: O ya no.
2: Nunca,
3: o pues,
2: ni siquiera
3: te hartaste.
2: Ni siquiera tuve Facebook, no he tenido Instagram, Facebook. No he tenido TikTok, nada, no tengo redes sociales. No,
4: pero
2: no.
4: Sí, Bumble.
2: No, hombre.
0: Dios mío. Doctor Dago García, maestro Dago García, yo voy a mostrar a la cámara en este momento. Tengo en mis manos la razón, porque aquí entrenos Maxito, Dago, además de levantarse a las 3 de la mañana a escribir y a producir, a estar pendiente de todo lo que uno ve en la televisora, este muchacho, hombre, también es tremendo catedrático. Ahí donde lo ven, le podemos decir también el profe Dago. Porque el hombre también ha dado clase, también tiene... y oye, ¿qué clases daba Dago García en la universidad? ¿Qué cátedra?
2: Di taller de guión, teoría de la investigación.
0: ¡Uy!
2: Profesor de teoría de la investigación.
0: Dios
2: fui
0: mío.
2: Asesor de tesis durante bastante tiempo. Hay varios periodistas que... a los cuales yo les dirigí la tesis.
0: No, sí, ¿tiene algún nombre por ahí que uno diga, yo le dirigí la tesis a tal personaje?
2: A Marta Beltrán.
0: Marta Beltrán.
2: Le dirigí la tesis a... pucha, se me olvidan ahorita los nombres, pero sí, a varias personas que hoy en día están como con el medio, les dirigí la tesis porque soy profesor fui profesor desde 1989.
0: 1989.
2: Uy, soy profesor durante aproximadamente 25 años, profesor de cátedra. Hoy en día soy profesor como invitado, en algunas ocasiones hago como talleres y diplomados, pero sí le dediqué mucho tiempo a la academia.
0: Qué maravilla. O sea, yo estaba naciendo y Dago estaba dando clase. Y como buen catedrático, nos trae aquí una reflexión muy interesante acerca de creatividad y escritura. Es lo más reciente y ustedes ya lo pueden encontrar en las principales librerías de este país. Yo aprovecho unas para mostrar en pantalla.
3: A ver.
0: Porque este que tengo aquí en mis manos, mi querido Maxito, se lo vamos a dejar a una seguidora de Vibra.
3: ¿Y cómo se llama el libro?
0: Creatividad y escritura. ¿Listo? Dago García, creatividad y escritura. Mira, ahí se lo deba. ¿Listo?
3: Es que estaba viendo, Dago ha escrito mucha cosa.
0: Sí, sí, sí.
3: Sí, sí, sí. Sí, sí. Pero un montón.
0: Sí.
3: Incluyendo todas las del paseo.
0: Especialmente, y para allá va. Pero antes de que lleguemos allá, Maxito, yo quiero invitar al maestro Dago García a que hagamos una reflexión y a que hablemos acerca de algo que me llamó poderosamente la atención. Mi querido maestro, doctor Dago García, usted ha sido invitado a este programa para que hablemos de sus mujeres. Yo quiero que este programa lo enfoquemos a sus mujeres. Pero tranquilo, tranquilo, no vamos a hablar ni de la mamá de sus hijas, no vamos a hablar de sus hijas. Vamos a hablar de las mujeres que usted ha escrito y le ha regalado en la televisión colombiana a todos los colombianos. Por decir alguna cosa, a Eva, por ejemplo, de La Primera Vez, que es tremendo personaje. Por decir alguna cosa, mi doctora Paula.
2: La doctora Paula.
0: Ay, Dios mío, que ese es otro tremendo personaje icónico, y ya vamos a hablar también un poquito de estos personajes, de las diferentes creaciones. Pero de todas esas mujeres que Dago le ha regalado al país, que le ha regalado al mundo, así con cuál, mejor dicho, hagamos un breve recuento y cuál le guarda usted de especial cariño a propósito.
2: Bueno, sí, es cierto que he hecho algunas mujeres en las producciones, también he hecho hombres, ¿no?
0: Sí, he hecho hombres. Claro, pero todo el mundo le pregunta por Pedro el Escamoso, todo el mundo le va a pero no, yo quiero que hablemos específicamente, por ejemplo, de la doctora Paula.
2: Sí, la doctora Paula fue una, en la novela de Pedro el Escamoso tratamos de invertir los roles que normalmente se trabaja en la telenovela.
0: Me encanta.
2: En las telenovelas normalmente las mujeres sufren por culpa de los hombres.
0: ¿Cierto? Siempre.
2: Ese en Pedro el Escamoso invertimos la relación y eran los hombres los que sufrían por las mujeres. Y Pedro el Escamoso sufría por la doctora Paula, que era un personaje bastante contemporáneo, bastante moderno, ¿no? Era una mujer, como llaman hoy en día, empoderada. Era una mujer ejecutiva, sí. Era una mujer que incluso tenía su vida sexual activa, ¿no?
0: Ajá.
2: Mientras que Pedro era un tipo fiel, Pedro era un tipo bastante, bastante particular. Entonces yo creo que ese personaje y Sandra Reyes, la actriz que ya nos dejó, supo entender muy bien ese personaje, supo darle como la dimensión que estábamos buscando y fue un personaje memorable. Con Sandra trabajé en Pedro el Escamoso, pero también Sandra fue la esposa de Enrique Carriazo en La Pena Máxima.
0: Exacto.
2: Y ahí también hizo un personaje, en medio de toda esa locura de estos dos personajes de La Pena Máxima, de Enrique Carriazo y Robinson Díaz, de Mariano y Saúl.
0: ¡Saúl, hermano!
2: Saúl, hermano. Quizás el personaje que más estaba aterrizado, que más representaba como la madurez, era Sandra, el personaje de Sandra. Entonces yo de ella tengo muy, muy buenos recuerdos y sí construyó mujeres. Acuérdense que también ella hizo el personaje principal de una serie que de pronto muchos de ustedes no recuerdan, porque son muy jóvenes, pero llamó La Mujer del Presidente. Uf. Y ella también ahí...
0: Protagonizado por Robinson Díaz.
2: Robinson Díaz y ella. Entonces,
0: ajá, y Sandra Reyes.
2: Sí, era una mujer bastante... Una actriz que sabía darle a los personajes cierta dignidad que uno agradecía como autor, ¿no?
0: Perfecto. Sí. Me gusta. Mire, Maxito, si uno se pone, usted dijo, Dago ha escrito mucho, y usted mencionaba el paseo, vamos en 8 paseos, y ojo que eso son historias diferentes.
3: Pero yo le quería ya preguntar con los actores de las novelas, por ejemplo, en Pedro el Escamoso, cuando estaban escribiendo, ¿ya sabían que iba a ser Miguel Baroni o pasaron por la cabeza otros Pedros el Escamoso?
2: Fue muy rápido el digamos, cuando empezamos a escribir no teníamos idea de quién podría ser, pero muy rápido decidimos que fuera Miguel, porque Miguel combinaba como varias condiciones que necesitaba el personaje. Miguel,
0: ¿qué condiciones necesitaba
2: el personaje? El Miguel, primero que todo, es un comediante natural. Miguel es un tipo divertido, Miguel es un tipo al que se le viene bien la comedia. Y en Pedro el Escamoso necesitamos un tipo especialmente varonil. ¿Por qué? Porque Pedro fue construido desde la sensibilidad femenina. O sea, Pedro tenía ciertas características que normalmente se asociaban a las protagonistas mujeres de telenovelas. Por ejemplo...
3: Es como el Jesse Uribe actual, eso, algo así.
2: No necesariamente. Pedro, por ejemplo, mire, en las telenovelas normalmente la fidelidad, ¿cierto?, se asociaba al carácter femenino. Los hombres podían meterse con muchas mujeres, no pasaba nada, pero el personaje femenino sí tenía que ser fiel. Pedro fue un personaje que durante 700 capítulos que duró la novela, siempre fue fiel.
4: Nunca tuvo un desliz con nadie.
2: Nunca con nadie,
4: siempre fiel. Ni siquiera con la profesora que se le insinuó.
2: Siempre, siempre fiel a la doctora Paula.
4: Siempre.
2: Segundo, Pedro hablaba mucho, que también es algo que desde cierta teoría del género se asocia a las mujeres, ¿no? Que hablan mucho y los hombres supuestamente hablamos menos. Pedro hablaba tanto que hablaba hasta cuando estaba callado.
4: Sí.
2: Y tercero, había otra característica normalmente asociada a lo femenino, que era la vanidad. Y Pedro era súper vanidoso.
4: Uy, esas botas.
2: Quería que las camisetas le quedaran apretadas, que su pelo, que sus botas. Entonces, para que la contradicción, porque cuando se construyen personajes es bueno buscar una contradicción, funcionara, necesitamos un personaje que tuviera características femeninas, pero que fuera muy varonil. Uh-huh. Y Miguel tenía esas características. Era muy varonil, muy buen comediante, y era guapo, ¿no? Que también era importante que Pedro, a pesar de que fuera semejante gañán, pues tuviera cierta guapura. Entonces, sí fue muy rápido la decisión de que fuera Miguel.
4: Ya que estamos ahí en Pedro el Escamoso, Maxito, maestro, ¿qué tiene que ver esta canción en Pedro el Escamoso?
2: Esa canción tiene que ver mucho porque cuando grabamos la escena del baile del pirulino, realmente lo que baila Miguel cuando se graba la escena es para Maite de Carlos Vives. Y cuando nosotros estábamos como a 2-3 días de emitir el capítulo, el abogado de Caracol nos llamó y nos dijo: oiga, muchachos, ¿ustedes van a emitir una escena donde Miguel baila una canción de Carlos Vives? Entonces, sí, ¿por qué? Pagaron derechos. En esa época la propiedad intelectual todavía era como un tema bastante ambiguo.
4: Claro.
2: Uno no sabía que había que pagar derechos. Lo habíamos hecho impunemente durante mucho tiempo.
4: Ajá.
2: Y aquí ya había empezado tomando forma.
4: Claro.
2: Y nosotros dijimos: nosotros qué derechos, no, porque dijo, pues porque hay que pagar, o si no, no puede salir la escena. Esa escena estuvo a punto de cancelarse, de no salir al aire.
4: ¡No!
2: Porque no teníamos cómo pagar esos derechos, porque ya nos habíamos gastado la plata de la música. Además, en esa época Carlos grababa para Sonolux, y Sonolux era del grupo Ardila Lule.
4: ¡Ay,
2: Caracol,
4: Dios!
2: Del grupo Santo Domingo.
4: ¡Claro,
2: pues!
4: Competencia.
2: Entonces, hablé con el gerente de producción, Luis Eduardo Chacón, y le dije: tengo este problema, necesito una canción que se parezca rítmicamente. Y me dijo: déjeme averiguo. Llamó a Discos Fuentes. Y él me llamó y me dijo: Dago, le tengo una noticia buena y una mala. La buena es que conseguí 10 canciones y cada canción a 150 mil pesos.
4: Ah, bueno.
2: Una ganga.
4: Baratísimo.
2: Buenísimo. Sí, ¿y cuál es la mala? Que son canciones del año Diupa, son canciones de los años 60.
4: Ay, hijo de madre.
2: Pues, para el buen hambre no hay pan duro. Entonces, ajá, me mandó las canciones, se los di a la editora y la editora empezó a probar canción por canción a ver cuál casaba con el baile de Pedro. Como a la hora me llamó y me dijo: Dago, baje porque hay una canción que funciona, pero mírala porque es que es muy rara. Baje, y cuando vi a los editores cagados de la risa, viendo a Pedro, dije: esa es, y era el pirulino. Entonces, lo interesante es que el pirulino y Pamaité tienen el mismo tempo musical.
4: Venga, yo quiero
3: mejor
4: ver
3: el pirulino, claro.
4: Yo quiero ver, sí, videos igual de Pedro el Escamoso bailando esto. Hay que hacerlo, Maxito. Ahorita todo se puede, eso se puede hacer. En cualquier momento lo hacemos. Oye, ya hasta se parece, Max. Ahora. ¡No, hombre! ¡Qué sabrosura! Venga, Dago, aquí entre nos. Usted me confirma el mito. ¿Qué es cierto ahí en que usted fue el coreógrafo de Miguel Baroni en el Pirulín?
2: Totalmente cierto.
4: ¡No! ¿Sí?
2: Totalmente cierto.
4: ¿Sí? Sí, sí, sí. Pero ese baile, ¿de dónde salió entonces? ¿Cómo se construyó?
2: Ese baile, cuando estábamos escribiendo Pedro el Escamoso con mi socio de aquella época, Luis Felipe Salamanca,
4: ajá,
2: teníamos unas jornadas muy largas y acompañábamos las jornadas de escritura con unas buenas dosis de ron blanco.
4: ¡Tomba!
2: Y me recuerdo que en una ocasión como tipo 2 de la mañana, cuando ya no sabíamos ni qué estábamos escribiendo del estado en que ya estábamos, Felipe dijo: no, descansemos un ratico. Sí, descansamos un ratico, pusimos música y yo me puse a miquear, a bailar, porque son una canción. Me puse a bailar.
4: ¡Qué animados!
2: Y Salamanca se quedó mirando y me dijo:
4: ¿solo era
2: así
4: roncito?
2: Tiene que bailar Pedro el Escamoso. Y dije: ¿cómo? Dice: repítalo. Llamamos a Miguel, eran como las 2 de la mañana. Miguel, ¿está despierto? Me dijo, pues claro que no, huevón, estaba dormido, ¿cómo me llama hasta ahora? Dije, pero es que en otro sí, yo le dije, no, es que ya va para allá Dago, que le va a mostrar cómo tiene que bailar, porque la escena la grabamos al otro día.
4: No.
2: Me fui para allá y le dije, vene, Miguel, pusimos para Maite.
4: Claro,
2: eso. Pues, y empezó a bailar Miguel, y Miguel le añadió la orejita. Epa. Y
4: ah, sí, la mechita.
2: Pero yo soy coreógrafo de el baile de Pedro el Escamoso y también de una película, de las primeras, la segunda película que hicimos, que se llama Posición Viciada.
4: Ah.
2: Y en un momento, es en un camerino de fútbol, y en un momento los jugadores bailan un cha-cha-cha, que se llama Las Clases de Cha-cha-cha. Y ahí también soy el coreógrafo. Yo tengo mi vena coreográfica.
4: Hombre, es que, entre otras cosas, ahorita les hablaba de un lugar emblemático de salsa en Bogotá. Y ahorita vamos para allá. Pero yo voy a invitarlos para que ingresen ahora mismo a TikTok. Voy a mostrar nuevamente el libro. Porque tengo aquí en mi libro, en mis manos, el libro Creatividad y Escritura de Dago García. Que se lo vamos a dejar a un seguidor. Pero eso sí, les invito a que ingresen ya a TikTok y escriban las palabras Dago García en Vibra. Listo, escriban ahí Dago García en Vibra. Y ahí los voy teniendo en cuenta más tardecito en minutitos. En TikTok aparecemos como vibra.co para que nos sigan. Y a propósito, para que se conecten ya a esta transmisión, estamos con el maestro Dago García. Oiga, me dijeron que salsero usted, mejor dicho...
2: De raza.
4: De raza. Hay algo muy interesante, y a propósito de lo que hablaban hace un momento del paseo, ¿cierto? Cuando la gente le dice, oiga, pero otra vez el paseo, ocho películas, y ojo a esto, Maxito, porque leyendo el libro, llegaba una reflexión yo de, a veces a mí también me dicen, pero otra vez la misma canción, aquí en la emisora. Y lo mismo le decían a usted cuando le dice yo que allá en este lugar especial. Oye, ¿todavía existe?
2: Claro. Nosotros sí. Acabamos de hacer la serie la primera vez.
4: Ajá.
2: Ahí tiene un sitio que se llama El Quiebra y se grabó en Quiebra.
4: Ay,
2: y ahorita en julio vamos a estrenar en Netflix. No puedo decir ni el nombre ni mucho, solamente puedo decir que vamos a estrenar una serie que tiene que ver con la primera vez, y lo único que puedo decir es que ocurre también en Quiebra. Digamos que El Quiebra es un sitio que todavía existe, que todavía está activo, tiene incluso una sede en Cartagena que es muy exitosa, pero es de los sitios donde en Bogotá se siente y se vive la salsa brava, ¿no?
4: Sí.
2: La salsa de Cañanga.
4: Yo no sé si tenemos ahí primicia. Creo que tenemos primicia, ¿cierto? Porque además de las cuatro temporadas, viene algo más. Viene algo más.
2: Viene algo más y no voy a decir más.
4: Y ya no vamos a decir más. Si lo cogieron, chévere. Pero ya, ahí dejémoslo. Ahí dejémoslo. Yo no tampoco lo voy a embalar más. Oye, tranquilo. Y Max quedó sano. ¿Cómo así? No entendí. Venga, pero Dago, a propósito de Quiebra, salsita, a ver, una canción como para ambientar el momento. Una de esas que usted ponía ya.
2: Qué sé yo, ahí pongo algo de Palmieri.
4: ¿Palmieri? ¿Listo?
2: Uy. Ajiaco Caliente, por ejemplo.
4: Ay, comadre, qué días.
2: Que murió Palmieri. Palmieri hace unos tres meses murió y fue uno de los grandes músicos de la salsa, ¿no? Eddie Palmieri. Estuvo en Bogotá varias veces. De hecho, ¿sabes qué? Hay un tema que se llama Colombia Te Canto, ponla de Eddie Palmieri. Que
4: es un disco,
2: una canción que le dedicó a Colombia.
4: Hombre, Colombia Caliente.
2: Colombia Te Canto.
4: Mientras tanto, es que lo confundí con el ajiaco.
2: Ese es el ajiaco también.
4: Eso. A esta hora tocando en Vibra. A ver. Dago García.

0: A propósito de esto, ayer teníamos a uno de los insaciables aquí en el vibratorio, mi querido Dago, hablando del ajiaco. Entonces, dijo esa persona, yo no sé usted qué opinión le merezca, el ajiaco sobrevalorado.
1: Estoy totalmente de acuerdo.
0: ¡No! ¡Lo dijo Dago!
1: La sopa más aburrida de la historia de las sopas.
0: ¡No!
2: Muy aburridita, con pollito desmechado.
1: Ahora, hay diferentes ajiacos, ¿no? Este es el ajiaco boricua, que me imagino será diferente, pero el ajiaco santafereño es... va a un concurso de sopas aburridas y lo declaran fuera de concurso.
0: Y pierde también. Sí. Es tan aburrido que hasta pierde. Como en la buena época de quiebra. Colombia te
1: tiene cambia. Tiene una introducción un poco larga.
0: Sí veo. Aquí se puede contar una película completa.
1: De acuerdo.
0: ¿Cierto?
1: Y es en tiempo de danzón, pero luego entra el mambo y además es una canción que habla de los sitios de salsa que había en ese momento en Bogotá, el Escondite. Es una canción a los sitios de salsa de Bogotá y Cali. Es muy buena canción.
0: Pero me gustó eso, en tiempo de danzón. Sí, es bastante.
1: El danzón es el origen del mambo y del cha-cha-cha, digamos que es... Claro, uno de Cuba conoce normalmente el son cubano, ¿no? O el guaguancó cubano, que son guaguancó. Como la música que se baila. Pero había un baile de salón contemporáneo del son y el guaguancó, que era el danzón. Y del danzón surgen luego el mambo y el cha-cha-cha. Y era un baile... En México también hay mucha tradición danzonera. Y es un baile que hay que saberlo bailar, porque es como esos bailes cortesanos.
0: Sí.
1: Aquí ya entra un poquito el guaguancó.

tumbao es el, este se llama el guaguancó, este es un guaguancó. Y luego la canción cae, viene de un danzón a un guaguancó y remata en el tiempo del son.

0: Marco.
1: Eva.
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0: Entonces,
3: joya.
0: Si miras, Leonardo, es un tema que empieza como danzón.
3: Sí, sí, sí.
0: Va hacia el guaguancó y termina en el son. Es un pequeño muestrario de la música cubana.
3: Mira.
0: Con una canción dedicada a Colombia.
3: Nos ilustramos a esta hora. Mira, Maxito, qué rico.
1: Uy, sí.
3: Media de ron, por favor. Pero el ron blanco, por favor.
0: De tres esquinas, ah, lo que se bebía ahí en esa.
3: Inventémonos un baile nuevo. De tres esquinas.
0: Eso.
3: De tres esquinas es muy curioso porque no dice qué es.
0: El tres snackies, como le decíamos.
3: Dice licor tres esquinas. Y esto, ¿qué será? Supongamos que es ron.
1: Para los que nos están escuchando a esta hora en la radio, también nos pueden ver a través de TikTok. Ahí está Maxito, bien peinadito, bien arregladito. Vibra SEO, así nos encuentran en TikTok. Y ustedes me están escribiendo ahí, Dago en Vibra. Hablando de las mujeres de Dago, entonces llegamos a Eva, por ejemplo. Eva tiene la inspiración, tengo entendido, en una mujer en la época en que los colegios eran por género y usted estudiaba en un colegio masculino. O sea, Eva existió en realidad.
0: Sí, no como está reflejada en la serie.
1: Ajá.
0: Pero sí existió en el año 76. Los colegios del distrito eran o masculinos o femeninos. Y en ese año el Ministerio de Educación y la Alcaldía decidieron hacer un tránsito para que los colegios se convirtieran en colegios mixtos, un poco en el entendido que parte de la educación era aprender a relacionarse con mujeres. Ustedes son muy jóvenes, pero en los años 70 las únicas mujeres que uno podía conocer eran sus hermanas, las profesoras y la mamá.
3: A mí me tocó, claro.
0: Amigas, uno no tenía amigas.
3: Terrible.
0: No tenía amigas, tenía amigas cuando era grande, pero
3: colegios
0: para nosotros,
3: de hombres y mujeres. En el colegio las mujeres estudiaban por la tarde, Dago. Entonces, cuando salíamos los hombres ponían una alarma.
0: Sí, así era.
3: Una alarma que identificaba testosterona y sonaba cada vez que alguno de nosotros nos colábamos por la tarde.
0: No, y lo femenino era un misterio. Lo femenino era un misterio para todos nosotros.
1: Ajá.
0: Y un poco con un buen tino, el ministerio y la alcaldía decidieron, vamos
3: ¿qué
0: a...
3: ¿qué cosas?
0: Y a mi colegio, que se llamaba en esa época el Colegio Distrital para Varones Jorge Eliezer Gaitán.
3: Para varones.
0: Sí. Entró en ese año una sola mujer. Y duró un año rodeada de 600 hombres.
1: Uf.
0: Ella se llamaba María.
3: Realmente. Uy, como Don Juan de Marco, pero al revés.
0: Sí, sí, es verdad. Se llamaba originalmente María. Estuvo un año, no estuvo sino un año. Luego se fue. Pero transformó la vida de todos los muchachos.
3: ¿Por qué les ¿por qué?
0: Pues porque, digamos, el tener contacto con lo femenino.
3: Huele delicioso.
0: Desde cosas tan sencillas como que empezamos a bañarnos todos los días. Antes no nos bañábamos todos los días.
3: Por ese lado, claro.
0: Empezamos a decirnos.
3: Eran como los pitufos.
0: Empezamos a hablar por el nombre, ¿sí? Por el nombre. O sea, ya no eran González, Márquez.
3: Pitufo Fortachón.
0: Sino Jorge, en fin. Dejamos de jugar tanto fútbol y nos. En fin, fue todo un cambio de un ecosistema. Con la presencia de una sola mujer. Ya al siguiente año entraron
3: pitufinas,
0: pero fue un año entero en que ella se convirtió como en un descubrimiento para todos nosotros.
1: A propósito de esas historias que usted describe, entonces apela un poco a la memoria, a sus recuerdos de infancia, un poco también de su experiencia, pero asimismo le va dando forma a sus personajes a partir de rasgos de una persona en particular y muchas otras que se va encontrando alrededor.
0: Es verdad, los personajes terminan siendo un mix de muchas cosas, ¿no? De cosas que le pasaron a uno, de cosas que le pasaron a otras personas, de cosas que uno oyó, que vio, que no se puede decir que las series sean autobiográficas, pero sí parten como de una vivencia y se va construyendo a partir. De eso habla un poco el libro, ¿no?
1: Exacto.
0: De cómo el proceso creativo es un proceso de combinaciones. Y nadie se inventa nada de la nada. Normalmente lo que uno inventa son conexiones nuevas de cosas que ya están presentes. Y Eva es una combinación de María, es una combinación de mis tías, que siempre han sido lectoras. Las mujeres de la familia mía, materna, han sido lectoras compulsivas. Y eso lo tenía Eva. Y de un compañero que se llamaba Duque. Duque apareció en el colegio a mitad de año, era un muchacho rubio, fumaba mucho y no se metía con nadie. Compañero mío, Víctor Sánchez del curso, se acercó a él y lo indagó, y resulta que Duque estudiaba en el Anglo Colombiano.
1: Ah, caramba.
0: En un colegio, ¿sí?
1: Ajá, de alta alcurnia.
0: De alcurnia. Y el papá, pero a caspa, y el papá le ha dicho, usted la vuelve a cagar y lo meto a un colegio distrital. El castigo, y en los años 70 eso era muy común. Los castigos eran o la academia militar o el colegio distrital.
1: No estamos hablando del presidente Duque, ¿no? No, ese no era.
0: Y este la volvió a cagar y lo metieron al colegio distrital.
1: Tómalo.
0: Y no fue un castigo, sino un premio, porque ahí se encontró con sus pares. O sea,
1: claro,
0: el tipo era otras caspas. Y con él estuvimos, él estuvo como tres meses en el colegio, hasta que el papá se dio cuenta de que no lo había castigado, sino lo había premiado. Y lo sacó y lo mandó a los Estados Unidos a una academia militar. Y en esa época no había redes sociales ni la comunicación como hoy en día. Entonces le perdimos la pista totalmente. Entonces, esa circunstancia de ser un niño rico castigado en un colegio, se lo adicioné a Eva. Y entonces Eva es María más Duque más mis tías. Y ahí surge el personaje. Y así es como el proceso creativo funciona.
1: Ajá.
0: Buscando mixes y combinaciones particulares de cosas que en la realidad no se dan.
1: Ahora, Eva también tiene algo de la doctora Paula, ¿no? Porque a diferencia de Pedro el Escamoso, Eva no se mantiene para una sola persona.
0: Exacto.
1: ¿Cierto? Y estamos hablando de una época en la que eso sí era muy típico, ¿no? Clichésudo. Entonces, sí. La mujer pura casta virginal, pues Eva representa todo lo contrario.
0: Yo tengo otro personaje que me gusta mucho a mí, pero eso sí fue de una serie web que se llama La Nena.
1: Ok.
0: Y fue una serie web que tuvo 4 temporadas, y ese personaje lo interpretó Yuri Vargas.
1: Sí.
0: Y era, eso sí ya fue el extremo de ese tipo como de mujer absolutamente empoderada, retadora, y que no se alinea como con los cánones normales en los cuales se pretende que la mujer se dé. Eso ha cambiado mucho, pero pero sí me la llevo bien con los personajes femeninos, que son como rompedores, ¿no? Como contestatarios.
1: Y eso funciona también tanto para los personajes en general que usted va construyendo, porque me encontraba en el libro que más allá de pensar en el desarrollo psicológico del personaje, también hay que ver cómo en el contexto de la historia funciona este personaje, y así mismo le vamos creando su personalidad.
0: Claro, es verdad. No necesariamente somos producto de una psicología o somos producto de una historia familiar, sino somos producto de dónde estamos, con quién nos relacionamos, en qué trabajamos. Hay muchas cosas que hacen que uno termine comportando de cierta forma, y eso también lo hacemos los guionistas, ¿no? Como que creamos un personaje a partir de las relaciones que establece con los demás.
1: Perfecto. Ahorita hablamos un poquito de esa libertad creativa. Yo no sé, Dago, si usted me espera un momentico más. Yo les recuerdo que tengo en mis manos aquí un hermoso libro que se llama Creatividad de Escritura, de Dago García. Ya lo pueden encontrar en las principales librerías. Si lo quieren, escriban ahí en el TikTok, Dago en Vibra. Maestro, usted mira, si me espera y seguimos charlando, porque es que tengo que cumplir aquí con unos amigos. ¿Sí?
0: ¿Sí?
1: ¿De una? Perfecto. Ustedes pendientes, porque yo quiero preguntar por una serie en particular que muchas personas de
3: ¿Cuál?
1: Y de ahí para arriba, la saga. Y tengo muchas.
3: Yo le tenía, era un guión, pero se me venció ya.
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0: favoritas de Max Milford. Ahí estaba todo el repertorio de Alberto Aguilera Valadez en la voz de Las Pandoras. 6 de la tarde, un minutito, Maxito. Bravo. Yo estoy intentando concentrarme porque de verdad que se siente muy agradable el aroma últimamente. Han venido nuestros amigos de Ranchera a dejarnos por aquí unas muestras y una serie de productos. Y me equivoqué, perdónenme, dejé la puerta abierta, se me ha filtrado, discúlpeme, maestro Dago, se nos ha filtrado el aroma de Ranchera, esos chorizos de parrilla, ay, esos cortes de carne. ¿Usted ha probado el bife de chata de Ranchera, Maxito?
1: Delicioso, ¿no?
0: Usted que es amante del tocino, Maxito, tocino carnudo de Ranchera, no, esto es para que no se lo pierda. 6 de la tarde, un minuto.
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0: Me estaban escribiendo aquí en TikTok. Gracias por preguntar. Esa serie es súper buena, dice Mayerly. Perico, un abrazo a Mayerly. Gracias por conectarse. Estamos transmitiendo también a través de TikTok. Ustedes nos encuentran en TikTok como Vibraseo. Y, maestro Dago, yo tengo que aprovechar la oportunidad que lo tengo acá. Yo crecí viendo esto. O sea, esto para mí fue mi primer contacto con el cine. Esos fundidos a negro, una frase de Shakespeare y...
3: Que dejaron su encanto prendido en mi ansiedad.
0: Yo no sabía que era un fundido a negro. O sea, esto es un fade out, perdón.
4: Y el maestro de maestros, don Julio Jaramillo.
0: Yo no sabía quién era Julio Jaramillo. Yo nunca había leído a Shakespeare, pero esta vaina me llevó a los tres mundos de una vez. ¿Qué es esta maravilla? O sea, ¿de dónde sale esta tremenda genialidad? La saga. De pronto muchos no la vieron. Maxito, ¿usted vio la saga?
4: No la vi.
0: ¿No? Con Robinson Díaz, Maxito.
4: Pero sí vi Pecados Capitales.
0: Diego Cadavid. Ahí estaba Fran Ramírez, por ejemplo. Quien paz descanse, también figura rotulante, actor principal de esta tremenda serie. Pero entiendo que detrás de esta serie hay toda una serie de composición, de espacios, la elección del mismo, entre comillas, el casting, porque se van repitiendo. Mejor dicho, esto, ¿qué es la saga? ¿Dónde nace esta idea?
4: La saga es una versión aterrizada a Colombia de una tragedia griega, de una serie de tragedias griegas que se unifican bajo el nombre de La Orestiada. Ajá. Todos recordamos la Ilíada y la Odisea.
0: Sí, sí, sí.
4: Bueno, es la historia de esa familia, de la familia de Agamenón y Menelao, los que van a la guerra de Troya. Ellos tienen unos antecedentes, su abuelo, su papá y sus hijos, todos son 5 generaciones atravesadas por la tragedia. Y eso Esquilo lo reunió en una cosa llamada La Orestiada. Yo me obsesioné con ese, con esa serie trágica. Y en un momento decidí, esto es para hacer una telenovela y ubicarla en Colombia. Y entonces era la historia de 5 generaciones de la misma familia.
0: La serie arranca donde ellos, Diego Cadavid, y se me escapa el nombre del otro actor.
4: Marlon Moreno.
0: Creo, está, no, pero es que están rescatando una chica que entre comillas se llama Elena.
4: Ah,
0: y es la discordia. Elena, ahora todo Elena tiene sentido, es Elena de Troya. Ah. ¡Claro, era la tragedia griega!
4: Claro.
0: ¿Por qué no nos habíamos dado cuenta? ¡No! Sí.
4: Pero guiño, para mí, pero para mí, o sea, si a mí me preguntan por la saga,
0: ajá,
4: ¿qué recuerdo yo de la saga? Recuerdo a Fran Ramírez, ¿cierto?
0: Maestro.
4: Que era Agamenón. Uh-huh. Llegando a su casa, cansado de qué, se servía un aguardiente.
0: Uh-huh.
4: Y ponía en el estéreo Julio Jaramillo.

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1: Y la canción favorita de ese personaje era Fe Verdadera de Julio Jaramillo.
2: Sí.
3: Dicen que con el tiempo.
1: Y esa imagen del viejo Frank, que era un gran actor, pero además era un gran ser humano. Para mí la saga es eso, es Frank oyendo Fe Verdadera, tomándose un aguardiente y pensando en todo lo que ha tenido que hacer para sacar adelante esa familia, todos los muertos que tiene encima y

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1: Maxito, le invito a que esté pendiente porque ahorita vamos a dar este libro.
2: ¡El libro!
1: Creatividad y Escritura de Dago García, que ya lo pueden encontrar en todas las librerías. Y esto es un manifiesto. Oye, esto es una sabrosura. Se los confieso, yo estuve leyéndolo este fin de semana, muy juiciosito me puse a hojearlo.
2: A ver.
1: Esto es una clase magistral de creación de personaje, de formatos de entretenimiento, la aclaración de muchas cosas de, entre comillas, que uno a veces no entiende, pero, pero ¿por qué? Lo que usted decía al principio, pero otra vez el paseo. Pero eso tiene una razón de ser, ¿cierto? En el público.
3: Yo esperé tanto el COVID paseo. Ajá. Y no pasó. ¿Qué pasó, Dago, con el COVID paseo?
4: No, buena idea, gracias. Necesitaba una idea para el paseo 10, me la acabas de dar.
3: ¡El COVID paseo!
1: ¡Momento, para el paseo 10! O sea, el 9 ya está escrito.
4: No, ¿Estamos rodando? Estamos rodando el paseo 9 en este
1: ¡No!
4: momento.
1: ¡No!
3: Y esta vez el elenco. ¿Alguna primicia del paseo 9?
1: ¿Quién? No, los leo también en TikTok. ¿Quién creen que puede estar en el paseo 9?
4: Está Natalia Betancourt, está Matías Maldonado, está una chica nueva que se llama Mayra. Es un elenco un poco renovado.
1: Ajá.
4: Que está Luli Bosa también.
1: ¡Ay, está Luli Bosa!
4: Está Luli.
1: Dios mío.
4: Entonces, y esta vez son las chicas las que se le escapan a los maridos para irse de paseo prohibido.
1: ¡No! ¡No es la maravilloso!
3: Del 1 al 3, sin primicia. Que sea el mismo orden de las películas, ¿cuáles son los mejores paseos para Dago?
4: Uy, Dios mío. Es tan complejo porque a mí, no. No, me gusta mucho, por ejemplo, el paseo 4, que es el viaje a Miami. Ah,
3: okay. El de Miami, que se quedan en la casa de la señora que ayuda, pero sí. Les dice que es la casa de ella.
4: Exacto. Me gusta el paseo 7, que es el de Amparo, el de la excursión de 11.
3: El de la suegra sabrosa, Amparo Grisales, claro.
4: Me gusta el paseo de olla, ¿no?
1: El paseo de oficina también me pareció chévere.
3: Sí, ¿cree algo que el paseo ya es patrimonio fílmico nacional?
4: Ojalá, hermano. Ojalá, porque
3: yo creo que sí.
1: Aquí entre nos, hermano, ¿cuál es el secreto del éxito que usted cada 25 de diciembre nos lleve a ver el paseo, hermano?
4: Digamos que eso sí, tengo que darle mucho el crédito a Cine Colombia.
1: Ajá.
4: Que fue el que hizo como la operación de decir en diciembre el mood nos cambia a todos. Claro. En diciembre como que estamos todos más relajados. Es un mes especial. El espíritu que se apodera de todos nosotros en diciembre es especial. Y Cine Colombia, cuando tuvo el primer paseo, dijo, oiga, esta película podría funcionar bien en el mood de diciembre, porque la película es ligera, no sé qué. Y ellos fueron los que le apostaron a diciembre y el truco funcionó. Y de ahí nos fuimos con la película. Entonces, creo que el éxito siempre es un accidente, o sea, nadie planifica un éxito y nadie planifica un fracaso. Esos son accidentes que dependen de muchísimas cosas, ¿sí? De muchísimas cosas. Nadie puede decir, soy el artífice o único autor de un éxito, como tampoco nadie puede castigarse por ser el único artífice de un fracaso. Entonces, cuando las cosas funcionan, hay demasiadas. Yo tengo productos que no los voy a nombrar, que digo, uy, este producto era tan bueno y le fue tan mal. Y tengo productos que yo decía, esto no está tan bueno y les fue bien.
1: Sí.
4: Porque hay una cantidad de factores que giran alrededor del éxito y el fracaso que no dependen de la voluntad ni siquiera del trabajo. Uno lo que trata de hacer es las cosas lo mejor que puede. Pero ya el destino de las cosas depende de una cantidad de cosas como esas, como una decisión de un ejecutivo de Cine Colombia que dice, oiga, pongamos esta película en diciembre, que yo creo que en diciembre, con el mood de la gente, en diciembre va a funcionar. Claro, y funciona. Que, quién sabe si lo habían puesto en junio o en febrero, hubiera tenido un nuevo efecto, ¿no? No sé.
3: Dago, que es académico y en el guión y ahora con el libro, ¿qué opina de los nuevos contenidos que hay ahora y formatos, reels, gente hablando caca y haciendo cosas con inteligencia artificial? Inteligencia artificial, escríbeme esto, por favor.
4: Uf, tema complejo, porque finalmente eso tiene su componente político, en el sentido de que es una reacción a una cultura moderna que finalmente no respondió a las angustias y a lo que estaba esperando el ser humano. Todo siempre en reacción. Los filósofos hablan de que

0: Estamos en un periodo que se llama posmodernidad, después de la modernidad. Y en la modernidad muchas categorías hicieron crisis y surgen otras categorías que tienen que ver con eso, con el no decir nada en contra de tanta gente que quiso decir, la fugacidad de una cantidad. No es algo tan sencillo de evaluar, ¿no? No es como decir esto es basura, esto es esto se puede descalificar tan fácilmente porque son... Es como la discusión sobre el reggaetón y otras músicas, ¿no? Cada sí. uno eso corresponde a un momento específico de la cultura, de la historia, de la sociedad. Y son fenómenos que hay que mirar con un poquito de... Como de ojo crítico y no descalificarlos de una forma tan sencilla, porque algo hay ahí que nos está diciendo la sociedad, ¿no? Hay un malestar que ahí se está colando y hay que preguntarse no por qué... La gente hace eso, sino porque la gente consume eso.
1: Consume eso, sí. Yo me pregunto eso todos los días.
0: Esa es la pregunta que hay que hacerse.
1: ¿Por qué?
0: Y ahí hay que encontrar, de pronto, algún tipo de malestar en la cultura. No sé, es un tema complejo, ¿no?
2: Les voy a invitar a que me escriban aquí en TikTok cuál es la película, serie, telenovela, obra de Dago García... La que más le haya gustado. Les invito a que me escriban ahí. Voy en un trancón tenaz, pero súper entretenida con este hombre, dice Dianita García. Un abracito, Dianita, gracias por conectarse. Vale, rápidamente aquí algunos de los comentarios que nos han dejado en TikTok. Ana Mari dice, el paseo de oficina me hizo reír. Ay, no, el personaje de la pastucita la recuerdo mucho. En el paseo 9 podría estar Maxito. ¿Hay opción?
1: Sí.
0: Sí, claro.
1: Sí, claro, sí.
2: Perfecto.
1: Sí.
2: En lo personal.
1: Por inclusión, por la cuota de inclusión, pero. Yo le iba a preguntar a Dago, es muy difícil. Oiga, escribir un galán hoy en día a un galán de hace 20 años.
0: Los galanes siempre son difíciles de escribir porque tienden a ser aburridos, ¿no? Digamos uh-huh. que es más fácil escribir.
1: Porque mira, por ejemplo, Don Armando hoy en día es un personaje incorrecto.
2: Claro. Absurdamente incorrecto.
1: Entonces un galán hoy en día, ¿cómo debería ser?
0: No sé, yo creo que el galán normalmente reúne como las... características. Ahora, en las telenovelas no son historias de amor, son historias de enamoramiento, digamos. Uh-huh. Las historias de amor son otra cosa. Si usted se fija, en las telenovelas normalmente la pareja dura más separada de lo que está junta, y normalmente también es una historia de educación del galán. Los galanes de las telenovelas siempre son o niños chiquitos inquietos como Don Armando, o niños bobos como Sebastián de Café con Aroma de Mujer.
2: Eso.
0: Y lo que aprende el personaje durante la novela es a portarse bien. Entonces, digamos que el
1: mientras que la mujer soporta y lo espera.
0: Siempre, la mujer siempre es madura, en el sentido de que no se traiciona, ¿no? Y ayuda a este hombre, por eso las novelas se acaban en el matrimonio. Que ya como que se gradúa este hombre de madurez y ya se acabó la historia.
2: Usted cita dos personajes en particular. ¿Listo? Entonces, Don Armando de Betty y Sebastián de Café. ¿Esos dos personajes no los escribió usted?
0: No, se los escribió mi amigo Fernando Gaitán.
2: Ahí está. Sí. Yo quisiera ver, ¿usted está pendiente de la competencia o usted está pendiente de lo que otros escriben? ¿Cómo es la cosa?
0: Sí, por disciplina, pues yo soy ejecutivo de un canal de televisión.
2: Ajá.
0: Y por labor profesional, monitoreo y veo la competencia.
2: ¿Y toma algo de ellos?
0: Digamos que cada uno hace un mix particular y yo supongo que lo haré, no de manera consciente, pero sí lo haré, o sea... ¿Cómo no tomar cosas de los trabajos de Fernando, de los Mauricios, de Mónica Gudelo, de Juana Uribe, de Juan Manuel Cáceres? Uno es como también miembro de una generación y dialogamos y en muchas ocasiones nos alimentamos mutuamente, ¿no? Entonces, claro. Yo creo que... Y con Fernando sí me unía como un vínculo muy particular. Somos, éramos muy panas, éramos muy amigos. Y yo siempre he pensado que el autor más importante de la historia de las telenovelas general, no de Colombia,
2: del mundo,
0: es Fernando.
2: Fernando Gaitán.
0: Sí, Fernando hizo el tránsito de la telenovela aristocrática a la telenovela burguesa. ¿En qué sentido? En que normalmente en la telenovela clásica el trabajo no significa nada. El trabajo, los ricos son ricos porque son ricos y los pobres son pobres porque son pobres. En las telenovelas de Fernando el trabajo adquiere un valor. O sea, puedes ser rico porque trabajas o puedes ser pobre porque no trabajas. Y Fernando era el único escritor capaz de hacer emocionante una junta directiva.
2: Es verdad.
0: Y una junta directiva que duraba 15 capítulos y uno está pendiente de la junta directiva. Nadie más, ni siquiera Hollywood, es capaz de hacer divertida y emocionante una junta directiva que dure 15 capítulos. Y Fernando tenía ese don de que nos... O sea, uno, la junta directiva y uno pendiente de la novela. Es, para eso se necesita un gran, enorme talento.
2: Hay muchas preguntas, hay muchas cosas que me ocurren, hay muchas que me están llegando en este momento, pero vamos a dejar estas dos para ir cerrando, porque usted me tiene que firmar un libro, Maestro Hugo García. La primera, y por eso me volví un poquito a esto, a este clásico de Julio Jaramillo, y es que, a propósito de Fernando Gaitán, que repiten y repiten y sigue teniendo tanto éxito Betty la Fea, y uno ve que, por otro lado, usted que es ejecutivo de televisión, la fórmula de repetir a algunos les ha funcionado, porque la saga nunca se ha repetido. Yo nunca la he visto nuevamente.
0: No, sí, nosotros tenemos una plataforma. No se ha repetido en televisión abierta porque hoy en día los estándares de calidad de imagen que nosotros tenemos en nuestro canal son muy altos, y la saga se hizo en una tecnología análoga que no va a resistir mucho el ponerlo en nuestra pantalla hoy en día. Pero sí, tenemos una plataforma nosotros que se llama D2, y en D2 está la saga Negocio de Familia. Sí, la familia. Y le ha ido muy bien en D2.
2: Ahora, claro, es que todos siempre ¿y para cuándo la saga?
0: Y estamos trabajando, afortunadamente hoy en día la tecnología lo permite, estamos trabajando como en una versión remasterizada a nivel de imagen de la saga para ponerla en pantalla en nuestro canal abierto. Estamos trabajando en eso.
2: Maestro Dago García, hace unos días tuvimos una discusión aquí con Max Milford a propósito de una historia que nos llegó, una historia terrorífica que nos dejó a todos como con absoluta... quedamos estupefactos al escuchar esta historia. Yo quiero que usted, desde su perspectiva, como buen lector, porque si lo han notado, Dago, no se ha leído un par de libros. Aquí estamos hablando con una persona que, Virgen Santísima, es una biblioteca andante. Lo heredó de sus tías, según nos dimos cuenta. Díganos usted, ¿había escuchado una historia como esta?
3: Leito, Maxito, muy buenas tardes.
2: Buenas.
3: ¿Alguna vez le pusiste el cuerno a tu marido? Y no obstante de eso, pagaste el motel con la tarjeta de crédito de él y luego le hiciste show para librarte de ese mal de él. ¿Qué hacía en ese motel? Mi corazón no late, vibra. Leito, Maxito, muy...
2: ¿Usted qué opina, maestro? Porque yo le dije a Max que ella se estaba vengando de su esposo, que seguramente el esposo le hizo algo y por eso ella actuó de esa manera. Pero Max dice no. Ella lo hizo porque quiso. Y todavía fue más terrible que le montó problema. Por eso, ¿usted qué cree usted que ha analizado así que estos personajes endemoniados?
0: Yo creo que esta es la típica historia que se puede contar como tragedia o se puede contar como comedia.
1: Trágico, sí, sí. Una película de depende del punto de vista.
0: Hay una película,
1: claro,
0: de Woody Allen que se llama Melinda, Melinda.
2: ¡Epa!
1: Sí.
0: Y es una película donde unos guionistas de Hollywood están echando carreta en un café... Y uno defiende la comedia y otro defiende el drama. Y cada uno decide contar la misma historia con los mismos personajes en tono de comedia y en tono de drama. Y esta historia que me acaban de contar aquí tiene todas las características para poder contarse o como comedia, o como drama, o como tragicomedia, ¿no? Eso tienen las buenas historias, y esta historia tiene... Fíjese que las buenas historias siempre tienen sorpresas.
2: Ajá.
0: Y esta historia tiene... tres sorpresas, tres breakpoints interesantes. O sea, bien. Paténtenla, muchachos, porque...
2: Se la enviamos cualquier cosa. Max está trabajando en el guión.
0: Eso.
2: Usted sí.
0: Buena película, pero Max, ¿va a ser que un drama o una comedia?
1: No sé.
2: Con Max
1: puede
2: es comedia.
1: Ser media hora drama de ella y media hora comedia del pobre bobo que se escribe la historia.
4: Seguro, mi amor. Seguro.
2: Dios
4: bueno,
2: mío.
4: Seguro fui yo.
2: Sí. Bueno, yo voy a volver un momentico por aquí a los mensajes de TikTok y voy a escoger rápidamente las personas que estuvieron escribiendo desde muy tempranito. Dago García en Vibra en nuestro TikTok. Usted me dice dónde me detengo, Max. A ver,
4: a ver.
2: Aún no.
4: Ahí.
2: No, Dios mío, a ver, dice aquí Johanna Ospino. Mi querida Johanna, le vamos a hacer, y me voy a poner de pie, Maxito. Usted va a narrar esta escena, de pronto sí. No me va a ver. Me voy a poner de pie y voy a ir hasta donde está el maestro Dago García para que le escriba a Johanna Ospino su libro, se lo deje perfectamente autografiado. ¿Listo?
1: Sí.
2: Y esto lo más, mire, esto lo están viendo en TikTok. Me estoy levantando.
1: Ahí está.
5: ¿Hacia dónde el maestro, Maxito?
1: Mírenlo. Mírenlo ahí.
2: El libro ya estaba preparado.
1: ¿Johanna? Firmado.
2: Johanna Ospino, mire, se escribe así. Ay, pues madre. J-O, eso, con doble N.
1: ¿Qué pasó?
2: Estamos escribiendo el nombre, Maxito. Estamos cumpliendo. Está bueno, mira. Para Johanna Ospino, Dago García está escribiéndole una dedicatoria.
1: Oiga, tremendo.
2: Esto por estar aquí escuchando Vibra y por ver esta transmisión también mientras se va conectando. Así, en vivo, en directo, como debe ser, como se hace la cosa, Maxito. Listo. Cumplimos, Maxito. ¿Alguna pregunta para el maestro Dago García, Maxito?
1: No, felicitarlo ¿ya? Por tantas risas. Y
2: maestro Dago García, es usted la verdad de admirar. Yo confieso que fui a ver con mucha ilusión el paseo número uno y debo confesar que me encantó el paseo número uno. El paseo número dos después hablamos. pero de ahí para adelante no me pierdo película suya. Ya se me volvió una tradición, 25 de diciembre. Bueno, hay que ir gracias. A ver qué es lo que nos propone Dago García. También estoy muy pendiente de todas las producciones, todo lo que hay detrás. Todo lo que hemos visto en la televisora siempre hay detrás. Lleva el sello de Dago García. También vi una puesta en tablas muy interesante donde precisamente juntaban estos dos grandes personajes de Pedro el Escamoso y Betty la Fea, que me pareció algo maravilloso. Lo vi por aquí en el Teatro Cafam, una delicia. Y bueno, tantas cosas, como lo decíamos arrancando esta entrevista. Dago ha escrito muchas cosas, ha escrito muchos personajes, nos ha contado muchas historias y ahorita estamos pegadísimos con La Primera Vez. Y la pregunta es, o sea, ¿en algún momento esto se va a acabar, Dago, o nos va a seguir contando historias?
0: Vamos a seguir contando historias hasta donde la imaginación nos dé, ¿no? Es vital para mí.
2: Señoras y señores, Dago García en el vibratorio. Maestro Dago, el corazón no late, el corazón...
0: ¡Vibra!
2: ¡Eso!
4: ¡Vibra! ¡Bravo! ¿Puede bailar el pirulino?

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0: Shakira, Shakira, aquí junto a Manuel Turizo en su Copa Vacía. Mi querido Max Milford, el próximo, no es este fin de semana, ¿no? Aclaremos de una vez, es el próximo puente, es decir, el próximo 13, 14 y 15 de junio. Maxito, ¿usted sabía que viene otro,
1: claro,
0: otro puente?
1: Estoy esperando.
0: Qué maravilloso. Este fin
1: estoy
0: de
1: esperándolo.
0: Es, este fin de semana es puente. El siguiente es puente.
1: ¿Este es puente?
0: Claro. El 8 de junio es festivo.
1: Y después es el del padre.
0: Exacto. Qué maravilla.
2: Que nos lo adelantaron, no, no se me dijo.
0: Ay, qué hermosa noticia. 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
1: quiero
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1: Cierto, bien. Estoy más antojado de lechona. Allá la consigo.
0: Claro, bien rica, Maxito. 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Y lo mejor, Maxito, la entrada es
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0: 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Hoy creo que no me voy a cansar de escuchar esta canción.
1: La tiene pegada.
0: Uy, es que pasó. Muy buena canción, hombre. Imaginar que esto lo pudo haber bailado Pedro el Escamoso, pero no quiso.
1: No, no, le quedó mejor el destino.
0: ¿Usted cree que ese fue un accidente afortunado?
1: Afortunado, sí. No hubiera sido lo mismo porque esta canción ya era muy conocida.
0: Claro.
1: Hubiera opacado un poco a Pedro. En cambio, el Pirulino era nueva para todos junto con él. El Pirulino era él.
0: No, hombre, qué maravilla. Le dio vida a esta canción y esta canción se nos increíble. Quedó por siempre en la memoria.
1: Miren las cosas buenas que la enseñanza de esta entrevista, las cosas buenas que sale uno borracho con los amigos. Por eso hoy viernes voy a emborracharme con mis amigos. A ver, seguro no sale nada, pero es divertido.
0: Maravillosa enseñanza que les deja el vibratorio.
2: Hoy, Paco García, gracias por enseñarme que borracho salen proyectos. Dago. We love you. Mire, borracho ahí. Mire,
0: qué
2: aló.
0: Gran momento. ¿Aló?
1: No, sí, no, aló. No, no.
0: Aló. Otro borracho. Aló.
4: Aló.
0: Hola. No,
4: con Miguel Baroni. ¿Quién
0: no
4: me llama? ¿Quién me llama a esta hora, borracho? ¿Otra vez?
0: ¿Otra vez?
4: ¿Otra
0: ustedes?
4: Vez. No me llames más borracho.
0: No voy a bailar sí. más, Miguel Baroni. Porque habíamos armado un bailecito para Miguel Baroni con. Pero mejor no, pero mejor no. Ay, Dios mío. 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
0: Esta, por ejemplo, tiene que sonar.

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